mandas, Diosito, tú mandas. Señoras, señores, tantas de la mejor FM 2x1. Mucha música, la que quieres, carnal. Ya llegó el charal por acá de ese lado, papi. Empezamos con John Sebastián.

hermano, y allá afuerita, ahorita te voy a decir cuánto es el clima, mi hermano. Aquí estamos. Ah, está frío, me está dando ya, mi hermano. Me pega todo el aire en la espalda, güey. Yo soy Sebastián en las tandas, 2x1 en América.

viernes en la mejor FM, Las Tucanes de Tijuana. Sí, señor. ¡Ajuerrazazo, las 6:10!

0: Tijuana, señoras y señores, en las
1: tandas. Suena la banda en mi rancho.
0: ¿Qué tal, mi amigo Charal? Buenas noches. Marco Antonio Solís, por favor, la siguiente, ok, la siguiente va a ser ni más ni menos que Marco Antonio Solís. Después de la de Tucanes, vamos a corte y regresamos con Marco Antonio. Qué chido que anden pidiendo rolas.

0: 6:16 en las tandas.
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9: Allá pues, en las 6:21. Ahí sale el señor Marco Antonio. La siguiente dice por acá, Charal, buenas tardes. Grupo Pesado, mi primer amor. Siguiente tanda entonces va a ser Grupo Pesado, banda. Así que, primero dice Marco Antonio, luego.

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Antonio, le cede la batuta a Grupo Pesado en las tandas de la Mejor FM. Vamos a ver, siguiente tanda. Hola, hola. Aquí escuchando el show más perrón de la radio. ¿Puedes poner algo de Junior Clan, el Sopilomán para Pan de Muerto y el Semental Capón de Pinacho que están escuchando en los portables? Bueno, entonces siguiente tanda después de Pesado.

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Y siguiente tanda, Junior Clan para los taxistas. Hola, Cheral. Muy, pero muy buenas tardes. La tortuguita de ese lado. Tigres del Norte, por favor. Ok, después de Junior, Tigres del Norte. Ya se prendió el cerro, papá. Ahí los voy leyendo.

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13: Hola, hola, ¿me puedes complacer, por favor? Con una rola de Lorenzo de Monteclaro. Ya nomás, qué bonito está armando el playlist, pues. Anotado. Mata de caña.

0: Atizapán de Puerto. El número te lleva a siguiente tanda los Tigres del Norte, señoras y señores. Hola, hola, mi choralito, muy buenas tardes.
1: ¡Ay, qué pena!
0: Montes de Durango, oh my God, ya se armó, ¿eh?

Texas con el gringo y el mexicano de los Tigres del Norte, primo. Charalito, papasote. Gracias. Puedes ponerme la de Montes de Durango. Espérame, después de este sigue la de Lorenzo Monteclaro, prima. Y después de la de Lorenzo Monteclaro ya sigue la de Montes de Durango. Así que vámonos, Tigres del Norte, la tanda.

0: y siguiente tandita nos vamos a ir con el señor Lorenzo de Monteclaro, mi hermano. 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
0: Los minutitos y la siguiente tanda va a ser del Montes de Durango, pero...

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1: El caso de Rocco continúa generando indignación social y fuertes cuestionamientos contra el gobierno municipal de Tuxtepec luego de que colectivos animalistas y ciudadanos denunciaran presuntas irregularidades, crueldad animal y falta de transparencia en torno a la muerte del can. Para muchos ciudadanos, este caso exhibe no solo posibles fallas institucionales en materia de protección animal, sino también una preocupante indiferencia de las autoridades municipales ante las exigencias de justicia, transparencia y respeto a la vida animal. En otro reporte, a más de una semana de que el obispo solicitara públicamente apoyo para obtener los permisos necesarios e iniciar el proceso de electrificación de la catedral, hasta el momento el ayuntamiento de Tuxtepec no ha establecido diálogo con la diócesis. A esto se suma la creciente preocupación por las imágenes que continúan surgiendo sobre la contaminación en ríos y manantiales del municipio, situación por la que ciudadanos responsabilizan directamente al gobierno municipal debido a la falta de acciones contundentes en materia ambiental y saneamiento. Asimismo, vecinos de la colonia El Castillo reportaron chispas en un transformador y cables eléctricos, situación que mantiene en alerta a las familias por el riesgo de un accidente mayor. Habitantes señalan que no es un caso aislado, ya que distintas colonias de Tuxtepec han presentado constantes fallas y bajones de energía eléctrica. El llamado es directo a la Comisión Federal de Electricidad para atender de inmediato estas problemáticas y evitar consecuencias que puedan poner en riesgo a la población.
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2: Vámonos a terminar con Don Lencho, son las 7. Y después nos vamos con Montes de Durango. Espérame, déjame leer un poquito de mensajes, canal. Va, déjame leer. Hola, buenas tardes. Estamos escuchando en Agua Fría. Saludos al señor Agustín Lara. ¿Puede acompañar yo? No te entendí nada que dice ahí. Tanda de los Tigres del Norte, ya pasó la de los Tigres, hijo, ya pasó la de los Tigres. Ya, ¿qué pasó? Está durmiendo, ay, hombre, ya despierte, ya pasó la de los Tigres, pues, chale. Vamos a irnos con Don Lorenzo para culminar y para rematar el rancho, padre, y seguir.

0: desde Durango, desde Chicago, Illinois. Saluditos, conjunto Primavera. Empezamos con Nave Cautiva para mamá Molly de parte de su hijo, el Varo, dice por acá. Ok, ya está, hijo. El buen amigo Álvaro, ¿eh? Es Álvaro el Varo. Estado, Álvaro, es estado. Súbele, ese está como para echarse una caguama, papi, era nomás, así nomás, ahí está. ¡Ay, papá! Puro rancho, oiga. Siguiente tanda del conjunto Primavera.
1: Gracias.

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ahorita nos vamos a ir a Kansas City, Kansas. Allá está sonando el charán en el centro de Kansas City, Kansas y Kansas City, Missouri. Con una tanda de los Huracanes del Norte, el Gato de Chihuahua.

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7: Y arriba Monterrey. 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

0: ¡Échale, mi Chuy! ¡Échale, mi Chuy! Montes de Durango, mi chanal. Ya pasó la tanda de Montes de Durango. Mi Alfredito Ramírez Corrales, ¿cómo estás? Mi pana, mi sangre. Ya no podemos poner más de Montes, carnal. Ya me prohíbe nada más una vez. Si de por sí ponemos dos canciones, imagínate otras dos más. Ya no quieren, carnal. Ya pasó la tanda de Montes. Te ves avivado, vato. Gracias por llamarme la chica de la boutique de Gil Rivera. Es todo. Es todo, bien nomás. Hasta de Gil Rivera. Bueno, pues siguiente tanda, Gil Rivera, papi. Pues o no. ¿Tú qué dices? Pero termíname primero con lo que me tienes que terminar, bro. Y me tienes que terminar con los huracanes del norte. ¡Échale, mi Chuy!
1: Preguntando en qué trabaja el muchacho.

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Cardalito, hoy 7 de mayo cumple 60 años mi esposa, 60 años de edad, para que le mandes un saludo, porfa, la señora Blanquecela Pacheco Martínez, puro Colonia Grajales, hermano, te andamos escuchando por acá. Gracias, compadre, un abrazo para ti, bien chido, hombre. Para Isaac, saludos, hermano. Para doña Angélica y para su distinguido esposo. En la Colonia 5 de mayo, ¿cómo nombre? Y con esta...

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0: Buenas noches, todo listo. Jueves 7 de mayo del 2026, estamos arrancando las bromas del Panda Show a través de la cadena más importante del regional mexicano. Ya te la sabes, la mejor FM, y también por la aplicación de Claro Música. Redes sociales están disponibles para ti, Facebook e Instagram. Estoy como Panda Zambrano 25 por la X en arroba Quiero Una Broma, el canal oficial de las bromitas animadas. Chécatelo, me encuentras en YouTube como Panda Zambrano Oficial 25. Envía tu mensajito y escúchate en el Panda Show al 55760 Panda, 55760 Panda. Y en esta noche arrancamos con diversión y tengo a Brian. Hola, Brian, ¿cómo estás? Buenas noches.
1: Hola, buenas noches, papá.
0: Buenas noches, mi querido Brian, bienvenido al Panda Show. Platícame, bromita, ¿para quién en este jueves?
1: Le vamos a cotorrear a mi mamá. Ahorita ella está en la casa, yo me salí, de hecho, tengo que dormir, pero vea que ando por estar cotorreándola. Mi hermana pues anda, apenas tiene con su novio un mes. Hoy iba a pasar por ella, pero entonces yo ahorita le dije que iba a ir a una entrevista de trabajo, supuestamente. Entonces le dije, oye, voy a pasar con mi hermana, le dije, a pedirle para ver si me presta dinero. Me dice, ven, yo te lo doy. Le dije, no, yo ahorita paso con ella. Le dije, entonces vine a la casa aquí de sus padrinos. Entonces el chiste es que yo ya vine, como, o sea, comunicarme ahorita con ella y decirle, oye, ya fui a la casa de sus padrinos y me dicen que no se encuentran. Fui a donde ella trabaja y me dicen también que no está, que le dieron el descanso libre y que ella se los pidió de incógnito sin que nadie se diera cuenta. Que te hagas pasar por su papá de su novio. Yo voy a llegar, voy a tocar, y pues va a salir el papá y va a decir, ¿qué quieres? Pues sabes que tu hermana ya no se va a ir, y pues yo hacerme de palabras con el señor. Ya, ella ya me conoce que yo también soy muy, muy broncudo, muy agresivo, y pues ella también se altera rápido, ¿no?
0: Ok, me explicaste toda una novela. Entonces fuiste con los padrinos, fuiste, y a tal grado de que llegaste a la casa del novio.
1: Ajá, exacto, que yo, ¿sabes qué? Ah, no, de hecho, bueno, mi hermana es una de las personas que confía en mí mucho y me dice las cosas porque sabe que ante cualquier situación con mi mamá yo la defiendo. Aunque ella esté mal, pues yo trato de calmar las cosas. Entonces le digo, que ella me habló a mí, ¿sabes qué? Le dije, yo ya me comuniqué ahorita con ella, ya le dije, dice que está en la casa de su novio, yo ahorita pues me vine rápido para acá, ya vengo llegando a hacerla como que vengo en la calle, bajarme de un carro y tocar la puerta y en eso que salga el papá del novio. O sea, el novio no va a salir porque pues obviamente por miedo, no, porque me conoce también como soy.
0: Ok, ¿cómo se llama tu mamá?
1: Mi mamá se llama María de los Ángeles.
0: María de los Ángeles, órale. Perfecto, sí. ¿Tu hermana?
1: Mi hermana se llama Emilia Elizabeth.
0: Emilia. Puros nombres chundos con tu familia, papá.
1: Somos de Colima.
0: Emilia. Ok. ¿Y el novio? O sea, ¿sí tiene novio esta Emilia?
1: Sí, no, sí, tiene novio.
0: ¿Y cómo se llama?
1: Se llama Emanuel. Ya lo conoce mi mamá, de hecho sí lo ha tratado y todo.
0: ¿Y qué edad tiene Emanuel y tu hermana, más o menos?
1: Mi hermana tiene 18 y su novio tiene 19.
0: Ok, perfecto. ¿Y cuánto tiempo llevan de noviecitos ellos?
1: Un mes, apenas un mes y medio.
0: Ay, bien poquito, o sea, bien poquito, sí, sí. Ok. Entonces el chiste es que ya se va a quedar prácticamente tu hermana conmigo.
1: Exacto.
0: Ok, ¿estás listo?
1: Ah, listo.
0: Pues a darle, señores, las bromas en el Panda Show.
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0: ¿Por dónde están pasando los hechos, más o menos?
1: En Toluca, aquí en la colonia moderna de La Cruz, y él vive en el seminario.
9: Sí, bueno.
1: Oye, mamá. Bueno. ¿Qué? Oye, ¿ya ves que iba a pasar con Emilio ahorita con tu padrino?
9: Ajá.
1: Y pues, oye, me dice que, bueno, pasé hace ratito, ahorita ya vengo acá bien, bien molesto.
9: Espérame. A ver, ahora sí dime qué.
1: Que te dije que iba a pasar con Emilia a pedirle dinero. Oye, que sus padrinos le dieron el descanso el día libre hoy, que ella se los pidió sin que tú te dieras cuenta y que a nadie le pidieran permiso. ¿Cómo se llama? Y ahorita, bueno, yo ya sabes cómo soy. Yo me comuniqué con ella y le dije, oye, ¿dónde estás? Y que estaba en la casa de su novio. Y ahorita, pues ya vengo llegando y
9: ¿Vas llegando a dónde?
1: A la casa de su novio, porque ella me dijo, ven, quiero hablar contigo, o sea, que quería hablar ella conmigo.
9: A ver, ¿y qué anda haciendo allá?
1: Pues yo no sé.
9: Chamaca, te digo.
1: Pues, o sea, entonces dime qué, o sea, yo ahorita...
9: Mira, niña, a ver,
1: Yo la voy a sacar de las greñas.
9: No debes de hacer eso. Acuérdese lo que me decía usted a mí. Que la dejara, que quién sabe qué, que quién sabe cuánto. Ahí están los resultados. ¿Eso querías?
1: ¿Y ahora?
9: ¿Eso querías?
1: Pues mira, espérame. Ya vengo llegando aquí a la casa, a la casa de su novio. De hecho, aquí está el carro. ¿Cómo se llama? Pues ahorita voy a tocarle, pues a ver si sale. Espérame.
9: ¿Estás seguro que no está con su madrina? Te lo voy a hablar tú a ella.
1: Que no está con su madrina. Espérame.
9: ¿Qué onda?
1: Espérame.
5: ¡Bien!
1: ¿Podría abrir la puerta, por favor?
5: ¿Quién toca la puerta?
1: Soy el hermano de Emilia. Quiero hablar con Emanuel. Y Emilia, por favor.
5: ¿Quién es usted?
1: Hola, buenas noches.
5: Sí, buenas noches.
1: Disculpe la molestia. Me acaba de hablar mi hermana que se encuentra aquí. Vengo por ella, me la vengo a llevar.
5: Soy el papá de Manuel.
1: Ajá. ¿Quién es usted? Sí, mucho gusto.
5: Sí, dígame.
1: Pues mire, ahorita soy Emilia. Emilia es mi hermana.
9: Sin miedo.
1: Ay, espérame, tú no te metas, por favor. Mira,
5: A ver, no voy a meterte, ¿qué quiere? Está tocando mi puerta en mi casa, ¿qué quiere?
1: A ver, primero fíjese cómo me está hablando, ¿sale?
9: Ponle en altavoz.
5: A ver, esta es mi casa, es mi casa, usted está viniendo a tocar, a ver, dígame, sin rodeos, ¿qué quiere?
1: Vengo a buscar a Emilia, es mi hermana. Dígale que salga, quiero hablar con mi hermana, por favor, dígale que salga, soy su hermano mayor. Ella me conoce, dígale que salga.
5: A ver, no, a ver. A ver, Emanuel es mi hijo, ¿sí?
1: Ajá.
5: Y vino con la muchacha y se van a quedar ya aquí. Porque la niña está...
1: ¿Cómo que
5: niña está?
1: Ah, no, está, pero si bien...
9: A ver, espérame.
1: A ver,
9: dime, ¿dónde está para que yo vaya?
1: Espérame. Oiga,
9: ¿dónde está para que yo vaya?
1: Sí, mire, aquí estoy hablando con mi mamá y quiere hablar con usted. A ver, Maite, paso al señor.
5: Sí, bueno, buenas noches.
9: Buenas noches.
5: A ver, dígame.
9: A ver, ¿me puede decir qué está pasando?
5: ¿Quién es usted?
9: Yo soy su madre de Emilia.
5: A ver, yo no tengo madre.
9: ¿Eh?
5: Yo no tengo madre. ¿Quién es usted?
9: Soy la mamá de Emilia.
5: Ah, de la chaparrita.
9: ¿Cuál sí, chaparrita?
5: ¿Qué quiere?
9: ¿Cómo que qué quiero? O sea, ¿por qué se dirige con ese respeto hacia mí, señor?
5: A ver.
9: ¿Me conoce? ¿Nos conocemos?
5: A ver, mi hijo vino hoy por la tarde y ya no está. La muchacha se fue. Se fueron con Emilia. Se fueron para Tijuana. ¿Sí? Porque mi primo allá le consiguió trabajo.
9: A ver, ¿cuál Tijuana? ¿A dónde?
5: Se fueron para Tijuana, tampoco lo sabe usted. La muchacha está embarazada. Se fue con mi hijo Emanuel, se fueron para Tijuana.
9: Pues qué madre de su parte, en serio.
5: No me vengan aquí a molestar a mi casa, por favor.
9: No, ¿cómo no? Si usted es el papá y el responsable.
5: Si Emilia no les dijo a ustedes que estaba embarazada, ya me imagino por qué.
9: ¿Cómo que está saliendo con esto? O sea, si es su padre, responda y pásese los pantalones.
5: A ver, ¿pero qué quiere que responda? Ellos ya son mayores de edad.
9: No.
5: Ya son mayores de edad.
9: Está mal, está mal usted, señor.
5: No, la que está mal es usted.
9: No, me disculpo, pero no. ¿Qué clase de hijos educa usted así, de esa manera? A ver, dígame.
5: No, ¿usted qué tipo de muchacha?
9: ¿Qué educación les da?
5: ¿Qué tipo de muchacha educa usted cuando se deja embarazar?
9: Por mire, favor. Señora, yo soy padre y madre y yo sé cómo educo a mis hijos y sé lo que tengo.
5: Ah, qué
9: así
5: bueno,
9: que
5: la
9: no
5: felicito.
9: Me venga con esos cuentos.
5: La felicito, qué bueno es padre y madre, qué bueno. Pues ahora va a ser abuela o tatarabuela, no sé ni qué sea.
9: Ah, no me digan.
5: Pues esto sí le digo.
9: ¿Y qué?
5: Sí.
9: ¿Y su hijo no tiene pantalones para sentar las cosas o qué?
5: A ver, le voy a decir.
9: ¿Tiene los mismos pantalones que usted?
5: ¿Me deja hablar y deja de rebuznar?
9: A mí no me esté diciendo que...
5: Deja de rebuznar y me deja hablar, entonces ¿para qué quiere venir a tocar a mi puerta? ¿Para qué viene a tocar a mi puerta si ni siquiera me deja hablar?
9: Y venga y enfrenta las cosas.
5: A mí no me falta respeto, no va a venir a mi casa a faltarme el respeto. ¿Sí?
9: ¿Escuchó?
5: A ver, esta Emilia incluso faltó ya al trabajo porque fue a renunciar. Yo mismo los acompañé y ellos se fueron para Tijuana porque resulta que ella está embarazada.
9: O sea, que usted andaba de alcahuete.
5: No, ningún alcahuete. ¿A poco usted no sabía que estaba embarazada, Emilia?
9: ¿Cómo?
5: ¿No sabía? Usted padre y madre, pero sin información. Donde le ocultan las cosas, ya me imagino. Nada más está rebuznando.
9: A mí no me diga tampoco así,
5: ¿Usted me está viniendo a insultar a mi casa?
9: No le estoy faltando el respeto.
5: Usted me insultó. Claro que me insultó. A ver, aquí está su muchacho. A ver, usted. ¿Está escuchando cómo me está faltando el respeto a su madre?
9: Yo no le estoy ofendiendo. Momento le dije animal.
5: La palabrería, Miriam, que me dijo qué.
9: No le estoy diciendo animal, le dije animal como me lo está diciendo usted a mí.
5: Pues sí, yo le estoy diciendo mal porque usted me está faltando el respeto. Yo apoyo a mi hijo. Y yo también apoyo. Y también apoyo a Emilia.
9: ¿Pero qué apoyo? Porque usted no es hombre como debe de ser.
5: Y a mí no me venga a faltar el respeto, mucho menos a mi casa.
9: ¿Escuchó?
5: Y dígale, por favor, a ese joven que se saque de aquí, porque si no, lo voy a correr a patadas.
9: Pues tenga mucho cuidado con lo que hace, porque no estoy solita.
5: Pues usted también tenga mucho cuidado con sus hijos, porque hacen tarugadas y se embarazan a los güey.
9: Ay, perdón, disculpe. O sea, disculpe. Y el que hizo la patada y la burrada...
5: A ver, ¿a quién le dan pan que llore?
9: A ver, dígame, ¿no es su hijo?
5: Sí, mi hijo. Pero por eso... Tengo un muchacho cumplidor.
9: Es vulgar.
5: ¿A quién habla de vulgaridades?
9: Usted. Usted está hablando como
5: usted
9: vulgar.
5: Empezó a ofender. Usted empezó a ofender.
9: No, está mal. ¿Cómo se va a poner usted a estarle aplaudiendo eso a su hijo?
5: No, yo o no sea, le aplaudo. Por eso le dijo, te hace responsable y por eso se fue a Tijuana. Para trabajar y para sacar adelante a su mujer y sacar adelante a su hijo.
9: ¿Se calla y me deja hablar? Fíjese bien lo que le voy a decir. Si dice usted que su hijo es responsable y eso, pues ¿por qué no fue bueno usted para decir, sabes qué? Ve y habla con su mamá.
5: Ah, pues yo no es que me voy a meter que ande hablando con usted. El muchacho vino y habló conmigo. Y me dijo que tenía que ser responsable. Por eso le digo, vete con tu tío Roberto. Vete con tu tío Roberto, por eso fue a Tijuana.
9: Porque en eso sí fue bueno para hacerles eso de apoyarlos.
5: Pues entonces, ¿qué quiere? ¿Que no los apoye?
9: ¿Cómo que qué? Pues traerlos aquí a la casa y hablar de frente a frente.
5: Mira, nada más habla como la India María usted. Ay, mira, nada más anda el viejo burro. Infiernos, mira, nada más. Aprenda a hablar usted.
9: Pues yo sí sé hablar.
5: Sí,
9: con usted.
5: Pues usted claro, claro que sí, claro que sí. Se pone a hablar, que se pone a hablar así como la India María, nomás. Y dice para las palabrotas a usted, pero bien que dice las palabrotas a usted, ¿verdad?
9: ¿Y a poco usted no vive en un rancho indio?
5: Como quiera, un rancho, pero es propio. Y es mío. Le voy a decir que le di a su muchacho, por favor, que se largue de aquí. No quiero saber nada de ustedes.
9: Por eso.
5: ¿Y ay, que le hable a su hija. Están en Tijuana, se fueron hoy.
9: Disculpe.
5: Ándale, muchacho. Toma el teléfono y por favor, y se me larga de aquí. Si no quieren que lo corra a patadas. Y me cae que lo ando corriendo a patadas, porque cállese. La India María de su madre. Nada más ve qué más son las maldiciones que dice. Órale, se me saca de aquí. Se me saca.
6: A ver, deme el teléfono, ya deme el teléfono, por favor.
5: Órale, te me largas ya de aquí, te me largas.
6: Cállese, a ver.
9: ¿Qué pasó? Estúpido,
6: bueno, ¿qué pasó, mamá? ¿Qué pasó? ¿Y ahora?
9: Pues yo no sé, vente para acá, no le digas nada, porque no quiero que te vayan a agarrar golpes ahí.
6: No, viejo, ahorita, vas a ver, ahorita lo voy a sacar. Pues yo sé que la tienen ahí adentro.
5: De seguro te está regañando la India María. ¡Ay! Sí, ¡Mi mamá, el mes burro!
9: ¡Brian!
6: ¿Qué pasó?
9: Háblale a tu tío Luis.
6: ¿Qué le digo?
5: Lárgate de mi propiedad, Brian, lárgate.
9: Dile que cállese, le vas a hablar a tu tío.
6: Nadie está metiendo su propiedad, cállese, nadie se está...
9: Dile que le hable, que se salga.
6: Sálgase, y vamos a darnos un tren ahorita, ¿qué, compa?
5: Si no, ahorita te agarro cinturonazo,
6: Cámara.
9: ¿En dónde vive?
6: ¿Qué? ¿A manos limpias?
5: ¿Qué? ¿Quién? Es lo que quiere usted, ¿verdad? Le mueve sus cachetadores y todo. Con semejante rancherito nada más. Porque si usted no va a ser todo y padre con todo. Ya cortó tu mamá. Mira que ya cortó la línea tu mamá.
6: Estoy aquí a la vueltecita me voy a mover porque siento que ahorita se va a salir.
5: No, pero espérate, Brian. Oye, yo le tuve que decir, tú originalmente me habías comentado de que supuestamente tu hermana estaba en casa del papá de Manuel o en la casa de Manuel. Yo le dije que se había ido a Tijuana porque si no íbamos a entrar a dimes y diretes de que pásamela. Entonces por eso le dije, no, pues ya se fueron. Y así nos podíamos echar el round entre los dos cultos, ¿no? Ok, bueno, entonces vamos ya a cerrar la broma. Ahorita ya pues ya se armaron los guamazos. Le dice, ¿sabes qué? Voy para allá, pero háblale incluso así con la boca así de que, ay, mamá, no
10: pues es que el señor ya se me puso el tiro y hasta me hinchó toda la boca. Ya voy para allá.
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9: ¿Qué pasó?
19: Oye, ok, espérame.
9: ¿Dónde estás? Dime dónde estás para que yo vaya. No, oye, espérame. Con mi compadre.
19: Ya.
9: No, dime dónde estás, por favor, porque tengo que ir allá, por favor,
5: ¿estás
9: dímelo.
5: ¿Estás bien, chavo? ¿Estás bien? Oye, te estás hablando todo a la boca.
9: Espérame. Dime.
5: Necesitas espérame, un apoyo.
19: Ya me pedí un taxi. Espérame en la casa.
5: Apóyela, chavo.
9: No, chavo.
19: Sí,
5: Apóyenlo.
19: Oye, me tiró un diente, o sea, me reventó los labios, espérame, me reventó los labios.
9: Que me digas en dónde es la calle y todo para ir para allá.
5: Amigo,
19: ya, ya,

0: La Moderna de la Cruz.
1: Mira, ahorita vamos a llegar y vamos a ir con los padrinos de Emilia y vamos a ir con mi tío Luis.
2: Por eso te estoy diciendo que me digas en dónde es, en dónde vive el ese. A ver si a mí se me va a poner el hijo de su puta.
0: Está bien, joven. ¿Lo golpearon, joven?
1: Quiero que me contestes algo. Quiero que me contestes algo rápido.
2: Que me digas en dónde vive. Dame el domicilio.
1: Quiero que me contestes algo. ¿Cómo suena el Panda Show? Que es una broma.
2: ¿En dónde vive?
1: Que cómo suena el Panda Show, que es una broma.
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6: Creo que tu mamá ni se dio cuenta, está tan enganchada.
2: ¿Te digo algo?
0: ¿Qué, güey?
1: Ella no escucha la radio y no escucha ese programa. A mí me ha escuchado, pero porque yo estoy ahí pegado.
0: Pégate la boquita de la bocina, te me vas, compadre, te me vas. No sé si tienes el altavoz, te me vas y de repente se oye clarito. Dices que tu mamá no nos escucha.
1: Sí, ya.
0: Ok. Tu mamá no nos escucha, entonces ella se da cuenta que de repente escuchas la radio. Pues más a mi favor, vamos a marcarle y dile: mamá, te hice una bromita del Panda Show, marcamos.
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0: Oye, tu mamá también tiene el altavoz y está hablando con alguien, no sé. ¿Con quién está
1: en
0: casa?
1: Está mi hermano ahí en la casa.
0: Ok. Vale.
2: ¿Ahora qué?
1: Oye, una broma del Panda Show.
2: Fue broma.
1: Cálmate. Te voy a decir que lo organizé. Ya no quiero contestar.
0: Creo que tu mamá está un poquito enojada.
1: Sí, pues es que ella se prende. Ella de cuando se prende, se prende.
0: Oye, ¿y le avisaste a tu hermano que le ibas a hacer la broma a mamá?
1: Mi hermano, sí, el que está ahí en la casa, él sabe. Ok. Ya sabíamos los tres.
0: Ok, perfecto. Entonces, bueno, ojalá conteste tu hermano. ¿O tu hermano no tiene teléfono para que le hablemos a él y él nos ayude a llenar
1: el
0: nombre?
1: No, es el único teléfono. De hecho, ¿cómo se llama? Le hicimos la broma porque pues ayer fue su cumpleaños. Y bueno, yo la verdad estaba bloqueada con ella, no me hablaba con ella y apenas pues, nos reconciliamos. Pues fue nada más así de compas.
0: ¿Y por qué estabas bronqueado con ella?
1: Ah, pues es que tuvimos una discusión y entonces, la verdad, los dos somos orgullosos y pues nos dejamos de hablar un rato.
0: No. Entonces fue una broma de reconciliación, pues.
1: Sí.
0: No, pues está padre, ¿eh?
1: Sí, pero pues ahorita
7: el número que usted marcó.
1: Se enoja y créeme que le vale hacer lo que sea y no le da vergüenza, ella hace y deshace y
0: Oye, comentaste que estabas muy cerca de tu casa.
1: Sí, estoy aquí, de hecho, dando vueltas a la manzana.
0: No, pues entonces jálate para tu casa porque ya el teléfono ya lo desvía. Vamos, te acompañamos, mi rey. Ándale.
2: Ya deja de estar a tu madre porque estoy bien contigo acá.
1: ¡Cálmate!
0: Oye, yo creo que no vayas. Yo creo que no vayas, ¿eh? Yo creo que no vayas, porque yo creo que sí te va a agarrar.
1: No, deja de eso, te va a desquitar con mi hermano, que está ahorita ahí en la casa.
0: ¿En cuánto tiempo llegas a tu casa, compadre?
1: Ah, en unos 5 minutos.
0: ¿En 5 minutos? No más. Sí. A ver, espera.
1: Bueno,
2: ahora pues qué madre quieres,
1: Ya, cálmate, te hablo por teléfono. No, ahí te hablas.
2: Me vas a salir de la casa, porque a mí no me gusta ese tipo de bromas, Brian, ¿eh?
1: Te hablo el papá de Manuel.
0: ¡Oh, Dios! No manches, está enchiladísima, papá. ¿Sabes qué? Lánzate a la casa. Voy a aprovechar para hacer la pausa comercial y bueno, por regresar directamente contigo para ver si podemos encontentarla. ¿Te late? Vámonos al corte en directo desde el Panda Center. Las bromas están por la mejor FM y Claro Música.

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13: En esta noche estás escuchando el Panda Show por Claro Música y la mejor FM en este 7 de mayo. Mientras tanto, regreso con Brian. ¿Qué onda, Brian? ¿Ya llegaste o no? Brian, ¿ya estás ahí?
14: Ya estoy aquí afuera.
13: A ver, describe cómo es la colonia, cómo es el asunto.
14: Pues es una colonia.
13: ¿Es departamento? ¿Qué onda?
14: Ah, es una casa normal.
13: Una casita. En Toluca esto, ¿verdad?
14: En Toluca.
13: Ok, ¿no son apartamentos?
14: No, no, es una casa normal. Digo, hay varias casas juntas, pero es una casa normal.
13: Ok, ¿es como una vecindad?
14: Es un portón negro y ¿cómo se llama? Con una, ¿cómo se llama? Una fachada verde.
13: Okay, ¿a qué número, en qué número vive mamá? ¿Qué número vamos a visitar?
14: 517.
13: Es en el 517, okay, bueno. Pues va, sí. Te acompañamos, hermano. Llega, ¿vas solito o vas acompañado?
14: Vengo, no, pues aquí viene mi hermana, porque si llega ella sola, sí, la va a cacetear. Bueno, a ellos, a mí no, a ella. Oye, más que nada a ella.
13: ¿Y qué te dijo Emilia de la broma que le hicimos a tu mamá?
14: Pues ella sí estaba nerviosa, porque pues, ¿cómo se llama? Pues mi mamá muchas veces le ha dicho que se cuide, y bueno, yo también como hermano mayor le he dicho que pues no, como que no, pues ahora sí que no entregue su cuerpo a cualquier persona. Yo me conozco como hombre y cosas así, entonces pues yo le he dicho que pues no, no, ¿cómo se llama? No con cualquiera pues haga ese tipo de cosas.
13: Pero espérate, Brian de Jesús, tu hermana está bien feita, pues que primero el favor.
14: No. Tu novio es el feo, su novio sí, moreno, barbón.
13: Y que tu hermana muy guapa.
14: No, la verdad sí.
13: Chale, sí. Ok, bueno, pues vamos para adentro, a ver. Ajá. ¿Se puedes poner el altavoz ahí para que escuchemos los incidentes?
14: Sí, fue la que estaba sentada. Okay.
13: Vamos llegando, ve describiendo. ¿Qué es un pasillo? ¿Qué es?
14: Ya, Gabriel.
13: Ay, vamos. Uy, me pegué. Uy, justicia divina.
14: Creo que ya le cierro. A ver.
13: Oye, dijo que te iba a correr.
14: Sí.
13: ¿Hasta hoy vivías ahí?
14: Ajá.
13: ¿Dónde estás? Sí. Ahí entro.
14: Ya, ahí entro. Mamá. Mamá.
15: ¿Qué quieres?
14: Ven. Mamá.
16: No me hablas. Oye, me quedas.
14: Oye, cálmate.
16: Cálmate para allá, señor.
14: Cálmate, no voy a hablar nada. Fue algo así de rápido, cálmate.
13: Dile que fue de cumpleaños.
14: Sí, bueno. Espérame, fue algo por cumpleaños, ya lo habíamos planeado, espérate.
16: No me gusta ese tipo de...
14: Dígase que no, yo te conozco como eres.
16: Cálmate mejor.
14: Y de hecho, fue, cálmate, no. Cálmate, no llores. Ah, pues ya se enojó, ya está triste, ya se gustó.
13: Oye, pero sí está fúrica, ¿no? Oye.
16: Tu madre es estúpido.
13: Pero ¿por qué se enoja conmigo, señor? Es una bromita de cumpleaños de tus hijos. Oye, pero ¿por qué se desquita conmigo? Ay. Oiga, doña María, lo que pasa que sus hijos quisieron hacerle esta bromita de cumpleaños.
16: No, más para eso sirve tu madre.
13: Pero, oye, pero... Oye, me la está miente y miente tu mamá, Brian.
14: Sí, no, es que ella sí es.
13: Oye, ¿viven en Toluca o en Veracruz?
14: No, en Toluca. Sí, no, es que ella se enoja un feo, la verdad, sí. Entonces, como digo, pues, bueno, la verdad planeamos esto porque, pues, bueno, yo me acabo de reconciliar con ella, pues, porque no me he hablado con ella. Y luego, ¿cómo se llama? Y luego, por su cumpleaños también, pues, fue así planeado. Y yo no pensé que se fuera a alterar tanto, pero, de hecho, ella me escucha, que cada rato ando escuchando ese programa, y el otro estaba ahí carcajeando de risa con el cubano, y...
13: Oiga, doña María, habla el cubano, ¿podría tomar el teléfono y hablar conmigo? ¿Podríamos hablar usted y yo? ¿Pueden hablar un poquitico? Sí, ¿podría tomar el teléfono? Bueno, creo que ella está bastante enojada. Creo que ella ahorita no escucha ninguna explicación. Doña María, escúcheme.
14: No sé que te van a explicar, no.
16: No me interesa que me explican a mí.
13: No quiere
14: hablar.
13: Perdón a la gente. gente que nos escucha por radio, tenemos que meter el delay porque la señora está muy enojada y nos ha mentado la madre. Bueno, ahí una vez más. Nos ha mentado a la madre como 20 veces. Pues no sé por qué a mí, pero
16: deja
13: bueno.
16: Deja de irte de la más vieja de tu casa.
13: Bueno, pero no se enoje conmigo. Usted sabe que tengo un programa de broma. No se enoje. Escúcheme, dialogue. Dialogue como dialogó con el papá de Manuel. No. Bueno, pues no quiere.
16: No se burla de nadie, ¿eh?
13: Brian, ya hasta yo salí crucificado, Brian.
14: Sí, sí.
13: Pero no, bueno.
14: De hecho, mis hermanos también, pues ya... Están aquí nerviosos porque...
13: Pues háganle bolita, a los tres hijos bolita la mamá. ¡Bolita! ¡Bolita! ¡Bolita! Sí, háganle bolita y cántenle las mañanitas a los tres. ¡Órale, va! Los tres le cantan. Bueno, yo también me subo y le cantamos.
14: No, ya se encerró en su cuarto, ya le puse seguro.
13: ¿Ya? ¡Chale! Sí. ¡Qué bueno, compadre! Porque me le estaba miente y miente.
14: Sí, era de esperarse que se muera.
13: Oye, pero yo no tengo la culpa, hermano. Pues yo nada más soy el medio para que ustedes, tú y tus hermanos y la familia, le hicieran la broma de cumpleaños. Y al final hasta yo salí, chale, mi jefa, qué culpa. Súper embarrado. Pero bueno, en fin, Brian.
14: Sí.
13: Ay, pues Emilia, te mando un beso también, Brian, y pues un abrazo y a todo tu hermano. Díganme, por favor, en Toluca, ¿cómo se oye el Panda Show?
14: A toda máquina.
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13: Vámonos nomás en esta noche de jueves, mayo 7 del 2026. Escucha las bromitas del Panda Show a través de la mejor FM y también por la aplicación de Claro Música. Próxima semana, por cortesía de Claro. Bien pendiente porque tendremos para ti el Panda Cell, así es que ve preparando tu bromita para que te lleves el Lopo a 5 de colección, realmente está increíble. Y tengo Italia, buenas noches, ¿cómo estás, mija?
18: Hola, pandita, ¿qué tal? Buenas noches.
13: Buenas aquí, noches.
18: Molestándote.
13: ¿Qué onda? ¿Qué estás haciendo ahorita?
18: Pues aquí en mi casa, llegando de la calle, de hacer unas cuantas cosas y pues maquinando... A ver cómo me puedes echar la mano en esta situación por la que estoy pasando.
13: ¿Te escuchas triste? ¿Tienes algún problema?
18: Sí, la verdad sí, tengo problemas con mi pareja, o no sé si decirle expareja, pero
13: caray.
18: Pues son problemas del corazón.
13: ¿Y eso como que por qué? Platícamelo.
18: Pues él ya hace un mes que se salió de la casa. Me dejó por diferentes problemas que hemos tenido y pues hasta hoy no sé dónde está. He tenido comunicación con él por WhatsApp nada más o por llamadas. Y pues yo quiero tratar de solucionar las cosas, de poner de mi parte, de tener la opción de decirle a él que me perdone, que ya regrese aquí a la casa, ¿no? Pero...
13: A ver, Italia, primero, no me llores, que me pones sensible. Primero, ¿cómo se llama tu susodicho?
18: Él se llama Leo, Lionel.
13: Ok, se llama Leo. ¿Cuánto tiempo de estar juntos?
18: Casi 7 años.
13: 7 años. ¿Se casaron o simple y sencillamente...?
18: No,
13: es
18: pareja, unión nada más.
13: ¿Pareja? ¿Tienen hijos?
18: No.
13: Eso? ¿Y eso como que por qué...?
18: Soy trans, pandita.
13: Trans, Cales. No, pues así como, ¿verdad, mija?
18: Pues sí, nada más tenemos un perrito.
13: Ah, un perrito y te pone bien triste. Entonces, a ver, ya hablando neta, tú eres una chica trans. Ajá, ¿Leonel sí. también es un trans o él es?
18: No, él es masculino, él es hombre.
13: Ok, entonces no, vivían una relación padre. ¿Y qué pasó entre ustedes? ¿Por qué de repente se fue? No me digas que no sabes, algo pasó.
18: No, o sea, sí, yo estoy consciente, te digo que en la relación yo he tenido muchos errores. Y lo que más molesta es pues mi forma de ser, mi carácter, soy muy explosiva, ¿no?
13: Neta, si tú eres bien tranquilita, como que no rompes ni un plato.
18: No, o sea, como persona, como digamos en el trato, así soy buena gente, soy tranquila, pero pues cuando me enojo, no mido las consecuencias de las cosas que hago o de las cosas que yo digo, en este caso para con él, ¿no? Ya nos hemos agarrado a golpes. Él ya se ha ido varias veces de la casa, así como pasó ahorita ya un mes casi, prácticamente ya un mes.
13: Oye, Talia, pero con lo que me estás comentando, ¿no crees que realmente están llevando ya una relación nociva, que a lo mejor es tiempo en que cada quien tome su camino? Porque, bueno, estás hablando de que no es la primera vez que se separan, ha habido golpes, ha habido insultos. Eso no está padre en cualquier tipo de relación.
18: No, yo sé, yo estoy clara que no está padre, pero te digo, yo reconozco que, pues, la he regado en esa situación, ¿no? Y yo doy mi brazo a torcer por llevar las cosas en paz y solucionar las cosas con él, frente a frente, porque cuando hemos estado bien, ¿para qué te voy a decir? No hay quejas, yo lo atiendo, hago lo que tengo que hacer en el aspecto de sus atenciones, de mí para con él, y pues de eso no hay problema. Lo que es que cuando pasan los problemas o X situaciones, yo reacciono de una manera muy mala, y pues él también, él lo que le molesta a él son sus celos, él es demasiado celoso.
13: Chale, qué mala combinación, él celoso y tú impulsiva. Oye, Talia, pero yo tengo una pregunta.
18: Dime.
13: ¿Por qué me marcaste a mí si te es un programa de broma?
18: No, pues porque ya he escuchado que han habido otras llamadas y han hecho reflexión en ciertos casos, ya. Y aparte que el programa nos gusta a los dos, nosotros dos siempre te hemos escuchado, ya sea en el trabajo o ya cuando regresamos del trabajo aquí en la casa. Pero te digo más que todo porque ya he escuchado que en otras ocasiones ya ha habido gente que te ha buscado y han reflexionado sobre ciertas situaciones ahí.
13: Entonces, prácticamente tú me estás hablando para que yo te ayude a una reconciliación con Leo, en caso de que sea posible.
18: En caso de que sea posible.
13: ¿Estás segura de que realmente quieres una reconciliación con él?
18: Sí, la verdad que sí, porque pues lo extraño mucho, yo lo quiero a él, y él como me dice, él cree que yo solo pienso en mí, él cree que yo solo pienso en mí, y no, si a mí no me importara él, a mí me diera igual.
13: No llores, Italia, de verdad, siento que... ¿Cuántos años tienes, Italia?
18: Voy a cumplir 37 tengo.
13: 37, ya estás bien, cherro. ¿Y Leo?
18: Tiene 25.
13: O sea, te lo agarraste bien pollito. Oye, ¿y hace cuánto tiempo que dices que están separados?
18: Ya un mes, ahorita ya un mes.
13: Bueno, pues vamos a marcarle a ver si nos contestas. ¿Estás lista para cualquier cosa que truene?
18: Sí, pues no contesta muy fácil. Él mira números desconocidos y no contesta fácil.
13: No, vamos a marcarle de un número público a ver si está. Bueno, ¿estás lista?
18: Sí.
13: Pues marcamos en directo desde el Panda Call Center. Este es el Panda Show.
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13: Ya no llores y te le ven aquí. Ven mi pecho. Ven. Chiquita, vente.
18: Ay, pandita.
13: Tranquila, ahorita, tranquila, no pasa nada. Tranquila. Yo también estoy llorando, ¿eh?
18: No manches.
26: Bueno.
13: ¿Leonel?
26: ¿Bueno?
13: ¿Leonel? ¿Leo?
26: ¿Quién habla?
13: Hola, soy yo, ¿cómo estás?
26: ¿Qué pasó?
13: Oye, necesito hablar contigo. ¿Puedes escuchar?
26: ¿Quién eres o qué?
13: ¿Puedes escucharme tantito, por favor? Te lo suplico.
26: Sí, dime, ¿qué pasó? No sé ni quién eres, la verdad.
13: Es Italia, se nos fue. Se nos fue.
26: Se ¿A nos dónde?
13: Fue. Se nos fue, Leo, por favor.
26: ¿A dónde se fue?
13: Sí, sí, se nos fue, estaba así, todo. Se nos fue, estaba aquí en ese todo. Por favor, escúchame.
26: ¿Quién es?
13: Soy yo, Rubí.
26: No te conozco, ¿quién eres?
13: Mira, te voy a decir una cosa. Lo que pasa es que yo llegué, tú sabes que ella estaba mal porque ustedes se separaron. Ella estaba mal, estaba triste. Entonces yo le dije, ¿qué te pasa, manita? Y todo, todo es fe. Y me quedé de ser. Ay, por favor, Leo.
26: ¿Pero qué, Rubí? Yo aquí no te conozco, ¿quién eres tú?
13: Si te la... Te puedo...
1: ¿Podemos hablar, por favor?
26: ¿Pero quién eres tú? Dime quién eres tú, yo no te conozco.
1: Puedo preguntarte algo, pero no me cuelgas.
26: A ver, dime, ¿qué pasó?
1: ¿Cómo se oye el Panda Show que soy el panda, baboso?
2: ¡A toda máquina, baboso!
3: Leo, espérate, soy el pandita, no me cuelgues, espérate.
26: No mames,
3: es que no me terminaste de decir que se nos fue a bañar. Lo que pasa es que ha estado llore y llore y se nos fue a bañar, entonces yo quería hablar contigo y con ella, pero bueno. Leo, ¿cómo estás, Leo?
26: Pues bien, llegando de la chamba, descansando ya.
3: ¿A qué se me dedica el amigo Leo?
26: Ah, soy costurero.
3: Costurero, ay, mira. Nada más así con sus uñitas y todo se pica. Uno, dos, tres, para arriba y ya va. Oye, Leo, ¿podemos hablar de cuates?
26: Y ándale, a ver, dime, ¿qué pasó?
3: ¿Qué significa para tu mente, para tu corazón, tu pasado, tu presente, tu futuro, tu vida, tu todo? El nombre de Italia.
26: Ah, pues la mera verdad, pues ya es un ciclo cerrado, la verdad.
3: ¿Tanto así?
26: Sí, la verdad que sí, pandita.
3: Tú sabes que aquí en el Panda Show nos dedicamos a hacer bromas, es un programa de bromas, digo, la neta. Te digo una cosa, de verdad nadie me dijo que te dijera esto, fue así de cuando contestaste, o sea, esto es improvisación pura, compadre, y soquito lo que salió. Lo que pasa que Italia se comunicó aquí al Panda Show porque nos estaba platicando de que una relación bien bonita, 7 años, altibajas, un poco destructiva, insultos, te ha sido, se han peleado, ella impulsiva, y bueno, no una relación muy bien. Pero ella está triste. Y bueno, tiene ganas de hablar contigo y tiene ganas de expresarte aparte de sus sentimientos. ¿Me permitirías ponerla al teléfono?
26: Sí, a ver, sí.
3: Ok. Italia, perdón, yo sé que no me pediste broma, pero me nació Italia, perdón.
18: No manches.
3: Perdón. Ay, perdóname, manita, es que tú sabes que entre tú y yo podemos hacer todo, ¿eh?
18: Eres una perra de baldío.
3: Podemos ir a agarrarnos así a cachetadas tú y yo, pero lastimarnos nunca. Ya, vamos a ponernos serio. Italia, ahí está Leo. Adelante, dile para lo que llamaste.
18: Hola, mi amor.
26: ¿Qué pasó?
18: Pues desde la tarde estaba pensando en llamarle al pandita para que intermediara en esto. Usted sabe que yo lo quiero, sabe que he hecho muchas cosas, sabe que soy capaz de hacer muchas cosas por recuperar aunque sea un poco de lo que ha habido. Y pues esta es una de las tantas cosas. Sabe que la vez pasada le quise hacer igual en la radio una reconciliación, pero pues no se pudo. Y pues esto lo va a escuchar todo el mundo. Usted sabe que la vez pasada hicimos una broma igual a mamá. Y pues estoy arrepentida de todo lo que ha pasado, usted sabe. Ya se lo he dicho. Y pues no me importaría hacer lo que sea con tal de recuperarlo, de que los dos estemos juntos de nuevo. Y si es con ayuda del panda, pues mucho que mejor, ¿no? Conste que lo primero que le dijo él, yo no le dije. Él salió, usted sí, sabe cómo es él.
26: Sí, pues sí, pero me dio pendiente y sí, la verdad, así.
3: Leo, escúchame, se nos fue Italia. Espérame, yo tengo varias preguntas. Italia, tú no eres mexicana, vale. Porque noto que hablas mucho de usted. ¿Eres de otra nacionalidad?
18: No, yo siempre hemos hablado así con él. Yo siempre me he dirigido así de usted para con él.
3: Chalches Macuar. Okay. Bueno, a ver, Leo, ya hablando neta, tú sabes que este es un programa de bromas. Ella nos habló para esta situación porque te ha buscado en diferentes ocasiones y tú no has respondido. Te ha buscado y bueno, pues yo creo que estás muy enojado o creo que tú ya cerraste el círculo por lo que me dijiste al principio de esta relación. Ella quiere pues prácticamente recuperar esta relación, este amor. La pregunta en concreto, ¿la sigues queriendo, sí o no?
26: No, ya no.
3: ¿Tanto así?
26: Sí, es que, bueno, ahí sí que tuvimos, ahí sí que varios problemillas. Yo igual...
3: Háblame un poquito fuerte, ¿no, Leo, por favor? Háblame un poquito, Leo.
26: Hemos tenido muchas broncas, muchos problemas, y pues también yo ya tomé una decisión y pues dije, no, ya es tú. Entonces, porque la verdad es como te digo, ni ella es feliz, ni yo soy feliz, entonces, la verdad, ¿para qué seguir entonces en una relación, una destructiva, problemática? Y no, la verdad, ya no.
3: Ok, te voy a pedir un favor, enumérame tres cositas por las cuales hayas tomado la decisión de tú ya cerrar este círculo. Tres
26: Ay,
3: cosas.
26: Ay, Juanita.
3: Dime tres.
26: Uy, Juanita, pues son muchas cosas, la verdad, cosas personales que la verdad no me gustaría, pues la verdad, decirlas, o sea, sacarlas así al bueno, aire, pues.
3: Yo te voy a decir una de ellas, que es explosiva. Ella Ajá. me lo comentó, ok. Pero debe de haber alguna otra cosa más por lo cual tú ya hayas decidido mandar todo a la goma.
26: Ay, Pandita, ¿qué te puedo decir?
3: ¿Ya no te besaba como antes? ¿Ya no te ya hacía no. vibrar como te lo hacía hace 7 años?
26: Sí, ya no.
3: ¿Te cae?
26: Sí, de plano, pues, también por eso.
11: ¡Oh, Dios!
3: Digo, ella es mayor. Tú Ajá. tienes menos años porque le pregunté la edad. Ahí te voy a una pregunta y espero que realmente me la contestes de brothers y de caballeros.
26: A ver.
3: ¿Existe alguien más en tu vida?
26: Pues la verdad, no.
18: Yo ya sabía que no.
26: La verdad, no.
3: Pues Italia...
18: Dime.
3: Él no tiene argumentos. Creo que cuando una persona está decidida... Y la pregunta que yo le hice creo que no es muy difícil. Dime tres cosas por las cuales no. No necesariamente tienen que ser intimidades o personales. Creo que es algo muy sencillo. Pero él ya no sí. quiere, ya no quiere la reconciliación. Tú dale tres argumentos por los cuales tú piensas que sí merecen seguir en esta relación. Dile tres puntos, tres.
18: Tres puntos.
3: Tres cosas por las cuales piensas sí. que esto todavía vale la pena.
18: Porque es lo más bonito que he tenido conmigo. Por él cambié mi vida. Por él salí de la calle. Y porque es mi fuerza para seguir adelante. Él lo sabe mucho. Yo se lo he dicho siempre. Por él es que tengo suerte de estar acá. Ha significado mucho para mí. Es una persona de muy buen corazón. Tiene buenas cosas para conmigo. Y sabe que lo quiero y sabe que es una persona que ha valido mucho para mí.
3: Oye, Italia, cuando comentaste que te sacó de la calle, ¿te prostituías?
18: Sí, él me conoció así, en Guatemala.
11: ¡Oh, Dios!
18: Yo me conocí a él en la calle. En la misma noche que lo conocí, estuvimos juntos un rato. De ahí al siguiente día yo lo llamé porque él me gustó bastante. Ya al tiempo nos juntamos a vivir un tiempo juntos, ¿no? Había una tercera persona antes de él, pero era una persona que la verdad me traía muchos problemas. Era una persona alcohólica, drogadicta. Y lo dejé a él por Leo, porque es mucho mejor que él. A él no le gustó, a Leonel... Ya no le gustó que yo siguiera en la calle prostituyéndome. Ya no le gustaba porque, pues, la verdad, ese tipo de cosas así, eso no es vida. Y, pues, eso lo debo yo a él. El oficio que tengo ahora se lo debo a él porque él me lo enseñó. Él me enseñó a trabajar en eso. Nunca había trabajado yo en la costura. Y, pues, ¿qué más te puedo decir? Es la fuerza que me mueve. Él sabe que... Cuando las cosas están bien, todo marcha bien. Trabajamos, vamos aquí, vamos allá. Yo lo atiendo a él. Como sea, yo estoy ahí. Con mis defectos, con mis virtudes, puede que sean más defectos que virtudes las que tenga, pero sabe que yo siempre he estado ahí de una o de otra forma.
3: Fíjate qué tristeza, Italia. Y yo siento algo aquí que de verdad me pesa en el corazón. Y fíjate cómo aquí en esta relación, como yo te dije, Italia, cuando me planteaste la situación, creo que ya es tiempo a lo mejor de cerrar círculos. Yo a Leo le pregunté, dame tres cosas por las cuales pues consideras que ya no. No supo, me dijo una apenas. Yo te hice la misma pregunta y te fuiste como gorda en tobogán y tienes un chorro de argumentos.
18: Pues sí, porque eso es lo que yo siento por él. Eso es lo que yo pienso de él.
3: Okay.
18: Yo sé que él tiene un buen corazón. Es una persona humilde, pero pues a él lo que lo ciega, bueno, es el enojo.
3: Les voy a pedir un favorcito. Leo, ¿me puedes aguantar un cachito, Leo?
26: Uh-huh.
3: Italia, ¿me puedes aguantar un cachito?
18: Claro.
3: Ay, eres un amor chiquitita de Moroleón. Aguántenme, no cuelguen. Tengo que ir a hacer la pausa comercial. Regreso con el desenlace porque si no, después nos mutilan. En directo desde el Panda Cool Center, las bromas están aquí.

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1: Señoras y señores, nos complace hacer de su conocimiento que según las investigaciones más recientes, el Panda Zambrano es supercalifragilístico espiralidoso arquirrequetere contrarico periférico moxesualístico, pero sobre todo, lamé pelotístico gorgoriano transexualoide bilateral intrageneratívo, no apto para señoras que se la pasa bromeando tangencial hiperneutraloide entrópicamente, pero para nada de manera perpetualística intrauteriflautica, ya que eso podría tener repercusiones en la corteza de dendrítico peristáltico esternocleidomatoideística presentística, desoxirribonucleica falosucciones. Es por esta y tantas razones más que se recomienda consumir al gordito rompe calzones intraanalítico homosexual de manera relajada y placenteroide tecnicoloidal para un óptimo desempeño bromis para eclíptico eritropoyestístico sinusoidal que nos permita extraerte hasta la última risa. 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
1: Hola, hola, bienvenidos, ¿cómo están? A un nuevo episodio de Ya Oíste. Es un espacio, aquí vamos a abordar temas de salud con información clara y confiable. Este episodio, la verdad, lo había estado esperando con mucha emoción, porque es un tema que ha estado sonando últimamente en la radio, en las redes sociales, con nuestra familia, y vamos a hablar sobre el sarampión, una enfermedad que muchas personas ya consideraban del pasado y que nunca les iba a volver a pasar, pero ¿qué creen? Estamos retomando este tema. Y para poder hablar mejor sobre esto, nos acompaña nuestro querido doctor Jesús Manuel Rodríguez. ¿Cómo está, doctor?
4: Hola, ¿cómo estás? Muy bien, gracias.
1: Ah, pues yo contenta, la verdad, aquí desde que empezamos a hablar un poquito antes de iniciar el podcast, yo ya estoy con un montón de preguntas, de dudas, y creo que los que nos están escuchando también. Así que vamos a empezar por lo básico, doctor. ¿Qué es el sarampión?
4: Bueno, el sarampión es parte de un grupo de enfermedades que se llaman enfermedades febriles exantemáticas. Esto quiere decir que, como su nombre lo dice, preceden de fiebre y un exantema, o lo que conocemos como rash. Entonces, okay. Es una enfermedad de tipo viral.
1: Actualmente con el COVID podemos detectarlo con ciertas pruebas y ese todo tipo de situaciones, ¿no? Pero con el sarampión, en este caso, ¿qué se hace?
4: Muy bien, depende de dónde, del tiempo en el que nos encontremos con la enfermedad. Existen de forma inicial, si estamos en la parte donde está el exantema, está la fiebre y tengamos esta sospecha, podemos ocupar un exudado que es un exudado faríngeo. Ocupamos las flemitas y se hace una prueba que se llama PCR, pero también en sangre. De hecho, justamente en sangre vemos la titulación y vemos si es o no un caso confirmado para sarampión.
1: Por ejemplo, ahí las personas lo primero que tienen que hacer sí o sí es ir con su médico, ¿no? O en este caso, mejor te aíslas. ¿Qué hacemos, doctor?
4: Muy bien, mira, te voy a comentar algo que me gusta. Muchas veces es lo primero que le digo a mis pacientes. Lo primero que hay que tener en cuenta es que hay un periodo de transmisión que es bastante amplio, que va desde los 7 hasta los 21 días, y en promedio se dice que son de los 10 a los 12 días en promedio. Pero ¿qué es importante de tu pregunta? Yo creo que muchos ni siquiera... Esto que mencionas tú me parece extraordinario, porque me refiero a lo siguiente. Si vamos a sarampión, las personas piensan que son ronchas.
1: Exacto.
4: Y entonces, ¿lo contagioso son las ronchas? Y la realidad es que no. Lo contagioso o el mecanismo de transmisión de esta enfermedad es justamente por vías respiratorias, porque realmente es el contexto. Ahora, muchos no lo asociamos de esta manera. De hecho, incluso es una pregunta frecuente, ¿cómo se contagia? Y es lo que acabas de mencionar. Sería una cosa realmente majestuosa el hecho de decir cualquier persona que inicia con síntomas respiratorios ya se protege para tratar de evitarlo.
1: Claro.
4: Decirte que te quedas aislada en casa a lo mejor sería a veces hasta inviable, porque tenemos actividades, tienes que trabajar, tienen hijos, tienen actividades que le impide el que realmente te quedes en casa, que sí sería prudente el uso de un cubreboca, ¿no? Uh-huh.
1: Pero hay gente que no conoce cuáles son los síntomas que empieza, porque creo que va por etapas, ¿no?
4: Claro, existen tres etapas, que es el periodo prodrómico, una parte que se le llama el periodo exantemático y una parte que se llama de convalecencia. Pero ¿qué es lo realmente interesante? El prodrómico es el inicio de la fiebre y estos síntomas respiratorios. De hecho, antes del exantema se ve la fiebre y otras cosas como se le llama coriza. Coriza es escurrimiento nasal, estornudos, el conjuntivitis, que puede ser enrojecimiento a nivel de los ojitos, que podamos tener un poquito de lagrimeo excesivo o incluso tos, que puede aparecer en esos primeros días. Una ligera tos, de hecho, se describe como ya en el día 2-3 que se puede tener. Ya tenemos entonces la fiebre. Posteriormente, y se describe que como para el día 4, ya viene nuestra fase de la parte exantemática. Empiezan a aparecer las ronchitas o estas exantemas. ¿Qué características tiene? Que son maculopapulares, no tienen líquido. Eso es bien interesante. De hecho, existen
1: como
4: diferentes. Sí, pueden ser como planitas que confluyen y hay espacios entre ellas, como si fueran islitas, digámoslo, pero no están llenas de líquido. Okay. ¿Por qué menciono esto? Porque justo, por ejemplo, en varicela, y si ya te dio varicela, ¿qué vemos? Están llenas de agüita, ¿no? Vesículas.
1: Una ampollita.
4: Ándale, ¿no? Justo. Y entonces lo que te pasa en sarampión es que solamente queda como la ronchita sin líquido adentro. Uh-huh. Entonces nosotros esto le llamamos pápulas. Así es. Y bueno, vemos que entonces a partir del día 4, pero otra cosa que tenemos que saber, ¿de dónde empiezan? Empiezan de arriba para abajo.
1: ¿Dan comezón esas ronchitas?
4: Sí, llegan a describir que son pruriginosas. Aunque depende del contexto, ¿no?
1: Un tema que me parece interesante, cuando estoy investigando un poquito más sobre el tema, dice que es como una enfermedad más para niños, o sea, que les pasa más a los niños. Y, o sea, no, nadie esté exento, perdón, a que le suceda. Incluso como lo platicamos, o sea, aunque estés vacunado, pues puede ser el poquito porcentaje de la población que te toque. Pero ¿por qué lo catalogan mucho hacia los niños?
4: Bien, porque eso creo que sí sería un mito. Viene derivado de lo siguiente. Yo asumo que lo mencionan porque habitualmente es en niños donde se ve la varicela, el parvovirus B19 y estas enfermedades. La situación real es que en la Ciudad de México, tan solo de los casos que tenemos, el grupo más afectado ha sido desde los 25 hasta los 34 años, donde vemos que literalmente es donde está el grupo más afectado. O sea, no es ni siquiera en los niños, de hecho, es menor la tasa de incidencia que hemos presentado en comparación con este grupo. Entonces, sí sería como más un mito, porque la realidad es de que, insisto, el grupo más afectado en este momento en la Ciudad de México sí es de los 25 hasta los 34 años.
1: Y eso se debe, doctor, cerrando paréntesis de los niños, es un mito, pero hablando del sector que está viendo afectado, ¿eso a qué se debe hoy en día en México?
4: Si individualizaríamos los casos, en su mayoría han sido personas no vacunadas, en su mayoría.
1: Ay, no.
4: Pero ¿qué quiere decir también esto, no? En el grupo de la Ciudad de México que te mencionaba, ¿qué vemos en este grupo de edad? Que son las personas más activas o que se movilizan más.
1: Claro,
4: de hecho, sí. Pues bueno, esto tiene mucho que ver con la parte de que son personas activas laboralmente, de que las actividades en este grupo son más de, bueno, activan más la movilización.
1: Pero van en el metro, que es más transporte público.
4: De hecho, sí. De hecho, es importante eso que mencionas, porque tan solo en la cadena de transmisión veíamos que, te mencionaba, son respiratorios. Yo estornudo y esas partículas con este virus, específicamente, varía dependiendo del tipo de virus, por el peso, por todo. Pero quedan suspendidas en el aire hasta por 2 horas.
1: Ay,
4: o sea, me refiero a... Es lo que te mencionaba. Si todos tuviéramos una buena educación y que desde el primer síntoma respiratorio, uso de cubrebocas, independientemente de la causa, y si ya tengo, me cambio de cubrebocas tricapa a un N95, que era lo que veíamos en COVID, buena higiene de manos, yo prevendría muchísimo.
1: Ay, la verdad es que estoy súper, hiper, mega picada con este tema, doctor. Sí, yo sé que hay muchas cosas que, pues, no podemos abarcar en un solo episodio, pero me gustaría que antes de retirarnos, de despedirnos, nos dejara un mensaje final sobre todo este tema, usted como de lo que ha visto, lo que ha vivido.
4: Pues yo creo que el principal tema y la principal reflexión es ponernos a pensar que había sido un logro impresionante para este país porque tenemos uno de los mejores esquemas de vacunación. Es retomarlo, o sea, me refiero a incluso nosotros como hacernos conscientes de sí mismos y de las personas que están a nuestro alrededor. No le estamos haciendo un favor a nadie más que a nosotros mismos. Son como muestras de amor propio, autocuidado, el hecho de irnos a vacunar. Entonces, en definitiva, sí creo que sería una de las cosas que tenemos que aprovechar. Nuestro programa universal de vacunación, tenemos que aprovecharlo.
1: Súper,
4: o sea, vayamos viendo nuestro grupo de edad, pidamos nuestra cartilla, asesorémonos con el epidemiólogo, con el infectólogo, con el médico internista, con todas las especialidades y pues saquémosle provecho.
1: Yo encantada, doctor, de que nos haya acompañado el día de hoy. Espero que también usted se lo haya pasado muy bien. Muchas gracias por la compañía, por la información principalmente.
4: Pues gracias a ustedes por el espacio en realidad. Y yo creo que lo más importante de todo es, insisto, vacúnense.
1: Pues muchas gracias, Sister Lovers. Gracias a los que nos están escuchando del otro lado de la radio, de Spotify, donde ustedes nos estén acompañando. Gracias, muchas, muchas gracias. Vacúnense. Y gracias, doctor. Nos vemos en el siguiente episodio. Yo soy Génesis Sainz y fue un gusto estar con ustedes. Adiós.

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1: Señoras y señores, nos complace hacer de su conocimiento que según las investigaciones más recientes, el Panda Zambrano es supercalifragilístico espiralidoso arquirrequetere contrarico periférico moxesualístico, pero sobre todo, lamé pelotístico gorgoriano transexualoide bilateral intrageneratívo, no apto para señoras que se la pasa bromeando tangencial hiperneutraloide entrópicamente, pero para nada de manera perpetualística intrauteriflautica, ya que eso podría tener repercusiones en la corteza de dentrítico peristáltico esternocleidomastoideística presentística desoxirribonucleica falosucciones. Es por esta y tantas razones más que se recomienda consumir al gordito rompe calzones intraanalítico homosexual de manera relajada y placenteroide tecnicoloidal para un óptimo desempeño bronce para eflíptico eritropoyestístico sinusoidal que nos permita extraerte hasta la última risa. 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
4: Bueno, tepetongos y tepetongas, estamos de regreso contigo en este jueves 7 de mayo del 2026. ¿Quieras hacer tu bromita si estás por la mejor FM? Mensajito vía WhatsApp al 5599-0-PANDA. 5599-07-2632. Si nos acompañas en los Estados Unidos, el área es el 945-223-9850. No hay pretexto para que en este jueves hagas tu broma. En el único show sin fronteras, por cierto, los martes y los jueves, lo clásico del Panda, esas bromas retro. Están bien shubidubis, descárgalas, estamos en todas las plataformas, más bromitas. Y en este jueves tengo a Marco. Hola Marquito, ¿cómo estás? Buenas noches.
5: Hola Pandita, ¿cómo estás? Buenas noches.
4: Yo a toda máquina, como todas las noches, querido amigo. ¿Y tú cómo andas? Buen jueves. ¿Qué onda? ¿Qué estás haciendo?
5: Bien, aquí con la familia, esperando la broma salga bien, Pandita.
4: Qué padre, ¿y con quién de la familia tú?
5: Está mi esposa, mis hijas y toda la familia oyendo los esperando la broma salga bien.
4: Qué bonito, ¿y a quién le vamos a hacer la broma? Platícame.
5: A mi hermana.
4: ¿Cómo se llama ella?
5: Se llama Jacqueline.
4: ¿Qué onda? ¿Y ella qué es casado? ¿Qué onda?
5: Mira, tiene una hija y van a hacer sus 15 años el próximo sábado.
4: Ok.
5: Pues la broma consiste en que le hables y le digas que el salón tuvo este sábado pasado un siniestro.
4: No.
5: Entonces su fiesta se cancela, Panita.
4: Entonces le decimos que por siniestro el salón ya bailó.
5: Sí, ya bailó y su fiesta que la haga en la calle o a ver dónde puede.
4: Okay, oye, ¿y el salón dónde está? ¿Cómo se llama el salón?
5: Se llama Salón de Fiesta Centenario.
4: Salón de Fiestas. ¿Dónde está ubicado?
5: Está en Avenida Centenario. En Azcapotzalco.
4: Oye, ¿y para cuántas personas contrató esta pachanga?
5: 250 personas.
4: ¡Ay! 250 personas.

0: hasta las manitas.
1: Sí, ¿crees?
0: Oye, carnal, ¿y cómo se llama la quinceañera tú?
1: Se llama Wendy Belén.
0: Wendy Belén. Ah, su panombrecito. Pues señores, nos vamos a la broma. En directo desde el Panda Goose Center, la diversión está en este Guest Show.
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3: 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Cuídate mucho y aquí te seguimos escuchando, compadre, a todo dar tu programa.
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8: Bueno.
0: Buenas noches.
8: Buenas noches.
0: Señora, ¿cómo está usted? Buenas noches.
8: Muy bien, gracias.
0: Fíjese que el día de hoy me estoy dando la tarea de arreglar ciertos asuntos. Fíjese que el sábado pasado hubo un siniestro en el salón. Se cayó un árbol con cables de electricidad y se quemó el inmueble, hombre.
8: No me digas.
0: Sí, sí, fue pérdida total. Estamos viendo ya con el dueño, hay cuestiones de seguro, se quemó todo. Lo que es la parte baja y bueno, pues quedó inservible. Tiene seguro el inmueble, pero bueno, esa es otra historia, ¿verdad? Aquí lo que me estoy dando la tarea es que teníamos prácticamente eventos. Y bueno, estuve platicando con la señorita, creo que ustedes pagaron los 56,000 pesos que tenemos un evento programado.
8: Gracias.
0: Pero pues lamentablemente los tenemos que dar por cancelados.
8: Es que no puede ser.
0: Yo entiendo.
8: ¿Cómo me hace eso? No puede ser.
0: Algo de la naturaleza, señora, imagínese nosotros cómo estamos. Pérdidas millonarias, pérdidas de eventos. Híjole, todo un desastre, de verdad. Es nuestra fuente de trabajo, es nuestra fuente de ingresos, nuestras familias. No solamente ustedes están perdiendo un evento importante para ustedes, que agradecemos que nos hayan contratado, pero imagínense nada más, señora.
8: Pues
0: imagínense,
8: sí, entiendo, más, pero... Híjole. No sé, Marito. Voy a comentarlo con mi esposo, esto, pero híjole.
0: Mire, pues aquí es tratar de ayudarlos. Ajá, y tratar de llegar a un convenio, que es principalmente para lo que hablo. Usted tiene 250 invitados. ¿Ya avisó a todos sus invitados?
8: Sí, claro. Pues sí, es que ya, ¿cómo estamos?
0: Sí, ¿no vio las noticias usted?
8: No lo vi.
0: Estuvo muy fuerte, de verdad. No solamente el salón, sino algunas casas aledañas también sufrieron daños. Uh-huh. Yo pensé incluso que nos iban a llamar por teléfono. Pero bueno, el hecho que no es así. Y bueno, también el problema que tenemos, señores, es que no podemos regresarle el dinero en su totalidad.
8: O sea, entonces no me diga. A ver, no. Me da un segundo, es que le voy a comunicar a mi esposo.
9: ¡Oh, Dios! Ya.
10: Bueno.
0: Buenas noches.
10: Buenas noches.
0: Pues le estaba platicando de que si no vieron las noticias el viernes pasado, sufrió un siniestro en el salón y se nos quemó, hombre.
10: Híjole, ¿y ahora?
0: Bueno, pues precisamente para eso hablo, para ponerme a sus órdenes y para ver de qué forma pues podemos apoyarnos mutuamente, ¿no?
10: Ajá.
0: Y bueno, pues aquí le comentaba a su esposa que nosotros tenemos mucho nerviosismo porque es nuestra fuente de trabajo, es nuestra fuente de ingresos. Pero bueno, pues estamos dando la tarea de poder hablar con nuestros clientes y ver de qué forma lo podemos arreglar.
10: Ajá. ¿Y usted qué solución me dice o qué?
0: Mire, yo tengo instrucciones por parte de... Yo soy el gerente.
10: Sí.
0: Y el problema es que no podemos tampoco regresar el dinero por todos los gastos que hicimos nosotros referente a contratación de mobiliario, el personal.
10: Ajá.
0: Todo se perdió. Ahora, ¿de qué forma podemos ayudarnos? No sé, si tiene espacio en su casa y podemos nosotros ofrecerle llevar mesas, llevar el servicio, podemos cerrar la calle. No sé, ¿de qué forma podemos colaborar?
10: No, pero... Mira, en primera, ahí tú no me resuelves nada porque dices que ni el dinero tienes.
0: No sé.
10: O sea, yo qué culpa tengo de que hayan sufrido ese siniestro. Una,
0: sí, señor.
10: Dos, yo ya tengo todo pagado para ese día. O sea, a mí tampoco de las demás cosas no me van a regresar nada.
0: ¿Y a nosotros quién nos regresa el salón?
10: Pero ahí no es problema mío. O sea,
0: yo
10: te renté un servicio.
0: Bueno, primero vámonos respetando y hablémonos de usted. Yo le estoy hablando con todo respeto.
10: Perfecto.
0: Sí nos rentó un servicio, efectivamente, señor. Pero hubo un siniestro, se lo vuelvo a repetir. Se cayó un árbol con cables electrificados y se quemó completamente.
10: ¿Y ustedes no tienen algún seguro o algo que les cubra?
0: Sí, tenemos un seguro, efectivamente, sobre el inmueble. Pero esto va a tardar meses, señor, en hacer la reconstrucción. Y efectivamente tenemos un seguro para el inmueble, no para los eventos. Y aparte es un siniestro que se hizo por la naturaleza que, bueno, yo ya hablé con el agente de seguros y no sabemos si ni siquiera nos lo van a hacer efectivo. Pero bueno.

0: Bueno, ahorita me estoy dando la tarea de ver con los clientes cómo podemos resolver.
1: Pero es que desgraciadamente ustedes a mí no me resuelven nada.
0: Pues dígame cómo podemos hacerle. Rentamos una carpa, se la ponemos gratis afuera de su casa. Ponemos, ¿tiene patio usted como para poder hacer esto?
1: Desgraciadamente no.
0: ¿Algún parte público cerca de la ciudad donde podamos pedir la autorización por parte de la delegación? Algo tenemos que hacer.
1: Y eso no lo podríamos checar, no sé, mañana personalmente. No es que la verdad que me agarra así en curva y ya no sé ni qué pensar, la verdad.
0: No, señor, pues mañana directamente, obviamente pues las oficinas están cerradas. Todo está en ruinas, todo está quemado. No sé dónde quiere que vayamos personalmente a su casa. La señorita con la que firmaron el contrato y un servidor, ¿o quiere que nos veamos en otra parte? Usted dígame.
1: Yo
0: oficinas
1: creo que
0: no tenemos.
1: Sí, lo entiendo. Yo creo que sí si pudieran pasar a mi casa. No sé si quieran que les dé yo la dirección para platicarlo. Es que desgraciadamente ahora sí que pasó este siniestro y ya tengo todo encima.
0: ¿Y ya todos sus invitados están avisados?
1: Todos, ya todos.
0: Válgame Dios.
1: Y mire, ¿sabe cuál es lo peor de todo?
0: Diga.
1: Que desgraciadamente el padrino viene de Estados Unidos. O sea,
0: no,
1: ¿ahora qué le digo?
0: Eso.
1: Sí. O sea, ¿a ellos qué les digo?
2: ¡Oh, Dios!
0: No, pues lo que está pasando, yo creo que es una causa de fuerza mayor. Ahora, si lo cancelamos, pues yo podría ofrecerle el reanudar todo, pero hasta mínimo dentro de 3 meses, hasta que se vuelva a levantar el inmueble.
1: Déjeme checarlo y no sea malito, ¿me podría echar un telefonazo mañana?
0: A mediodía. ¿Usted va a estar en este teléfono?
1: No, le doy mi número.
0: Muy bien, háblelo con sus familiares, háblelo con su esposa, con su quinceañera. Vea si, no sé, en alguna sola zona aledaña hay un parque público. Hable con los vecinos a ver si podemos cerrar la calle. Nosotros tenemos buenas relaciones con delegaciones. Podemos llevar un evento sonidero, ponemos mesas, llevamos carnitas, barbacoa, no sé.
1: Ahora, otra preguntota.
0: Dígame.
1: ¿Ustedes no tienen unos salones por ahí cerca que sean de ustedes mismos?
0: No, somos únicos, señor.
1: Somos únicos.
0: Hemos estado teniendo conversaciones con otros salones porque pertenecemos a una sociedad de salones, pero todos están ocupados. Yo le hablo mañana.
1: Perfecto.
0: Mediodía. Y cuando le hable, le voy a hacer una pregunta, ojalá me la pueda contestar.
1: Claro que sí.
0: ¿Cómo se oye el Panda Show? Que esta es una broma.
2: ¡A toda máquina!
3: Es una broma de Marco, no es cierto.
2: ¿Quién es?
3: Ándele, porque la broma era para Jacqueline, pero...
1: Van a ver. Aquí están. Chucky,
3: espérate, que estamos en radio. Cierro el micro.
1: Estamos en radio ahorita, vas a ver.
3: Ay, ay, ay, Marquito, ahí está tu cuñado. Creo que es tu cuñado, adelante.
1: Bueno, mañana me vas a pagar lo que estoy sufriendo, ¿eh?
4: Ahí se caen las lágrimas a mi hermana.
1: Ahora sí, güey.
2: ¡Oh, Dios!
3: Oye, Mario, pero la broma es para la hermana, pero ¿qué tal al Robin Hood de Pacotilla? Él luego ahí poniéndole.
4: Pero sin fusil.
3: Ándale, por metiche. Pero bueno, Marco, diles por qué le hiciste la broma, adelante.
4: Pues... para que los ve muy nerviosos y es para que se animen, pandita. Y espero que todo les salga bien.
3: Más bien para que se relajen, ¿no?
4: Sí,
3: para que se animen a qué, güey.
4: Se relajen, exacto.
3: Para que se relajen, para que la tomen.
4: Sí, que no lo tomen así muy...
2: ¿Por qué hace?
1: Ya está llorando tu hermana, ¿eh?
3: A ver, pásanos a Jacqueline.
1: A ver, te la comunico.
3: Va, ve, comunícala. Jacqueline, bueno, estás en el Panda Show.
5: Eso no se hace, ¿verdad? Eso no se hace.
3: Oye, tengo a tu hermanito en la línea, pero la broma era para ti, pero luego, ¡ay, le comunico a mi esposa! Luego limpiándote ahí las pompas. Oye, ya relájate, dice Marco que estás muy presionadita, ¿eh?
5: Ay, sí,
3: pues
5: nada, pues, o sea, y sales con eso, o sea, es que no pudiste.
3: Oye,
4: estoy
3: pero
4: llorando.
3: Pues, 15 años para que presenten ante la sociedad a la Cachuecas de su hijito. ¿Para qué te presionas tanto? ¿Eh? ¿A qué?
5: O sea, imagínate, estamos ahorita en el maquillaje, en la prueba de peinado y sales con eso. O sea, deberías de ver su cara de mija. O sea, ve cómo está, casi llora la pobre.
3: ¿Qué cara hizo la hija? ¿Qué cara hizo la hija?
5: No, o sea, pobrecita, sí quería llorar así, cara de tristeza. Oh, o sea, ya no me peino.
3: Mírala, güey.
4: Pobre.
3: No, pero el manchado de... Oye, dile quién más hizo la broma, Marco. Ahí de toda la familia. ¿Quién está? ¿Tu esposa? ¿Tus hijos? ¿Quién más?
4: Mi esposa y las hijas, las más traviesas de la familia, Juanita.
5: Tenían que ser. No, sí.
3: Wow. Pues Jacqueline, te mandamos un beso. Es para que te alivianes, ¿eh?
5: Gracias.
3: Nos saludas a la Wendy y le dices que fue una bromita del Panda Show.
5: Ok, ya le digo.
3: Adiós. Bye. Suerte el sábado, que todo
5: gracias.
3: Le salga muy bien.
5: Gracias.
3: Bye, trompudita. Bye. Ahí estuvo tu bromita, Marco.
4: Sí, panita, gracias.
3: Oye, pues dime fuertemente para la gente que escucha la mejor FM y Claro Música, ¿cómo se oye el Panda Show?
4: A toda máquina, panita.

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2: Bueno, tepetongos y tepetongas, estamos de vuelta contigo en esta noche de jueves, mayo 7 del 2026. ¿Ya checaste el Oppo A5, el teléfono oficial del Panda Show, el Panda Cell? 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Y en este jueves tengo a Adriana. Hola, buena noche.
3: Hola, pandita, buenas noches, ¿cómo estás?
2: Yo muy bien, a toda máquina, ¿y tú?
3: Muy bien, muchas gracias.
2: ¿Qué tal tu jueves? Platécame.
3: Bastante bien, pandita.
2: Órale, ¿y qué onda? ¿Qué te dedicas?
3: Pues trabajo en una estación de radio.
2: ¿Qué? ¿Te da pena decirlo? ¿Qué? Así como que trabajo en una estación de radio. ¿Aquí en la Mejor FM o dónde? En Claro, no creo. Pero bueno. Oye, platícame, ¿para quién va la llamadita tú?
3: Pues mira, pandita, lo que pasa es que va a ser su cumpleaños de mi hermano.
2: Mira, qué bonito. ¿Cómo se llama tu hermano?
3: Gerardo.
2: ¿Y dónde anda él, mija?
3: Él está en Chicago.
2: O sea que tú estás en México y él en Chicago.
3: Así es,
2: pandita. ¿Y desde hace cuánto tiempo no se miran tú?
3: Desde hace 5 años. Sí, ¿tú crees?
2: ¿Y no viene para México?
3: No, por ahorita no.
2: ¿Y eso qué? ¿Está de hindú?
3: Sí, está bien.
2: No, que si está de hindú.
3: Ah.
2: O sea, de indocumentado, baba.
3: Ah, ¿ya ves?
2: No, pues ya ves tú. Oye, ¿qué? Una bromita, ¿qué bromita? Platícame.
3: Pues es que no pensamos en ninguna broma, pana.
2: ¿Es en serio? No manches. Es como si fueras a patinar, mija, ahí al bosque de Chapultepec o cualquier parque y no llevas patines. Pero bueno, ¿quieres hacerle una bromita, no?
3: Ajá, sí.
2: Ok. Oye, ¿y hablaste en plural? ¿Dónde está tu mamá?
3: Aquí está conmigo también.
2: Órale, ¿y cómo se llama tu mami?
3: Ramona.
2: A ver, pásame a tu mamá.
3: Claro que sí, panda, permítame.
2: Para saludarla, claro, claro.
3: Sí, claro.
2: A ver, bueno.
4: Bueno.
2: Señora, buenas noches.
4: Buenas noches.
2: ¿Cómo está?
4: Bien, bien, gracias.
2: Qué gusto saludarla, señora.
4: Igualmente.
2: ¿Cuál es su nombre, que no lo escuché bien?
4: Híjole, Ramona.
2: Ramona.
4: Uh-huh.
2: Oh, ¿cómo está, señora Ramona, preciosa?
4: Bien, bien, muy amable, gracias.
2: Hace 5 años que no puede ver a su chiqui baby allá, Gerardo, pues, porque está en Chicago.
4: Sí, fíjese nada más, no lo puedo ahorita ver, porque, pues en sí, va a venir primero Dios en diciembre.
2: Anda, pero así dicen todos, ¿eh? Dicen, no, voy, pasa diciembre. No, jefita, mira, yo voy para ahora, para junio. Y así pasa el tiempo, ya saben que el sueño americano, los billetes verdes y todo el rollo, pues como que pasa el tiempo, ¿no?
4: No, pues sí, más con su novia que tiene, pues.
2: No me diga, ¿y qué, es hispana o es gabachita la novia que tiene?
4: Es, creo que nacida ella, pero desde padres mexicanos.
2: Ah, ya. ¿Y si la quiero nada más para arreglar los papelitos y ya?
4: No, él en sí está bien. Bueno, o sea
2: bien,
4: que...
2: Bien, pero bien feíto. Bien,
4: no el 100%, pero está bien. Puede salir y entrar.
2: Ok, bueno, me está comentando su hija que quieren tener un detalle, quieren hacerle como una bromita, pero no tienen ni la idea, pero el objetivo es desearle feliz cumpleaños, ¿no? ¿Quiere que le hagamos entonces una bromita, preciosa?
4: Claro que sí. Si me hace
2: va,
4: este favor y...
2: Va, mi Ramona preciosa, sus deseos son órdenes. No tengo ni la más remota idea que le podamos decir. Vamos a entrar a una completa improvisación. Algo sencillo, porque bueno, pues obviamente pues el objetivo es desearle feliz cumpleaños. Así que marcamos, señores, a través de la Mejor FM y Claro Música, la diversión, las cargaditas, las bromas están en este que es tu show.
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7: ¿Hello?
2: Bueno.
7: ¿Sí?
2: Buenas noches.
7: Buenas noches.
2: Disculpa, ¿tú eres Gerardo?
7: Sí, ¿por qué?
2: Oye, mira, hablo de México, soy amigo de tu hermana Adriana, me dio tu teléfono.
7: Órale, qué chido.
2: Oye, perdón, mira, soy rápido, lo que pasa es que quiero pedirte un favor, abusando.
6: Mira, ajá, lo que pasa es que yo ya crucé la línea, estoy acá en Califas, pero me quiero ir a Chicago porque encontré un jale. Entonces quería ver si me dabas posada ahí unos días. Digo, no sé.
7: Órale, o sea, ¿y dónde estás? ¿Cómo te llamas, oye?
6: Yo me llamo, Roberto.
7: Ajá.
6: No sé si te acuerdas de mí.
7: Pues no te ubico, oye.
6: Ay, pero ya ¿cuántos años llevas ahí en Chicago? Como 4 o 5, ¿no? Algo así, ¿no?
7: Pues algo así, más o menos.
6: Oye, ¿y cómo así? está? Porque dicen que yo la verdad no conozco. Yo la primera vez que vengo para acá, ajá, pasé la semana pasada.
7: Ajá.
6: Yo ando aquí ahorita en Santana.
7: ¿Santana?
6: En Santana, en California, sí.
7: Órale.
6: Oye, ¿y no tendrás, pues alguna, pues inconveniencia de que, pues no sé, pues unos 2 meses darme posada? O tal vez menos, nada más en lo que pues me aliviano y conozco.
7: Órale, pues, o sea, tú dices que me ubicas, que me conoces.
6: Pues sí, eres un chaparrito, ¿no? Hermano de Ramón.
7: Ah, caray.
6: Tu jefa Ramona, ¿no?
7: ¿Me qué? ¿Cómo?
6: Tu jefita es Ramona, ¿no?
7: O sea, ahora está chaparrito salí.
6: Bueno, pues es que así como me acuerdo, pero pues, ¿qué quieres? Pues, ¿por qué no le pegas una llamada? ¿O por qué? Digo, pues, pregúntale a tu carnal y todo, a lo mejor desconfías de mí.
7: Pues
6: no, se trata de eso, o sea, pues a mí me dijo, lo que pasa es que yo hablé y entonces le dije, ¿sabes qué onda? Pues acá tengo broncas, o sea, ¿cómo está el rollo? Y dice, mira, pues ¿por qué no le llamas a mi hermano, a Gerardo? Y yo le dije, pues cámara, entonces me dio el teléfono, pero te estoy llamando.
7: Órale, y ¿y tú cuándo te vendrías, digo, para acá? O sea, digo, ¿cuál es?
6: No, pues a mí me urge, pues hoy es jueves, pues a lo mejor el fin de semana.
7: ¿Este fin de semana?
6: Pues sí, o pues para eso hablo, para ponerme de acuerdo. Yo estoy en tus manos.
7: Híjoles, este fin de semana está complicado.
6: Chale, ¿por qué?
7: Es que vamos a andar de party.
6: ¿Y no puedo ir?
7: ¿Mandé?
6: ¿Y no puedo ir?
7: No, pues es mañana la party, oye.
6: No, bueno, si mañana es la party, pues yo llego el domingo. O si quieres la otra semana.
7: Ah, pues digo, no hay problema.
6: ¿Y con quién vives? O sea, ¿vives solo o vives con alguien? Digo, para saber.
7: Pues bueno, estoy acá con los cuates, ya sabes, ¿no?
6: Ah, o sea, ¿vives ahí? ¿Cómo cuántos viven?
7: Somos 3, pero pues bueno, no hay problema por ello.
6: ¿Y si ya hay un huequito ahí,
7: No, no, sí, no, la casa es grande, súper grande, por eso no hay problema.
6: ¿Entonces qué? ¿Cuándo te caigo?
7: Ah, pues híjoles, no sé. Pues tengo que hablar con mi hermana, es que no trato de ubicarte, pero pues no sé, o sea, digo, ¿cómo voy a saber dónde vas a llegar o cómo? No entiendo.
6: ¿A qué? Ahora ya tienes desconfianza.
7: No, o sea, digo, ¿qué tal y nos quedamos a ver una parte y digo, bueno, ¿y cómo te voy a saber que eres tú?
6: Pues me reconoces, si quieres la estrategia, como le hacemos los chilangos, pues abajo del reloj de 1 metro, o un clavel en la solapa, o tú dime, pues eso es lo de menos, pues qué, en cualquier marqueta, en cualquier farmacia, pues tú dime, pues tú eres el bueno, en el downtown, ¿cómo se dice? Downtown, pues así, pues tú dime dónde, o sea, como que estás poniendo pretextos. Pues mira, si quieres hagamos una cosa, ¿por qué no hablas con tu carnala? Y que te dé referencias de mí, tú dime cuándo quieres que te regrese la llamada. Y ya. Pues, porque pues, sí, también te entiendo, a lo mejor pues, te habla cualquier güey, acá pues, ¿a quién vas a meter a tu casa?
7: No, digo, o sea, si mi hermana te ubica, digo, no hay problema en eso, o sea, realmente no, en absoluto, o sea, no.
6: Pero porque, pues digo, pues yo ya sabes que yo pues es que está bien difícil acá, pues yo lo que quiero pues es hacer lana, ¿verdad? Porque mi jefe está enferma.
7: ¿Y de qué la girabas allá, oye?
6: Yo, herrero.
7: Herrero.
6: Tengo el oficio de herrero, sí.
7: Oye, ¿sabes inglés?
6: Pollito chicken, gallina ken, lápiz, pencil.
7: Híjole,
6: y pluma.
7: ¿No?
6: Y pluma. ¿Y pues pluma? Ese no me acuerdo, pero pues ya me lo aprenderé. ¿Se necesita mucho? Acá en Santana todo el mundo habla español. No he tenido problema, ¿eh? Yo he querido acá practicar mi hello, how are you y todos, y me dicen, ¿qué trance? Y yo, ¿qué onda, carnal? Todos, ¿eh? Acá, pero todo el mundo habla español.
7: Digo, te preguntaba porque pues igual y no sé, para, pues, imagino que quieres trabajar, ¿no?
6: No, pues claro, pues es lo que quiero. Oye, ¿y allá en Chicago se necesita el inglés?
7: Pues un poco, o sea, sí.
6: ¿Y tú sabes inglés?
7: Claro.
6: ¿Y me podrías enseñar?
7: Pues sí, no habría inconveniente por ello, o sea, sí.
6: No, pues me habían dicho que eras chido. Pero con esto hasta me dieron ganas de abrazarte y darte un beso. No. Claro, de hermanas, ¿verdad, hermanos? ¿Verdad, de brócolis?
7: No, oye, ¿pero de qué parte del DF eres? O sea, para ubicarte más, o sea, de la universidad, de la prepa, ¿o de dónde?
6: No. ¿A poco no te enteraste? Yo fui uno de sus novios hace muchos años. Trabajaba ahí en la Pensil. Sí. Sí. Hace muchos años. Pero siempre quedamos siendo cuantes. Ya ves que se casó todo el rollo, pues, con un mugre pelón y todo. Pero, pues, ¿qué quieres? Pues, seguimos siendo acá cuates.
7: Ajá.
6: No, no por eso no es el respeto a tu carnala, ¿no? La verdad. No, a veces fíjate que nosotros tenemos una bronca los mexicanos, porque a veces a nuestras sets ya no les hablamos. Y no, pues, ¿por qué? Ahora sí que lo que no fue de tu año, está de tu año. El pelón que tiene como marido, yo sé que es bien sangrón. Pero, pues, bueno, pues, es su güey, no, yo qué, ¿verdad? Y sí, nos hablamos, de repente ahí nos saludábamos. Y que, anda, güey, acá y todo. Y ya ves con eso que le sabe a las computadoras y todo el rollo, y se queda acá como muy, o sea, Spider-Man. Pero bueno, pues, ¿qué quieres? Uno sí salió acá obrero, ¿verdad? ¿A poco que te cae bien tu cuñado? A la neta, el Ramón.
7: Claro, sí, sí, por supuesto que sí.
6: Es bien pesado, ¿no? La neta.
7: No, no, es chido, es chido.
6: A ti te gusta el pelón, ¿verdad? Sí, ya me di cuenta. No, ya me di cuenta, bien chido, ¿eh?
7: Oye. Ya está, me estás albureando, ¿eh?
6: No,
7: te olvido alburear, ¿eh?
6: No, espérate, pues un poquito, si quieres lo puedes agarrar al bur. Pero tú dime una cosa, ¿tu cuñado está pelón, sí o no?
7: Supongo que sí.
6: Ahí está, dime dónde está el albur.
7: Ahora, no,
6: ya si quieres agarrar confianza, pues ya dime, pues ya también nos saca chido, pues vamos a vivir en el mismo lugar.
7: Mira, ¿no? Que ya, pues ya no sé alburear mucho, pero pues más
6: hagamos
7: callado,
6: una cosa, hagamos una cosa. Tú me enseñas acá el speak English y yo te enseño el albur y el caló mexicano. ¿Qué obole, güey?
7: Ah, poco sí.
6: Pues ¿con quién crees que estás hablando, hijo? ¿Con el rey? ¿O?
7: Órale.
6: ¿Qué onda? ¿Te late?
7: Pero, pues sí, digo, no hay problema. O sea, digo, pues si mi hermano te ubica y te ubican, o sea, pues no tengo ningún inconveniente en ello.
6: Para que veas que he estado practicando, ahí te va la dominguera.
7: A ver.
6: Ahí te hablo next weekend.
7: Órale.
6: ¿Qué ole, güey? ¿Qué ole? ¿Eh?
7: No, sí te diste bien pesado, ¿eh? Ya con eso lo armamos.
6: Oye, por cierto, cuando le dije que te iba a hablar, te mandé a saludar al cepillo.
7: El cepillo.
6: ¿El cepillo? ¿Es el cepillo?
7: El cepillo.
6: Ay, no me acuerdo que salgo con el cepillo.
7: No sé quién está el. No recuerdo quién está el cepillo.
6: Pues Pues te estoy enseñando el buriar, hijo, y no agarras la onda, hijo. ¿Ya viste cómo?
7: Ya ves.
6: Tienes que estar acá al tiro para que veas que te lancé como acá el inglés, como yo lo traigo acá de las dos. Y tú te estoy enseñando para que veas que acá el rollo, hijo, y no te pones al tiro.
7: Pues es que yo pensé que era. Lo confundí con Benito Camelo.
6: No, ya viste cómo sí sabes. Me cae que nos vamos a llevar bien chido, carnal. Me cae que sí.
7: Sí, o sea, yo pienso que sí, ¿no? O sea, digo.
6: La neta, así como lo dijo tu ex primo. Me cae. La pues neta. ¿Sí o no?
7: La neta.
6: Sórale. ¿Entonces qué? A ver, deja ver. The next week, call to you. ¿Va?
7: ¿Qué?
6: ¿No lo dije bien?
7: No, sí, claro. No, por supuesto, ya con eso la armamos.
6: O sea, next week, call to you. O sea, ¿qué te hablo? La próxima semana hablas con tu carnala.
7: The next week, you come on with me.
6: Órale, pues sí, botellita de vinagre, cámara, la tuya, me la saludas, qué chido. Órale. Hay unos vidrios, cocodrilo, estamos hablando.
7: Pues, oye, ¿cuál es tu phone? O sea, tu email o tu. ¿Tienes Facebook?
6: No, pues, ¿qué pasó, güey? Si no tengo ni para tragar, para eso me vine a los United. Si quieres que tenga Facebook y quieres que tenga celular, pues no, pues apenas vengo a rifarla, hijo.
7: No, pues
6: no tengo nada, pues por eso te dije, call to you the West Week. Ante, te llamo después.
7: Oye, ¿y cuánto tiempo te llevas por acá, oye?
6: Una semana, no te digo que me...
7: Oh, porque, una semana,
6: pero acá no hay cal en California.
7: Dale.
6: Por eso me dijeron que un cuate que le dicen el Nemo, bueno, no lo conoces ese güey. El Nemo vive en Chicago y me dijo, vente, jale para acá, pero no tiene dónde, que me quede yo, no tiene. Entonces yo no conozco a nadie. Por eso es que a mí me había dicho esta Adrianita, que es que su canal vive. Entonces yo le eché una llamada y le dijo, ay, me dijo, sí, háblale, a ver si te arreglas. Pues, que ella no podía decidir, me dijo, llámale. Y por eso estoy llamando. Y ya.
7: No, pues, o sea, por trabajo, no te
6: Yo entiendo que tengas la desconfianza y todo. Por eso, llámale a tu carnala, yo me quedo acá, yo te hablo la próxima semana. Y ella me dice, ¿qué onda? Pues sí, láncete para acá y todo. Y ya, cámara. ¿Qué hubo?
7: No, hay problema, al contrario. O sea, estás buscando trabajo, pues, ver ahí unos contactos, ¿no?
6: Que de todas maneras te digo que el jale ya lo tengo, nada más me falta dónde slipear.
7: Oh, ¿ya de qué vas a trabajar?
6: Voy a trabajar cortando chirroc.
7: ¿Cortando a quién?
6: Pues chirroc, así le llaman, ¿no? Al Al de esta, la Tabla Roca.
7: Ah, oh, ¿en construcción?
6: Pues sí, pues ¿dónde más trabajamos nosotros, güey? O sea, o es en construcción, o es de jardinero, o de gatos en los restaurantes. Pues, ¿de dónde más nos dan jale?
7: Pues,
6: ¿tú de qué la libras?
7: ¿Yo de qué la libro? Uh-huh. Pues ya acá, en diseño gráfico, de los computers, estoy en páginas web.
6: No, todas. Pues tú, porque pues, yo creo que sí estudiaste, pero pues uno es jodido, compadre, pues, a lo que... Pues, yo digo que acá mi oficio es herrero. Uh-huh. O sea, yo trabajo con el fierro, ahí para cuando se le ofrezca.
7: No, pues, si no encuentro el trabajo, pues, podemos ver algo, o sea, sí tengo opciones, ¿verdad? De a lo mejor encontrarte, pues... Ahí, recomendante con alguien.
6: No, pues qué chido, carnal. Neta, te lo agradezco y yo sé que vamos a ser buenos amigos. Oye, ¿te puedo hacer una pregunta?
7: Claro, sí, dime.
6: ¿Me puedes decir cómo soy el Panda Show? ¿Que esta es una broma?
8: ¡A toda máquina!
6: ¡Gerardo, estás en las bromitas del Panda Show! ¡No es cierto! Oye, feliz cumpleaños. Eres un tipazo, chintrolo. Ese orgullo mexicano haciéndola en Chicago, papá. Oye, se comunicó con nosotras tu hermana esta, Adriana. Y quería hacerte una broma, pero no tenía ni la más remota idea. El objetivo es desearte feliz cumpleaños. Oye, pero qué lindo eres. Me dan ganas hasta de darte un besito y yo hacer el pastel. ¿Quién está en la línea telefónica?
9: Ramona.
6: Ramoncita preciosa, ahí está tu bebé, tu chiquito, tu bombón, tu adoración, el que se te fue a Chicago, mija.
9: Muchas gracias, le agradezco mucho su atención, de verdad.
6: No, sí, nada que agradecer, al contrario, felicita a tu hijo.
9: Gracias, muchas gracias.
6: De nada. Hijo,
7: me la volvieron a aplicar, ¿eh?
9: ¿Sí, hijo?
7: O sea, yo por acá dije, bueno, pues ya estaba pensando, dije, pues que se lanzara de una vez para el bebé.
9: No, hijo, eres muy noble, hijo, y estoy orgullosa de ti.
7: Gracias, mamá.
9: Este día, pues, no nada más este día, sino todos los días, que te la pases súper bien. Te amo, hijo, y eres para mí como tu madre que soy. Eres un guerrero y un ejemplo.
7: Gracias,
9: como mamá. Hijo, de verdad. Y hay muchas personas que te quieren en esta vida y pues, hijito lindo, le pido mucho, mucho a Dios que te llene de bendiciones. Te amo, hijo. Y
7: sí,
9: que seas
7: gracias,
9: y disfrutes este día que para mí es muy feliz, hijo.
7: Híjoles, pues me dejan sin palabras, realmente qué bonito detalle, ma, y pues ustedes saben, o sea, que las amo con toda mi alma. Con toda mi alma.
9: Gracias, hijo.
7: Y también a mi niña, Rene, que la quiero con toda mi alma.
9: Sí, hijito lindo, yo creo que en un mañana, primero Dios, pues tu niña de igual manera te va a buscar y pues tienes que estar preparado para en eso, de tu niña. Primero sí, Dios, hijo, eres muy claro. Noble, eres una persona que lo merece todo, hijo, y de verdad gracias. Que va a ser así. Te amo, hijo. Y sí, te manda saludos.
6: Tus amigos peludos, ¿no? ¿Qué dónde tú?
7: Sí, muchas gracias a todos. O sea, realmente fue muy súper genial. Híjole, sí me la aplicaron,
9: Te manda saludos y un abrazo de tu tía Rosy, Angie, Nico, y pues los compadres, tu ahijada.
7: Híjole,
9: mi
7: pues
9: comadre Eva. Y Maricela. Y Maricela, hijo. Te mandan
7: saludos. Y que no se olviden de mí, por favor, que pronto llegaré por allá.
9: Sí, lindo.
7: Voy a dejar en alto nuestro México City.
6: Oye, ¿y tu hermana y tu mamá para ti en este día especial, en este mayo 7? Carnalito, feliz cumpleaños.
10: Felicidades a ti, felicidades a ti. El Panda Show te desea que la pases feliz.
6: Y bueno, familia, díganme cómo se oye el Panda Show.
11: A toda máquina.
6: Vámonos, hasta aquí las bromitas del Panda Show en este jueves 7 de mayo del 2026. Envía tu mensajito y escúchate al 55760 Panda. Hasta mañana, buenas noches, pásenla bien.
12: Hasta mañana.

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Hola, hola, ¿qué tal? Excelente madrugada, te doy la cordial bienvenida a este tu programa que es tuyo, que es mío, que es nuestro, que se llama, que le pusimos, se llama Con Tanto Insomnio FM. Mi nombre es Tania Torralba, tu servidora que te acompaña en este turno nocturno hasta las 6 de la mañana, hasta que cante el gallo, hasta que salga el primer rayito de sol. Ese sol que quema, que arde, que no manches, qué fuerte está. Oigan, y es que sí, ha hecho bastante bien fuerte calorcito, chamacos. Hidrátate, es importante que tomes agua. Ya ves que yo ya te di recomendaciones para evitar el golpe de calor. Eso es algo serio, chamacos, hay que tomar agua. Hay que procurar estar un poquito en la sombrita. O si vas a buscar a tus chiquillos, llévate una sombrilla. No te me vayas a desmayar ahí del calor. Cuídate mucho, ya sabes que aquí en La Mejor 106.5 te queremos ver bien, dijera Misada, te queremos ver triunfar. Oye, ya sabes que te puedes comunicar conmigo, pedirme tu canción, la canción que tú quieras, la complacencia, aprovecha que tenemos el 2x1 musical, al número en cabina, anótalo, ya regístralo en el WhatsApp 287-125-7862. Para que me pidas tu canción, ¿a quién vamos a saludar en esta madrugada de 8 ya, 8 de mayo? Hoy viernesito hay muchas escuelas en las que se va a festejar a las madrecitas santas. Hoy viernes hay varias escuelas en las que te van a cantar la de A ti que me diste, A ti que me diste tu vida, tu amor y tu espacio. Entre otras cosas vamos a ver bailar probablemente el ratón vaquero a todo lo que da. Así que bueno, pues ya sabes que hay que disfrutar, hay que festejar a la mamá. ¿A qué mamacita vamos a felicitar en esta madrugada? Envíame su nombre completo, de dónde nos escucha, ya sabes, el número en cabina. Quédate conmigo, yo me voy con algo de música, algo de Aarón y su grupo Ilusión que se llama No Voy a Llorar, porque en esta madrugada andamos bailadores, andamos como Sergio el Bailador. Estás en sintonía de La Mejor 106.5.

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0: Así es, y bueno, continuamos ya a las 12:27 en este 8 de mayo, viernesito ya, es viernes y el cuerpo lo sabe, viernes de fin de semana, de pasarla muy bien, de spa, es para lavar, es para hacer el quehacer del hogar. Es que, chamacos, bien decía mi abuelita que la ropa sucia y los trastes sucios jamás se acaban, pero ¿qué hacemos? Oye, y ya viene un día muy especial, que es el famosísimo Día de las Madres. Es importante, chamacos, no pasar desapercibido este día, ya que las mamás pues son una parte fundamental de nosotros. Son los que nos vieron crecer, nos dieron una buena infancia, chamacos. Y tú estás pensando qué le puedes regalar, pues ya sabes, lo que le puedes regalar son, por ejemplo, unas bonitas flores. Las flores siempre, siempre son un buen detalle. Detallazo para quien tú le quieras regalar a alguna mujer que conozcas. Mira, regálale flores y con eso la armas. Y es que a veces nos pasa, y luego cuando uno ya no está en este plano, uno ya ves que lleva uno flores y esas cosas, mejor darlas en vida. Así que ve y aprovecha a comprar flores ahorita, un pretexto bueno para regalar rosas, chamacos. 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Oye, y ya sabes que me puedes pedir tu canción al 287-125-7862. Por acá nos envían una frase de las mamás. Oigan, y es que la chancla voladora, dice, antes de la terapia estaba la chancla y todos éramos olímpicos esquivándolas. ¿A ti te tocó? ¿Sí te tocó o no te tocó la chancla voladora? Es que las mamás, yo creo que desarrollan un tino que qué bárbaro. Así que bueno, pues te invito a que me digas si te tocó o no te tocó la famosísima chancla voladora. Esas chanclas que eran Duramil, no sé, creo que ya, no sé si ahora las sigan fabricando, yo creo que sí. Esas chanclas que eran de esas que duraban bastante porque tenían como que unos hoyitos atrás y luego cuando tú caminabas y agarrabas una piedrita, caminabas y sonaba la piedrita hasta que ya la sacabas y ya. Pero qué efectivas eran esas chanclas, chamacos, bastante que demoraban las famosísimas Duramil. Así que bueno, pues quédate conmigo, yo me voy a un pequeño corte y ya regreso. Te voy a dejar con esta canción que se llama Por el amor de mi madre, de Los Ángeles Azules. Ya a las 12:30.
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0: Así sí, bueno, continuamos ya a las 12:45 a través de la mejor 106.5. Un saludo a toda la gente que anda en el famosísimo turno nocturno.
1: 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Baila, baila esta cumbia.
0: Oye, y te cuento acerca de las canciones más famosas de nuestro querido Carin León, que tiene, la verdad es que ha agarrado fuerza este 2026 con sus canciones, y permíteme te cuento.
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0: Hay canciones de Carin León que la mayoría no sabemos y que no fallan en esos eventos donde se toman esas bebidas amargas. Porque pues Carin León ya es parte del regional mexicano y tiene canciones muy bonitas, incluso tiene colaboraciones inesperadas como esta que se llama, la canción se llama Dame un beso y dime adiós, y la canta pues Carin León con un Grupo Indio, que esta canción pues ya es un remake, o sea, esa ya estaba, pero ellos como que la hicieron más bonita. Y una de sus canciones más populares, por ejemplo, la número uno de su lista de popularidad, es la canción de Según Quién. Esta canción la canta con Maluma, me parece. Esta canción es un himno que los que ya superaron a sus ex, pues es una canción que te pega, o sea, te llega hasta lo más profundo de tu ser. También otra de las famosas es la de La Primera Cita. Esta canción hasta estuvo muy sonada en TikTok. Hubo muchos quienes hicieron trend, dijera la chaviza, de esta canción. También, por ejemplo, esta canción de No Es Por Acá es una canción que tiene más de 10 millones de vistas en YouTube. Es algo, habla algo de desamor, pero pues bastante elegante, o sea, sí está padre. También, por ejemplo, otra que está en el top de Carin León es una colaboración que tuvo con Grupo Firme. Esta canción tiene más de 400,000 vistas en YouTube y 200,000 en Spotify. O sea, esta canción del Tóxico también está muy buena. ¿Y quién no bailó la canción de La Boda del Huitlacoche? Cuando salió estuvo muy de moda, o sea, estuvo sonando por todos lados. Y bueno, es que si hablamos del regional mexicano moderno, hay que hablar de Carin León. Él es un compositor, productor, el más versátil del género, el que fusionó el regional con el mariachi y conquistó al mundo. Desde Primera Cita hasta El Tóxico, hasta la canción de Que Vuelvas y la de No Es Por Acá, entre otras muchas canciones. Y bueno, aquí en Tuxtepec suena muy fuerte Carin León, la verdad es que es uno de los artistas más pedidos. Y bueno, por acá dice, hola, buenas noches, una canción, bonito programa, la canción de Gema y Tres Regalos, claro que por supuesto que sí, un saludo allá para nuestros amigos que nos escuchan del estado de Veracruz.
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0: Dice, buenas noches, un saludo, dice, a Chucky. A Trucita, dice, de Máquina de Papel número 2, que anda en el turno 3 de la planta Titán acá en Tuxtepec. Dice, ¿podrás poner la canción de Adiós Amor de Conjunto Primavera y la del Mimoso? ¿Cómo quieres que esté? Muchas gracias. Claro que por supuesto que sí. Saludos allá a los que andan en el famosísimo turno nocturno. Dice, hola, buenas noches. Hola, buenas noches a ti también. ¿Qué canción te pongo? ¿A quién vas a saludar?
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0: Así que bueno, vámonos recio con un comunicado y ya te pongo tus canciones. Recuerda que estás en sintonía de la mejor 106.5. Yo soy Tania Torralba y no te me duermas.
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0: también a ti que estás escuchándome y no le has ido a dar like y seguir nuestra página oficial. ¿Qué esperas? Ahí en Facebook como La Mejor Tuxtepec. Luego no digas que no te avisé porque no te ganaste tu premio, chamaco. Oigan, y es que ya ven que ya se acerca el famosísimo Día de las Madres. Ya hay que ver qué le van a regalar, chamacos. Y ya saben que la recomendación es que les regalen florecitas, no regalen electrodomésticos, a menos que los que las mamás se lo pidan. Oigan, o una comidita, nada mejor que regalar, que llegues tú y que llegue tu mamá a su casa y que ya tenga todo limpio, la comida hecha. La verdad es que es un descansito, que qué bárbaro. Aunque luego las mamás te digan, no hombre, así no me gusta cómo lo hiciste, no te preocupes, lo importante es la intención. Así que pues bueno, un saludo a todas las mamás que ya próximamente estarán festejando el famosísimo Día de las Madres. Mientras tanto, te invito a que te quedes conmigo y a que me pidas tu canción al 287-125-7862. Recuerda que estás en sintonía de La Mejor 106.5. Yo soy Tania Torralba y no te me duermas.
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Así es, y bueno, ya 1:36, ya es hora de poner esas canciones que nos llegan hasta el fondo de nuestro ser, esas canciones que te hacen desbloquear gente, pedir tus 20 pesos de saldo prestado, porque ya saben que Telcel te presta 20 pesos, yo no sabía, chamacos, y es que Telcel ya ven que te presta y ya luego te descuenta de tu siguiente recarga. Sí está padre, porque para una emergencia es efectivo y nos ayuda a salir de alguna situación. Así que bueno, te voy a dejar esta canción para que recuerdes y extrañes y desbloquees si quieres. La canción se llama Tus Mentiras, de Moy Bobadilla. Pídeme tu canción que te hace recordar aquel amor imposible, tal vez. Aquel amor que pudo ser, pero no fue. Al número en cabina 287-125-7862.

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Así sí, ya las 2:05 a través de esta sintonía de la mejor 106.5. Yo soy Tania Torralba y te acompaño en el famosísimo turno nocturno. Estás escuchando algo de Charlie Sa, el romántico que puso el bolero en el corazón de todo Latinoamérica. Estas canciones que te pone Charlie Sa, que canta, la verdad es que te llegan hasta lo más profundo de tu ser. Son canciones muy padres, muy bonitas, así como romanticonas para escuchar. Y es que cuando hablamos de romper corazones con elegancia, hablamos de él. En realidad se llama Carlos Alberto Sánchez, pero el mundo lo conoce como Charlie Sa. Él nació allá en Colombia en 1974 y él empezó cantando salsa en el grupo Niche y también en el grupo de Guayacán. Pero ya allá por 1996 dijo: yo siento que lo mío, lo mero mío, mi mero mole es el bolero. Y efectivamente siento que es uno de sus ritmos más famosos, más populares. Se dice que su disco Sentimientos vendió 3 millones de copias, así como lo oyes, con boleros de Julio Jaramillo y entre otros, por ejemplo, también Los Panchos. Agarró los clásicos de nuestros abuelos y los hizo nuevos, o sea, los remasterizó. Hoy con 50 años sigue siendo pues el rey de la música bohemia, porque pues sabemos que Charlie Sa no pasa de moda, o sea, canciones de Charlie Sa las podemos escuchar 24/7. Sus canciones más famosas, por ejemplo, son la canción de Niégamelo, la de Rondando tu esquina, Un disco más, esa canción es muy bonita. También la de ¿Por qué te vas?, 5 centavitos, Óyeme, Nuestro juramento, Flor sin retoño y La pollera colorada. Se dice que pues efectivamente no es mexicano, pero pues le canta al bolero mexicano como si hubiera nacido, no sé, tal vez en Jalisco. En los 90s el bolero estaba bastante, pues no estaba como tan de moda y él vino a resucitar el mismísimo bolero. Así que Charlie Sa no se oye, se siente, y si no te hace sentir, revisa a lo mejor qué tal que ni corazón tienes, chamacos. Así que el bolero no murió, solo estaba esperando a que Charlie Sa lo cantara. Así que te voy a dejar esta canción que se llama Flor sin retoño, un clásico de clásicos de nuestro amigo Charlie Sa. Así que ya sabes, si me quieres pedir una canción de él o hay alguien que te recuerda, pues ya sabes, aquí estamos a la orden para el desorden. Quédate conmigo ya a las 2:07.

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1: Así es, si escuchas algo de la arrolladora Banda Limón, se llama la canción El Final de Nuestra Historia, una canción muy bonita. Ya a las 2:59, estamos a la mitad del turno nocturno, si es que sales a las 6 de la mañana, estás en sintonía de la mejor 106.5, yo soy Tania Torralba y no te me duermas.

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1: Así es, y bueno, ya las 3:02. Por ahí quiero mandar saludos a los que andan en el famosísimo turno nocturno. Dice algo de Los Temerarios. Y saludos a la gente de Máquina 2 de la Fábrica de Papel número 2. Dice que salen hasta las 7 de la mañana. Bueno, pues ya cada minuto que pasa nos falta menos, chavacos.
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1: Oye, y ya sabes que si trabajas de noche, pues el cuerpo como que cree que vive en otro país. Y con 12 horas de diferencia, aquí en Tuxtepec, con 40 grados, ya ven que ha estado bastante caluroso. A veces es difícil dormir durante el día. Ya ven que los doctores dicen que un adulto necesita entre 7 a 9 horas de sueño, lo cual a nosotros que trabajamos en el turno nocturno a veces es más complicado. ¿Cuál es lo ideal? Bueno, lo ideal es que si sales, por ejemplo, a las 7 de la mañana o a las 6 de la mañana, es que uno llegue a dormir así como lo oyes. Trata de dormir sin pausas, o sea, sin que te tengas que levantar o hacer alguna cosa pendiente.
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1: Y yo sé que a veces es bastante complicado porque tenemos actividades, sobre todo ahora que vienen, pues que si los festivales, que si los niños a la escuela, que si hay que ir a comprar.
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1: Pero lo ideal es que duerma uno llegando a la casa, o sea, que no pierdas el tiempo. A veces se nos pasa que llegamos a la casa y en vez de dormir, como que estamos un rato con el celular y nos gana el sol y ya como que uno ya no puede dormir a gusto, chavacos. Así es, dice, ojalá pudiera dormir el ventilador, bote el aire caliente y ni modo, aunque sea dormir 3 o 4 horas. Arriba el Cruz Azul. Excelente, arriba el Cruz Azul, cada quien sus gustos, chavacos. Y efectivamente, a los que trabajamos en el turno nocturno durante el día, o al menos aquí en Tuxtepec, que hace muchísimo calor, se nos complica dormir en la tarde. Y no sé si les ha pasado a ustedes, yo creo que sí, que te vas a acostar y el colchón está, de verdad, literalmente está caliente el colchón. Como esas veces que hace frío y la taza del baño está fría, igual ahora que hace calor hasta la taza del baño está caliente, no me lo podrán negar. Y así, chamacos, pero lo recomendable, les decía, es dormir por lo menos llegando, o sea, un ratito, aunque sea mínimamente unas 2 horas, 3 horas. Dice, hay que mojar el piso para ver si aguanta dormir uno en el piso. Efectivamente, chamacos, yo les voy a decir algo acá entre, ¿no? La que aplico yo, a veces, por eso yo creo que por eso anda uno enfermo, porque ya sabes que te metes a bañar y luego pues con el cuerpo ahí caliente, ¿no? Y te metes a bañar y luego te metes si tienes clima o ventilador y eso es lo que te hace daño. O luego tomar agua fría, muy, muy fría, eso también te hace daño, así que hay que cuidarnos, pero con este calor, ¿cómo le hacemos, chamacos?
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1: Lo que puedes hacer, por ejemplo, es, para todo hay maña. Para todo hay maña, hay que tratar de dormir. El cuarto de cueva, le llaman, es cuando pones cortinas oscuras o cartón o cobijas en la ventana y así ya no entra la luz. Esto te ayuda muchísimo a ti que andas en el turno nocturno para poder dormir de día. El ruido blanco, ese es efectivo. Yo no puedo dormir sin ventilador, chavacos. Yo, aunque no me dé, es para que esté ahí sonando ese sonidito de ventilador, ese. Sí, ahí eso también te ayuda acá entre nos. También el ruido blanco te ayuda a que no escuches el ruido exterior. O sea, que si el moto, que la moto, que si el tortillero, que si el vecino, que el ruido del ventilador, pues te hace como que te arrulles un poquito. Es importante que no tomes café cuando ya vayas a salir o cuando ya estés a punto de salir o ya llegando a tu casa, que no desayunes con cafecito, aunque es muy rico y muy delicioso desayunar cafecito, pero si tú vas a dormir luego el café te da insomnio y pues ¿cómo le haces? No vas a poder dormir. También es importante que le avises a las personas con las que tú vives, que ya les digas, yo voy a dormir, no me vayan a hacer ruido. Porque a veces no le avisas y a lo mejor qué tal que estés tú, mira, bien entrado en el sueño, allá con Morfeo, y te abran la puerta y ya te despertaron. Y luego a veces cuando te espantan el sueño, a veces ya no, uno no lo puede conciliar tan fácil. Así que pues bueno, ya sabes, ahí están las recomendaciones. El turno nocturno no es para cualquiera, es para gente valiente, chamacos. Así que cuida mucho tu sueño durante el día, duerme lo más que puedas. Tú cuidas la ciudad mientras ronca, así que trata de dormir. Dormir de día no es flojera, es medicina. Si no duermes, te enfermas, así como lo oyes.
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1: Dice, esperemos si llueva mañana sábado como está pronosticado. Así es, luego sabes, ya ven qué pasa, que dice el clima que va a llover y ahí uno está esperanzado en la lluvia. Y luego ni llueve nada, chamacos. Dice, hay que tomar coca, dice Coca-Cola, por mejor por las noches en el turno nocturno. Dice, los niños pequeños dan muchos problemas. Saludos a Chucky. Oigan, toda empresa tiene a su Chucky. Dice, hola, buenas noches. ¿Podrías poner la canción de Javi de Corazón de Piedra? Claro que por supuesto que sí, saludos para ti. Así que nos vamos con algo que nos habían pedido, algo romanticón de Los Temerarios. Ya a las 3:08. Yo soy Tania Torralba. Estás en sintonía de la mejor 106.5. No te me duermas.

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0: Así es, y ya a las 3:40, te doy la cordial bienvenida a este tu programa que se llama Con Tanto Insomnio FM. En esta madrugada ya de 8 de mayo, ya 8, qué bárbaro, estamos más cerca del Día de las Madres. De ir a ganarnos el topper allá en las escuelas, luego los eventos del Día de las Madres probablemente sean hoy viernesito. Así que échale ganas, que tengas un excelente festival, que te vaya muy bien, que te den, que te ganes el premio, porque luego hacen tómbolas y uno no se gana nada, chavos. Ojalá que sí te ganes esa licuadora, esa plancha. Ya mínimamente, aunque sea un traste, chamacos. Saludos allá a nuestro amigo Rosendo Ambrosio, que nos da like en la página oficial. Síguenos, si tú no nos has seguido, síguenos en Facebook como La Mejor Tuxtepec, para que te enteres de lo que pasa allá con TC. Mientras tanto, yo me voy con algo de música, algo de Fuerza Regida y Grupo Frontera, se llama Coqueta. Quédate conmigo, ya las 3:41.
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0: Así sí, bueno, ya las 3:46. Yo soy Tania Torralba y por acá me piden algo de Junior H que se llama A Tu Manera en esta madrugadita. ¿Qué te recordará, hombre? En la madrugada no sé por qué no nos ponemos como que romanticones, como que nos acordamos de aquel, de aquella. No la vayas a desbloquear, por favor. Siempre dije y seguiré. Así que quédate conmigo porque esto se va a poner bueno ya a las 3:47. Estás en sintonía de la mejor 106.5.
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ya las 4:04, te doy la cordial bienvenida a este tu programa que se llama Con Tanto Insomnio FM. Yo soy Tania Torralba y estás en sintonía de la mejor 106.5 desde San Juan Bautista, Tuxtepec, Oaxaca, para el mundo. Todos tu pareja, todos. Oye, quiero mandar saludos hasta allá, Obregón, Sonora, hasta allá a Jesús Gilberto Muñiz, que está en sintonía. Claro que por supuesto que sí, que tengas un excelente día, excelente viernesito, fin de semana, qué padre. Fin de semana de spa, es para lavar, es para hacer los pendientes que uno tiene. La gente cumbia un ritmo, ritmo sin igual, nadie se queda sentado. Así que ya sabes, te puedes comunicar conmigo y pedirme tu canción. Aprovecha que tenemos el 2x1 musical, dos canciones de un mismo artista o de diferente, no te preocupes. Aquí buscamos tu canción y si no la encontramos, te la cantamos. ¿Por qué te fuiste, Selena? Tan buenas canciones que tenías, caray. Oigan, y que según que ya iba a salir Yolanda Saldívar, más adelante les voy a contar qué es lo que ha pasado y qué ha acontecido de este caso, porque estamos como que con el pendiente. Unos dicen que ya salió, otros dicen que no ha salido. Ahorita te voy a explicar qué ha sucedido, qué ha pasado de este caso. Ritmo sin igual. Mientras tanto me voy con algo de música, algo de Julión Álvarez que se llama Pongámonos de Acuerdo, Julión Álvarez y su norteño banda. Ritmo sin igual. Yo soy Tania Torralba y estás en sintonía de la mejor 106.5. No te me duermas.

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2: Así sí, bueno, ya las 4 con 16 minutos aquí en Sintonía La Mejor 106.5. No te me duermas en este famosísimo turno nocturno.
1: Pero le gusta, le gusta.
2: Te voy a dejar también con algo de Banda Carnaval que nos habían pedido hace ratito. Claro que por supuesto que sí. Así que quédate porque esto se va a poner bueno, buenísimo.
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Así es, y bueno, continuamos a través de la mejor 106.5, ya a las 4:35 y quiero mandar felicitaciones en este día, hoy 8 de mayo, a el señor Bonifacio Martínez Manzano, ya que hoy está cumpliendo un año más de vida. Todo su pareja. Bueno, yo le agregué el señor, no sé si es señor, qué tal, qué señorito, ¿verdad? Dice, ya que hoy está cumpliendo un año más de vida, le manda saludos a su señora madre Francisca Manzano y su padre Esteban Martínez y sus hermanos que lo quieren mucho. Ese saludo, dice, se va hasta los Estados Unidos. Muchas gracias, amiga Tania. Claro que sí. Ahí para Bonifacio Martínez, que tengas un excelente cumpleaños. Yo sé que a veces la distancia, pues, ¿qué hacemos, verdad? Pero lo importante es que se acuerden de ti. Y mira, te mandan un abrazo, una felicitación a la distancia. Es por eso que te vamos a poner las famosas mañanitas. Muchas, muchas felicidades.

las mañanitas para nuestro amigo que nos escucha desde muy, muy, muy lejano. Excelente cumpleaños allá para Bonifacio Martínez Manzano. Que tengas un excelente cumpleaños hoy en tu día especial, así que quédate conmigo. Si tú no has felicitado a alguien que conoces, hazlo inmediatamente al número en cabina 287-125-7862.

Así es, y bueno, ya es hora de descongelar a Denise de Cal. Que ya está, ya ella es la que canta la canción famosísima de Señora, Señora, a ti que me diste tu amor y tu espacio. Y por acá va, tenemos felicitaciones, dice, buenos días, podrías complacer, dice, con una canción de Denise, dice, a la canción de Señora, Señora para todas las mamás del mundo y en especial para mi madre que se encuentra en San Lucas, Ojitlán. Claro que por supuesto que sí. De parte de su hijo desde Milcauque, de USA. Gracias y excelente fin de semana. A ver, dime cómo se pronuncia. Mándame audio cómo se pronuncia. Porque yo no sabo, yo no sepo. Claro que sí, te voy a dejar esta canción. Y efectivamente, esta canción es una que amerita. Es más, desde que inicia mayo sabemos que esta canción sí o sí la vamos a cantar. Así que un saludo a todas las señoras, a todas las mamás, que pues es un mes, la verdad, honestamente, este es el mes de las mamás, de las mamis. ¿Qué haríamos sin ellas? Allá en especial para los que nos escuchan en San Lucas, Ojitlán. Así que quédate conmigo y canta esta canción. Ve ensayándola para el mero día, para el mero 10. Así que súbele volumen, quédate en sintonía de la mejor 106.5.

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1: Así es, y bueno, escuchamos algo de Los Primos MX con Mi Bello Ángel, allá para nuestro amigo José desde Zacate, Colorado. Que tengas un excelente viernesito, échale ganas, un saludo muy especial para ti a la distancia. Sí.

0: Así es, y bueno, ya las 4:46, por acá tenemos saluditos, dice el mensaje, dice, buenos días Tania, ponme la canción de No Tengo Madre con Cornelio Reina, para saludar a todas las mamás que están en el cielo, dice, como la mía, es muy triste no tenerla, pero me queda el gusto de que un día me decía, tú nunca estés triste cuando yo ya no esté, porque siempre me has dado en vida todo lo que he necesitado, gracias. Gracias, mi belleza, me decía, dice. Efectivamente, también recordamos a las mamis, pues, que ya no están en este plano, pero nos quedamos con el buen recuerdo y el tiempo, pues, que nos dedicaron y que gracias a ellas, pues, somos lo que somos el día de hoy. Así que te mando un abrazo a la distancia. Con muchísimo gusto te voy a poner tu canción y con todísimo respeto, efectivamente, ahí le mandamos un abrazo a la distancia a todas las mamis, pues, que ya no están aquí con nosotros. Porque efectivamente sí nos acordamos de ella. También por acá dice, buenos días, saludar a la señorita Mopri Zurita. Dice, hasta la clínica de Loma Alta, dice, con placer con la canción de calidad de Grupo Firme de parte de Luis. Dile que es el amor de mi vida. Ahí está, para el amor de tu vida. Si no te han dedicado una canción en la radio, es que no te aman de verdad, chamacos. Qué buen día, podrían ponerme la misma canción. ¿Qué canción te pongo? Así que bueno, vámonos con esto que dice más o menos así. Ya las 4:48. Muy, pero muy buenos días.
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0: ándale, cálmate,
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Así es, y también mandamos un saludito a, dice, un saludito a mi hermano Ulises, que está en sintonía, dice, en Ciudad Juárez. Dice, saludos aquí su hermano José Castillo desde New Jersey. Una rolita de Los Acosta que se llama Contra el Dragón. Claro que por supuesto que sí. Así que bueno, te voy a dejar esta canción completita de Los Acosta, ya a las 5:09. Recuerda que estás en sintonía de La Mejor 106.5.

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Así es, y ya las 5:26 en estos últimos momentos contigo a través de la mejor 106.5 en la recta final de este tu programa que se llama Con Tanto Insomnio FM. Y quiero mandar saludos allá hasta Loma Bonita, Oaxaca, allá para, dice, el del grupo Brindis me pide la canción de Amor Sincero, dice, para mi esposa Noemí Almazán, de parte de su esposo Alfredo el Negrito de Chocolate, dice, te escuchamos allá en Loma Bonita, Oaxaca. Saludos para todos los radioescuchas, gracias y bendiciones para usted y todos en cabina, gracias igualmente, que tengan un excelente viernesito bonito. Dice, buenos días, linda mañana, me podrás complacer con una canción de El Duelo, La Piel Tiene Memoria, dice, a toda la raza aquí en San Felipe Tilpan, Jacatepec, estamos escuchando la programación, gracias, muchas, muchas gracias. Claro que sí, ya tengo programadísima la canción. En este día que aparentemente pues sí va a ser calorcito, así que es importante recordarles que tomen agua, que se hidraten mucho, es importantísimo. También por acá dice, buenos días, algo de Liberación, Mi Pequeño Amor se llama, claro que por supuesto que sí, así que vámonos recio con algo de música, esto se llama Amor Sincero de Grupo Brindis, súbele a tu radio.

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Sí, sí, ya a las 5:39 y quiero mandar un saludo especial, dice, allá para Pepe el Teacher, a Luis y al Fercho, que es muy conocido allá en la pollería de Mansilla. Con muchísimo gusto, que tengan un excelente viernesito, échenle ganas, un saludo muy especial para ustedes. Así que les voy a poner esta canción, algo de Alberto Barros, así que quédate conmigo. 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Porque luego hay dinámicas para que no te las pierdas. Síguenos, dale like, comparte. Así que bueno, vámonos recio con algo de música porque estamos en la recta final a través de La Mejor 106.5. También te invito a que te quedes durante el día porque hay diversos programas que te pueden interesar, de noticias, deportes, de cotorreo, de todo un poco, diferentes locutores y mucha, mucha, pero buena vibra. Así que vámonos recio.

Y dice por acá también, buenos días, dice, ya casi nos vamos a descansar, saludos desde Biopapel, dice Titán Planta, Oaxaca, acá en Tuxtepec. ¿Podrías poner la canción de la mujer de dos de Los Temerarios? Saludos a Chucky y al Negro. Claro que por supuesto que sí. Ya estamos ahora sí que en la recta final para irnos a casita. Ustedes que salen a las 7 y la recomendación es que si ustedes van a manejar, manejen con mucha precaución. Si traen moto, usen casco. Yo sé que a veces uno ya quiere llegar directo a descansar, pero es mejor llegar tarde a no llegar. Así que hay que manejar con mucha precaución. Y si tú traes un vehículo, también hay que manejar con calma, serenos, morenos, y llegamos. Se puede mandar un saludo para la tortillería, Tres Hermanos, y un saludo a Richard, la chaparrita. Claro que sí, yo me despido de ustedes porque les voy a poner las canciones que tengo pendientes. Muchas gracias por haber estado pues aquí en el turno nocturno a través de esta frecuencia 106.5. Somos la mejor de la mejor. Así que pues cuídense mucho, yo soy Tania Torralba y en punto de la medianoche estoy de regreso para platicar de todo lo que pasa y acontece en redes sociales, en la vida de los artistas. Ya saben que siempre les traemos la nota de lo que pasa al momento. Así que pues cuídense mucho, pórtense bien, hasta luego, chao.

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2: El caso de Rocco continúa generando indignación social y fuertes cuestionamientos contra el gobierno municipal de Tuxtepec, luego de que colectivos animalistas y ciudadanos denunciaran presuntas irregularidades, crueldad animal y falta de transparencia en torno a la muerte del can. Para muchos ciudadanos, este caso exhibe no solo posibles fallas institucionales en materia de protección animal, sino también una preocupante indiferencia de las autoridades municipales ante las exigencias de justicia, transparencia y respeto a la vida animal. En otro reporte, a más de una semana de que el obispo solicitara públicamente apoyo para obtener los permisos necesarios e iniciar el proceso de electrificación de la catedral, hasta el momento el ayuntamiento de Tuxtepec no ha establecido diálogo con la diócesis. A esto se suma la creciente preocupación por las imágenes que continúan surgiendo sobre la contaminación en ríos y manantiales del municipio, situación por la que ciudadanos responsabilizan directamente al gobierno municipal debido a la falta de acciones contundentes en materia ambiental y saneamiento. Asimismo, vecinos de la colonia El Castillo reportaron chispas en un transformador y cables eléctricos, situación que mantiene en alerta a las familias por el riesgo de un accidente mayor. Habitantes señalan que no es un caso aislado, ya que distintas colonias de Tuxtepec han presentado constantes fallas y bajones de energía eléctrica. El llamado es directo a la Comisión Federal de Electricidad para atender de inmediato estas problemáticas y evitar consecuencias que puedan poner en riesgo a la población.
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0: Buen día, son las 6:14, 6:14, y después de escuchar dos excelentes rolitas que, por cierto, son de las favoritas de aquí de La Mejor, algo de Luis Alfonso Partido del Yaqui con Déjalo Así y algo de los Super Caracoles con Vengo Venenoso. Yo no vengo venenosa, pero sí vengo muy entusiasta para decirte muy, pero muy buenos días. Este es El Despertador. Ya es viernes 8 de mayo. Levántense todos, o bien si se van a dormir, bueno, pues apúrense para poder dormir un ratillo, o bien si van a ir a sus actividades, o si están haciendo la comida, el lonche, los chamacos, lo que estén haciendo. Bienvenidos, esta es su frecuencia, La Mejor, 106.5 de FM. Yo soy Gaby Huerta, y como bien te lo dije, aquí tienes a tu despertador, ¿sale? Así que comuníquense a cabina al 287-87-50810. Tengo por acá el mensaje de WhatsApp para todos ustedes en el 287-125-7862. Son las 6:15. Comuníquense también a través de nuestras redes sociales. Acabo de subir el banner de esta hora, como de que no, a través de esta gran frecuencia. Los saludo a todos en el Facebook, en X, en Instagram, en TikTok, en todos lados. Búsquenos como La Mejor Tuxtepec, 106.5 de FM. Así que, bienvenidos. 6:15, arrancamos y arranco precisamente con una nota grupera porque yo siempre traigo que platicarte. Y entonces, los Guardianes del Amor de Arturo Rodríguez cruzaron fronteras con el famosísimo Corazón Romántico, y es que la historia de la cumbia se sigue escribiendo con fuerza para ellos en este 2026. Guardianes del Amor de Arturo Rodríguez presenta ahora Corazón Romántico, cuarto lanzamiento del año que consolida esta etapa musical donde no solamente se van a revivir grandes emociones, sino que se van a expandir en alcance a muchas audiencias a lo largo del continente. Este sencillo precisamente se estrenó el día de ayer a las 4 de la tarde y ya está disponible a partir del día de hoy en plataformas digitales para conquistar a todos con el primer acorde, con esta serie de colaboraciones que han hecho un recorrido internacional, ¿no? Yo creo que ya estuvieron conectando con Chile, Argentina, y ahora pues obviamente quieren seguir cruzando más, pero más fronteras. Así que su presencia no es casual, son referentes de la música, de la cumbia rica y deliciosa, ¿verdad? Así que Guardianes del Amor definitivamente quiere ser una influencia para todos. Dice que en este encuentro que tuvo con Chilly Fernández y Arturo Rodríguez, Chilly Fernández es una persona también representativa de la cumbia romántica argentina, y lo enalteció muchísimo porque pues obviamente el hecho de mantener viva la esencia del género está increíble, y si es en manos de nuevas voces, de estas novedades musicales, pues les va a ir muy bien a Guardianes de El Amor. Son las 6:17. Vamos a un corte y regresamos.
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0: Muy bien, 7:32. Acabamos de escuchar a nuestra patrona, la Yuridia, ¿verdad? Como de que no. Oye, que por cierto, está sumando fechas en otras ciudades para esta Las Cartas sobre la Mesa Tour y que pues ha encantado a muchísimos porque confirma este regreso a los escenarios con esta gira muy amplia, por cierto, que va a estar en diferentes ciudades de México desde lo que es septiembre hasta diciembre. Y es que va a iniciar el 4 de septiembre, para ser exactos, en el Estadio GNP Seguros de la Ciudad de México, y de ahí se brinca a pues varias fechas, obviamente, para terminar hasta el momento el 5 de diciembre en Guadalajara. Pero la intérprete ha tenido muchísima respuesta por parte de toda su gente y por ello es que ella decidió hacer un poco más de fechas. Está padrísimo esto, ¿no? Entonces, por ahí está la CDMX, va a ir a Orizaba, a León, a San Luis Potosí, a Querétaro, a Acapulco, a Tuxtla Gutiérrez, a Villahermosa, a Los Mochis, La Paz, Tijuana, Mexicali, a Veracruz, señor, estamos cerquita a Veracruz, a Tampico, a Ciudad Juárez, a Torreón, a Cancún, a Mérida, y cierra en Guadalajara hasta el momento, ¿no? Pero pues es la nueva etapa de Yuridia. Recuerda que ella desde tiene muchísimo tiempo ya labrando piedra, la conocimos en este reality show, creció muchísimo como artista y se ha fortalecido ahora en el regional mexicano. Así que, pues, si tienen la oportunidad, lánzate a ver a esta muchachona que en definitiva va a encantarte. Oye, un festival enorme también se dio a conocer, un festival enorme. Y te voy a platicar acerca de el festival más grande de la región mexicana, es el ARRE, y ya está prácticamente pues para llevarse a cabo el 5 y 6 de septiembre del 2026 y tiene un lineup de lujo definitivamente. Vamos a ver quiénes son los que van a estar seguros. Estoy abriendo el cartel y definitivamente no se van a decepcionar. Va a estar Alejandro Fernández, Band MS, Los Tucanes de Tijuana, Calle 24, Clave Especial, Eslabón Armado, Gavito Ballesteros, Los Cañaveral, el Grupo Cañaveral, Los Dos Carnales, Los Plebes del Rancho, Darío Camacho y Víctor Mendívil, y muchos más, ¿eh? Muchos más. Te estoy mencionando algunos, ¿eh? Pero, en definitiva, fíjate bien porque el festival más grande del regional mexicano ya está más que listo. Vale la pena que ustedes vayan viendo cómo está el rollo de los boletos y todo ese rollo. Para los que les guste viajar y tener lo mejor de los conciertos, ahí está esta otra opción. 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Ya regreso. Otra noche, otra.
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que nos está escuchando y que ya viene la segunda emisión, la primera emisión, la primera emisión de ORP Noticias. Te vas a quedar por acá muy bien informado. Lo más importante para nosotros también es que tú sepas que aquí puedes ser escuchado. Aparte de eso, bueno, pues tenemos diferentes programas para estar contigo a través de La Mejor Aquí Nomás. Y claro, te invito siempre a que navegues en mis redes personales como Gaby Huerta o @soygabyhuerta, porque también ahí los leo, aunque no esté en turno, ahí los leo. Te recuerdo que todos los días me escuchas a mí en El Despertador de 6 a 8 de la mañana. Y despuesito de esto, bueno, pues me quedo en controles para ORP Noticias Primera Emisión. Salgo y mi segundo turno para poder estar contigo y platicar, chismorronear y pasarla muy bien es de 12 del día a 1 de la tarde. Esto es de lunes a viernes, ¿verdad? Para posteriormente ser operadora en la segunda emisión de ORP Noticias, que también te acompaño como operadora para Jarocho y Cicirilo el Show. Así que, híjole, la semana casi se fue corriendo. Son ya las 7:48 de este viernes 8 de mayo. No me di cuenta en qué momento llegamos a viernes, les soy muy sincera. Pero lo importante aquí es que la hemos pasado bien y sobre todo disfrutando en conjunto, hombro a hombro. Ustedes, la música, La Mejor, yo, todos estamos en este equipo que somos una sola familia de La Mejor Tuxtepec. Así que gracias por preferirnos, por hacernos los número uno siempre y por quedarse con nosotros a través de esta gran frecuencia. Me despido, no me resta más que decirte a las 12. Regreso tranquilo a las 12. Es más, creo que hoy hasta un poquito antes. Ahí te contaré. 7:49, les mando un besote, un apapacho.

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0: Muy buenos días, amigas y amigos del auditorio de Tuxtepec y la cuenca del Papaloapan. Soy Sóstenes Bravo Bravo y en compañía de Carla Acevedo les damos la más cordial bienvenida a la primera emisión de ORP Noticias, el noticiero más escuchado de Tuxtepec y la cuenca del Papaloapan. Iniciamos este día con la información más relevante en el ámbito nacional e internacional, así como lo más destacado en noticias regionales, locales y mucho más. Transmitimos en vivo con 25.000 watts de potencia en frecuencia modulada a través de la mejor 106.5 FM y Universal FM 96.9. 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Le invitamos también a presentar su denuncia ciudadana a través de nuestros números telefónicos en WhatsApp 287-127-8251 y en cabina 287-106-3036, ya que en ORP Noticias su voz es nuestra voz. Síganos en redes sociales como ORP Noticias Tuxtepec en Facebook, Instagram, X y TikTok. Y entérese de lo más importante a través de nuestro canal de difusión en WhatsApp para mantenerse al día con lo más destacado del momento. Muchas gracias por acompañarnos esta mañana y comenzamos.
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0: La presidenta Claudia Sheinbaum Pardo respondió al presidente de los Estados Unidos, Donald Trump, quien amenazó con iniciar una intervención por tierra contra cárteles de la droga si en el gobierno de México no van a hacer la tarea. En ese sentido, la mandataria dijo que el gobierno de Trump debe implementar políticas para reducir el consumo de fentanilo en su país y disminuir el tráfico de armas de Estados Unidos a México. Asimismo, señaló que su administración quiere seguir colaborando con el gobierno de los Estados Unidos, pero sin violar la soberanía.
1: Excelsior.
0: El Banco de México redujo este jueves su tasa de interés de referencia en 25 puntos base para ubicarla en 6.50%, en una decisión dividida que marca el posible cierre del ciclo de relajamiento monetario iniciado en marzo de 2024. El movimiento, esperado ampliamente por los mercados financieros, ocurre en un contexto de desaceleración inflacionaria, así como debilidad económica y creciente incertidumbre internacional, derivada de las tensiones geopolíticas en Medio Oriente.
1: Reforma.
0: La presidenta Claudia Sheinbaum dijo que el gobierno está actuando contra el narco en respuesta a Donald Trump, quien ayer amagó con atacar a los cárteles en caso de que no se hiciera nada en México. Desde Palacio Nacional, la presidenta destacó la reducción de homicidios dolosos y el desmantelamiento de más de 2.000 narcolaboratorios y señaló que no es la primera vez que Trump hace este tipo de declaraciones. También respondió al procurador general interino estadounidense Todd Blanche, quien advirtió que podrían presentar más acusaciones criminales contra políticos mexicanos que cooperan con cárteles y le pidió por las pruebas. En ese sentido, además aseguró que existe comunicación con la Casa Blanca, pero reiteró que en términos de colaboración, no de injerencia política.
1: Milenio.
0: El gobierno de México enfrenta en estos momentos una crisis en la relación con los Estados Unidos, donde todo el capital político que se había construido se ha erosionado en una semana, lo que puede dejarlo vulnerable ante la revisión del T-MEC. Todo esto ha sido por cuestiones políticas y que puede llevar el discurso a refugiarse en un discurso nacionalista. Esto coincidió en señalar Luis Carlos Ugalde, director general de Integralia y otros analistas políticos. Y en este panel, Ugalde resaltó la importancia de la seguridad para Estados Unidos. Y mientras no haya un mensaje claro y contundente de que México está trabajando firmemente sobre este tema, difícilmente se avanzará en el diálogo sobre la revisión del T-MEC.
1: La jornada. nada.
0: El gobierno de México está actuando en contra de la delincuencia organizada, afirmó la presidenta Claudia Sheinbaum, y así contestó a la declaración de su homólogo estadounidense Donald Trump respecto a que si México no actúa, entonces él lo hará. Y resaltó que en varias ocasiones se ha expresado Trump en ese sentido, pero aquí hay resultados como la disminución de casi 50% en los homicidios dolosos, así como 2.500 laboratorios destruidos y personas detenidas con carpetas de investigación abiertas. Asimismo, agregó que México ha enviado más de 90 personas perseguidas por Estados Unidos y que estaban en las cárceles mexicanas. Y comentó también que nosotros hemos pedido que envíen a cerca de 4 personas vinculadas con el huachicol y no lo han hecho. Y también se solicitó la entrega de otras 2 personas vinculadas con el caso de Ayotzinapa y nada. Asimismo, agregó que hay disminución en el paso del fentanilo a Estados Unidos y destacó que en la Estrategia Nacional de Control de Drogas del vecino país se incluyó por primera vez la meta de crear una América libre de drogas a través de normas sociales.
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0: La presidenta Claudia Sheinbaum explicó ayer que desde su punto de vista, el gobernador con licencia de Sinaloa, Rubén Rocha, no puede ser detenido únicamente por las acusaciones formuladas en Estados Unidos, porque el sistema penal mexicano exige pruebas y órdenes judiciales sustentadas. La mandataria sostuvo que aun cuando las imputaciones contra Rocha son graves, ninguna autoridad puede proceder penalmente sin pruebas suficientes y sin una orden de aprehensión emitida por un juez. Asimismo, insistió en que la orden de detención urgente enviada por autoridades norteamericanas contra Rocha no sustituye las obligaciones legales del sistema de justicia mexicano.
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0: Diputados y senadores de la 4T se reunieron en Palacio Nacional con la presidenta Claudia Sheinbaum para un balance sobre el periodo de sesiones que concluyó. Asimismo, se prevé den su respaldo ante los amagos que ha realizado el presidente de los Estados Unidos, Donald Trump. Ayer, el líder de los diputados de Morena, Ricardo Monreal, explicó que revisarían los resultados de la agenda legislativa como en cada fin de periodo ordinario y rechazó que de la reunión dependa la definición de un periodo extraordinario para analizar, entre otros temas, el aplazamiento de la elección judicial prevista originalmente para el 2027.
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0: Un petrolero de propiedad china fue atacado cerca del estrecho de Hormuz, informó hoy el medio chino Caixin, el mismo día en que el presidente de Estados Unidos, Donald Trump, puso en marcha un plan estadounidense para ayudar a los buques varados, pero que se suspendió al día siguiente. Y esta es la primera vez que un petrolero chino es atacado, dijo hoy a medios una persona con conocimiento del asunto. Cabe mencionar que el tráfico por el estrecho de Hormuz, por el que pasaba el 20% del suministro mundial de petróleo y gas, sigue paralizado desde que comenzó el conflicto con Irán el 28 de febrero. Y no estaba claro si algún miembro de la tripulación del buque chino había resultado herido. El embajador de México en Estados Unidos, Esteban Moctezuma, negó hoy haber conversado con una de las principales líderes de la bancada progresista del Partido Demócrata en la Cámara Baja, cuyo nombre es Pramila Jayapal, para abordar cómo reanudar los envíos de petróleo a la isla de Cuba. Apenas en enero, el gobierno de México detuvo sus envíos de petróleo crudo a Cuba, tras que el presidente Donald Trump amenazara con imponer aranceles a los países que así lo hicieran. Y desde entonces, la presidenta Claudia Sheinbaum ha dicho estar en pláticas con Estados Unidos para reanudar los envíos. Por su parte, el embajador Moctezuma optó por salir a aclarar nunca haber hablado ni encontrado con Jayapal, quien hasta enero de 2025 era la presidenta de la bancada progresista del Partido Demócrata en la Cámara Baja, que la componen 95 congresistas.
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0: La relación bilateral entre México y Estados Unidos volvió a tensarse esta semana. La presidenta de nuestro país, Claudia Sheinbaum, reclamó que Washington no ha respondido a la solicitud de extradición de 4 personas presuntamente vinculadas al huachicol. El señalamiento llegó como una respuesta directa a la advertencia del mandatario estadounidense Donald Trump sobre la necesidad de actuar con mayor firmeza contra los cárteles en territorio mexicano y de su amenaza de intervenir militarmente en el territorio nacional. Desde Palacio Nacional se presentaron cifras contundentes. Según la presidenta, en lo que va de su administración, se ha logrado una reducción cercana al 50% en homicidios dolosos. Se han deshabilitado y destruido 2.500 laboratorios clandestinos, se han realizado múltiples detenciones y, además, se reporta una disminución en el flujo de fentanilo de México hacia Estados Unidos. Estos datos buscan sostener un argumento claro: México sí está actuando. La presidenta Sheinbaum puso sobre la mesa un tema poco frecuente en el discurso público: la falta de reciprocidad en extradiciones relacionadas con el robo de combustible, un delito que durante el sexenio pasado se convirtió en símbolo del entramado criminal que mezcla corrupción institucional, crimen organizado y pérdidas multimillonarias para el Estado mexicano. El robo de combustible ha generado pérdidas por decenas de miles de millones de pesos anuales para Pemex y ha financiado redes criminales con capacidad territorial. Que 4 presuntos implicados no hayan sido entregados a México evidencia que la cooperación bilateral no siempre fluye en ambos sentidos. Y el mensaje político es evidente. Mientras desde Washington se insiste en la necesidad de frenar a los cárteles, desde Ciudad de México se subraya que también hay pendientes del lado de los Estados Unidos. En el fondo, el intercambio entre Sheinbaum y Trump deja claro que la relación bilateral en materia de seguridad atraviesa una nueva etapa, menos centrada en aceptar presiones unilaterales y más inclinada a exigir reciprocidad. Porque si el combate al crimen organizado es un problema compartido, también debería serlo el cumplimiento de las solicitudes de justicia que, en este caso, el gobierno mexicano ha solicitado al vecino del norte. Este fue mi comentario de hoy y aprovecho para desearle un excelente fin de semana. Gracias por su preferencia.
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7: 8 de la mañana con 21 minutos.
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8: Para este viernes 8 de mayo, continuará el ambiente caluroso en gran parte de la región, con temperaturas elevadas durante el día. En Oaxaca de Juárez se espera una temperatura máxima de 31 grados y una mínima de 16 grados, con mañanas frescas y tardes cálidas. En Veracruz, el termómetro alcanzará los 31 grados como máxima y 27 grados como mínima, con condiciones cálidas y húmedas. Mientras tanto, en San Juan Bautista, Tuxtepec, se prevé una temperatura máxima de 37 grados y una mínima de 27 grados, manteniéndose el intenso calor en la región. Ante estas condiciones, es importante seguir las recomendaciones de las autoridades correspondientes, como mantenerse bien hidratado, evitar la exposición prolongada al sol y cuidar a los grupos más vulnerables. Asimismo, se invita a la población a mantenerse informado a través de las redes sociales de ORP Noticias Tuxtepec y el portal www.orpcomunicaciones.com.mx para conocer cualquier actualización sobre las condiciones climatológicas.
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0: 8:23. Nosotros continuamos con más información y nos vamos a adentrar a los temas estatales en esta mañana de viernes, 8 de mayo, fin de semana, y la información no para en Oaxaca. Y es que la Fiscalía General de la República inició dos carpetas de investigación contra 20 indígenas zapotecos de la comunidad de San Francisco Coatlán, perteneciente al municipio de San Pablo Coatlán, en la región de la Sierra Sur de Oaxaca. Y es que, de acuerdo con la información difundida, las investigaciones derivan de una presunta oposición de los habitantes a la ejecución de obras y trabajos públicos relacionados con la supercarretera Barranca Larga Ventanilla. El caso está generando esta preocupación entre los integrantes de la comunidad y organizaciones sociales, quienes señalan que existe inconformidad por la forma en que se están desarrollando algunos trabajos en dicha zona. Hasta este momento, las autoridades federales no han detallado el avance de las carpetas de investigación ni las posibles acciones legales que podrían derivarse del proceso. Recordemos que este tipo de manifestaciones que realizan de pronto en donde se están llevando a cabo obras o en donde pues tienen una afectación a la vialidad, también deriva a un delito. Esto ya está penado ante la ley. Entonces, continúan estas carpetas de investigación. Vamos a estar pendientes de la información que derive a nivel federal por parte de la Fiscalía. Mientras tanto, vamos a escuchar el reporte completo con Patricia Briceño.
1: Por presuntamente oponerse a la ejecución de una obra o trabajos públicos en la supercarretera Barranca Larga Ventanilla, la Fiscalía General de la República inició dos carpetas de investigación a 20 indígenas zapotecos de la comunidad de San Francisco Coatlán, perteneciente a San Pablo Coatlán de la región Sierra Sur. Maurilio Santiago Reyes, presidente del Centro de Derechos Humanos y Asesoría a Pueblos Indígenas, informó que los gobiernos federal y estatal, así como la compañía constructora Coconal, suscribieron una minuta de acuerdo con las comunidades en la zona de los Coatlanes para la conclusión de la obra en el 2024, donde se comprometieron a desarrollar obras sociales, pero hasta ahora no se han cumplido. A pesar de esto, expuso que la Fiscalía General de la República abrió dos carpetas de investigación debido a la denuncia presentada por el representante legal de Caminos y Puentes Federales e Ingresos y Servicios Conexos en contra de los 20 indígenas zapotecos, 6 mujeres y 14 hombres, entre ellos miembros del Comisariado de Bienes Comunales y del Comité para la Defensa de la Justicia, la Autonomía y el Territorio de San Francisco Coatlán, por defender su territorio y sus derechos como comunidades indígenas, así como por acatar los acuerdos de su asamblea comunitaria. La criminalización de defensores y defensoras del territorio se ha convertido en un problema grave y persistente para hostigar, detener y desmovilizar a personas y comunidades quienes defienden sus tierras, recursos naturales, autonomía frente a megaproyectos y actividades extractivas. Ante esto, demandó no criminalizar a los indígenas zapotecos de San Francisco Coatlán, la cancelación de dos carpetas de investigación y el respeto a los acuerdos de Escazú para garantizar un entorno seguro a personas y organizaciones que defienden el medio ambiente.
0: Y precisamente hablando de bloqueos y afectaciones, el día de ayer integrantes del Comité de Defensa Ciudadana, es decir, de la CODESI, mantuvieron un bloqueo

0: con ellos, porque no nos han atendido, los de allá del gobernador y todo, y hace 8 días nos iban a atender y no nos atendieron. Pues estamos solicitando, estamos solicitando a que quieren hablar con ellos. Y ahorita pues están en oficina, si ustedes quieren ir a ver, ahí están como 4 o 8 que están ahí esperando. Esperando, sí, los meros tigres que van a llegar y los llamen. Y allá están, ellos allá están. Vamos a permanecer hasta que ellos, digan, nos digan ya, levanten y levantamos. Este punto. Así es.
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2: 8:34 a.m.
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4: Continuamos con más información y ahora en la línea de entrevistas que tienen que ver con el talento local y me refiero en este caso al deporte. Ya se encuentra con nosotros en cabina de ORP Noticias Diego y Javier Pacheco Villaseñor, a quien tengo el gusto de saludar nuevamente en este espacio informativo. Muy buenos días, adelante Diego.
5: Buenos días Carla, gracias por invitarnos acá a ORP, la verdad estamos muy contentos porque tenemos este 9, un partido de Racing de Veracruz contra Dragones de Oaxaca. Son dos equipos de filiales que están participando para pasar a cuartos de final. Es una parte de la Liga TDP donde participan más de 240 equipos y ellos están participando para pasar a cuartos de final. Mañana es el partido. Invitamos a toda la ciudadanía, a todos los que nos escuchan, a que vayan al estadio Gustavo Pacheco Villaseñor. La entrada es totalmente gratis, es un ambiente familiar donde pues puedes disfrutar de un partido con toda la tranquilidad y pues ahora sí que están las instalaciones abiertas.
4: Muy bien, Javier, pues de este lado te saludamos con mucho gusto en este espacio informativo y sabemos que es un evento muy importante para ustedes y yo creo que no solamente para ustedes, sino también para todo Tuxtepec.
6: Así es, Carla, muy, muy buenos días y gracias por la invitación a todos los radioescuchas. Decirles que el fútbol profesional sigue estando en Tuxtepec, ahora con Racing de Veracruz, que pues por motivos de la situación de su estadio, de la Unidad Deportiva Hugo Sánchez, nos contactaron para poder jugar acá en Tuxtepec por el estadio. Entonces nosotros pues ahora sí que estamos dando las puertas abiertas para que equipos profesionales de la región y de la zona pues jueguen en Tuxtepec. En este caso Racing ya lleva con nosotros jugando 3 partidos, 2 de la fase de liguilla y 1 de la fase regular. Comentarte que estamos muy contentos porque el equipo de Racing de Veracruz pues viene y obviamente genera lo que es el gasto de hospedaje, el gasto de alimentación, todo lo que requiere, lo que conlleva la economía del fútbol profesional llega a Tuxtepec. Entonces eso es lo importante. Y lo segundo es que también de una u otra forma llega muy buen fútbol. Es un buen nivel, son jugadores que bajan en algunos casos de la Serie A o Serie B para tercera filial. Y que son muchachos que el día de mañana no nos sorprenda que estén en primera división. La verdad, es buen nivel. En estas liguillas de filiales hay equipos como León, como Pachuca, equipos de expansión, equipos de primera, equipos de Serie A, Serie B, que tienen esos equipos en esas posiciones y que tienen derecho a una filial de tercera división. Entonces, es por eso que están jugando y ahorita en estos octavos van a jugar contra Dragones FC de Oaxaca. El partido pasado fue contra Tapachula FC, donde tuvieron el triunfo los de Racing, los Monstruos Morados, que realmente se han hecho un buen papel y que esperemos también que se gane con Dragones.
4: Javier, precisamente iba para allá, esta importancia de tener a este tipo de equipos en nuestro municipio, que deja una derrama económica a ahora sí que al sector hotelero, a los restaurantes incluso, y otros más que se benefician con este tipo de partidos que se están llevando a cabo, y sobre todo también el hecho del estadio, el estadio Gustavo Pacheco Villaseñor, que sin duda alguna es uno de los estadios más hermosos que tenemos en nuestra entidad.
6: Así es el, bueno, es el más grande en capacidad de Oaxaca.
4: Incluso comparándose con el de Alebrijes.
6: Sí, el de Alebrijes es de 16,000, este ahorita como está es 18,000, y pues tenemos la opción de poderlo incrementar, ¿no? Para que se pueda manejar para un día de mañana, por tenerlo como expansión. Pero lo importante de esto es que nosotros estamos abriendo las puertas. Realmente estamos apoyando al equipo de Racing de Veracruz como parte de la estrategia de apoyar el deporte de la región, y que la gente también venga a ver fútbol profesional, que vea que hay buen nivel y que muchos de los chavos que están jugando, que ahorita actualmente están jugando tanto en Dragones como en Racing, han pasado por la zona jugando, ¿no? O sea, han jugado tal vez en Tuxtepec, en Conejos, han jugado en otros equipos, que realmente vean que sí hay buen nivel y que disfruten un buen partido de fútbol y un buen nivel de fútbol.
4: Ver jugadores de esa talla deja un buen sabor de boca. Ante esto también la oportunidad de seguir con sus sueños de cientos de niños y niñas tuxtepecanas, tuxtepecanos. ¿Cuál sería, Diego, el mensaje para todos ellos?
5: Bueno, que pues todo mundo puede ver un partido de fútbol profesional, que puede ver, aprender de esos partidos, no solo como jugadores, sino como directores técnicos, ver toda la estructura que tiene Racing, que realmente es muy profesional, y pueden disfrutar de algo de buena calidad, y la entrada es totalmente gratis. Pueden ir, pueden estar ahí, pueden tomarse foto con los jugadores, o sea, hay muchas cosas que se pueden hacer.
4: Y el simple hecho, ¿no?, de que de pronto veíamos tan lejana la opción de poder abrir el horizonte para ingresar a algún equipo, que hoy por hoy pues ya lo tenemos cerca, y qué mejor que en el estadio Gustavo Pacheco Villaseñor.
6: Así es, y pues invitar a la gente, a la ciudadanía que quiera ir a ver el partido a partir de las 3 de la tarde, es entrada gratuita, pueden llevar botana, o sea, es un ambiente familiar, hay seguridad, tenemos todo armado ya bien. Tenemos pues obviamente va a haber 2 ambulancias que te pide la federación, o sea, todo un esquema muy importante y que ya obviamente es a nivel profesional.
4: Siguiendo los protocolos.
6: Exactamente, nosotros estamos ahí al 100% con eso, y pues también comentarles que pues pueden llevar sus sombrillas por si sienten mucho el calorcito, hay carpas también, o sea, va a haber el escenario para que la gente también pueda disfrutarlo.
4: Muy bien, pues nuevamente la invitación, Diego, para todo nuestro auditorio.
5: Sí, mañana a las 3 de la tarde empieza el partido en el Estadio Tuxtepec Gustavo Pacheco Villaseñor. Pueden llegar un poquito antes, la verdad va a haber muchas sorpresas. Todos estamos bastante felices de este partido y los esperamos mañana.
4: Pues bueno, les agradecemos mucho el que hayan compartido esta información con todo nuestro auditorio. Recuerden que esta entrevista la van a encontrar a través de nuestras redes sociales como ORP Noticias Tuxtepec. Mientras tanto, vamos a escuchar el segmento de los espectáculos.
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7: Hola, ¿qué tal? Yo soy Gaby Huerta y te presento lo más destacado del mundo del entretenimiento. El actor mexicano Diego Luna se suma al elenco de live action de Enredados, la nueva adaptación que prepara Disney. De acuerdo con reportes, el personaje que interpretará fue creado exclusivamente para esta versión, por lo que no formó parte de la cinta animada original. Los detalles sobre su participación se mantienen en total reserva, siguiendo la política de confidencialidad de la producción, lo que ha generado gran expectativa entre los seguidores. En otras noticias, un misterioso contador con imágenes de nubes, muy al estilo del cuarto de Andy en Toy Story, apareció en el sitio web oficial de Taylor Swift, desatando rumores sobre una posible colaboración con Toy Story 5. Aunque no hay confirmación oficial, la coincidencia ha generado especulación entre los fans, quienes ya imaginan a la cantante formando parte de la próxima entrega de Pixar. 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

0: Continuamos con más información y regresando a los temas locales, también pudimos contactarnos con la presidenta de la Asociación Naricitas Húmedas, ella es Diana Griselda Rodríguez, quien señaló este caso tan controversial que, como lo decíamos ayer, le dedicamos este espacio al caso de Rocco, este can que fue pues maltratado, recibió crueldad animal, posteriormente pues fue ejecutado. Y es que esto evidencia un desconocimiento también del reglamento municipal por parte de las autoridades, en donde se estipula regular la tenencia y el cuidado de los animales. Detalló que los involucrados actuaron de manera contraria a lo que se estipula durante el reglamento e incluso el Código Penal, por lo cual es necesario que se investigue y quede un precedente para evitar que sigan sucediendo este tipo de casos, por lo menos en nuestro municipio y en nuestra región. Vamos a escuchar lo que comentó.
1: Su primer artículo, que es el más importante, pues está diciendo que ese reglamento en su artículo 1, pues primero es de orden público e interés social, ¿no? Y el objetivo de ese reglamento, pues es regular la tenencia, cuidado, protección de los animales de compañía convencionales que se encuentran en San Juan Bautista, Sustepec. Su primer punto dice que es fomentar el trato digno, regular la posesión y la tenencia responsable de los animales de compañía, lo cual, pues lógicamente en este caso no se llevó a cabo. También su segundo punto es coadyuvar con las autoridades estatales o federales en la protección y regulación de la vida. Entonces, pues tampoco se llevó a cabo. Obviamente se violó la ley porque en el Código Penal esta acción que ellos tomaron pues estuvo por más pues muy, muy, muy mal. ¿Quién es el principal autoridad o la autoridad competente que rige este reglamento municipal? Pues primero el presidente municipal, el ayuntamiento. Pero no, en el reglamento municipal, en su artículo 4, dice que es el presidente municipal. Dice, son las autoridades competentes. Luego de ahí, la entidad municipal que le compete a conocer los asuntos de conformidad en lo dispuesto de ese reglamento. Posteriormente, la Dirección de Seguridad Pública, la Dirección de Desarrollo Económico, el juez municipal y al final el Centro de Bienestar Animal, que en este caso pues fue todo lo contrario, ¿no? Hicieron todo al revés completamente y pues lógicamente si tenemos un documento que es de orden municipal, que es un reglamento, pues deberían de seguirlo para empezar. Y después de esto, pues sabemos que un reglamento no puede estar por encima de un código penal y a leguas se ve que violaron pues los artículos del código penal en lo correspondiente al maltrato animal. Y dentro de ese mismo reglamento municipal, pues también hay en su glosario, pues dice que cuando hay un sacrificio de un animal, dice, el sacrificio debe ser humanitario y pues es la muerte sin sufrimiento de cualquier animal en razón de estar comprometido su bienestar. Solamente sería justificable si el animal tiene una lesión o tuvo un accidente o una enfermedad que le incapacita físicamente para estar en condiciones adecuadas, lo cual tampoco sucedió en este caso. Quiere decir que sacrificaron a un animal sano.
0: Por otra parte, otro caso que fue muy polémico recientemente fue este nombramiento que realizaron a Sergio Garibay Armenta, el nuevo director del Tecnológico de Tuxtepec, y es que en medio de diferencias y posturas encontradas entre los grupos sindicales, Sergio Garibay asumió el cargo como director del Campus Tuxtepec. Durante el acto protocolario, docentes y trabajadores se manifestaron tanto para respaldarlo como otros tantos inconformes por este nombramiento. Y sobre todo, mientras esta parte de la base trabajadora que expresó el apoyo al nuevo director mediante porras y muestras de respaldo, dirigentes sindicales también realizaron estas protestas y consignas durante dicho evento. Vamos a escuchar qué fue lo que sucedió durante este nombramiento del nuevo director del Instituto Tecnológico de Tuxtepec.
2: Lo que venimos a hacer es a recuperar la institución. Tenemos que, a través del diálogo, los grandes acuerdos, escuchar también mucho a los jóvenes. Los jóvenes son para nosotros muy importantes, es la razón de ser de nuestras instituciones. Esa es la base número uno de todas nuestras instituciones y la encomienda de nuestro director general. la verdad muy agradecido por la confianza de nuestro director general, el profesor Ramón Jiménez López, por haberme dado la oportunidad de regresar a casa y estar para servirle a todas y todos los trabajadores, a todas y todos los estudiantes, para llevar a cabo la gran tarea que es una de ellas, llevar la justicia social. Y además, el entendimiento, los acuerdos, podrá haber diferencias, pero yo soy una persona que siempre a través del diálogo hemos logrado los avances en cualquiera de las instituciones donde he pasado. Tengo 30 años de servicio, de ser director, y creo que no tampoco es un tema para decir un protagonismo, sino amo esta institución, voy a trabajar por ella al 100% y de la mano con todas y todos los que quieran sumarse a la gran tarea educativa. Tenemos programas a nivel nacional que cumplir, como agendas nacionales que tiene nuestro Tecnológico Nacional de México por la encomienda de nuestro director general, y entonces estoy al servicio de esta gran comunidad, el Instituto Tecnológico de Tuxtepec, a quien amo, a que a pesar de que dicen por qué regresa, porque tenemos que seguir haciendo el bien en las instituciones que más queremos, que más amamos, y esta es una de ellas. Arriba el TGNM, todos somos orgullosos. Sí, sí, claro, claro, buscaremos la unidad. Siempre es natural que haya algunas diferencias, pero siempre es poner en la mesa lo mejor de sí y sobre todo respetar también muy mucho la parte reglamentaria, ¿no? Y a veces nos duele la parte reglamentaria, pero existen grandes acuerdos que vamos a tener. Hay que respetar la expresión del día de hoy, no me incomoda, al contrario, me fortalece ver que nuestro tecnológico se empieza a mover, pero bueno, no contra Garibay, ¿no? No venimos a pelear, no venimos a hacer cosas que no se deben hacer. Vamos a recuperar a la institución y vamos a corregir las cosas que pudieran estar fuera de contexto y que lastiman a la base trabajadora o que lastiman. Cualquier director tiene también la responsabilidad de ver y velar por la base trabajadora. El reto principal es revisar un aspecto que para agosto tenemos que subir el 10% más de la matrícula que se tiene. Entonces hay que salir a los bachilleratos, hay que firmar acuerdo con los bachilleratos para fortalecer la matrícula, porque tenemos un gran compromiso con la presidenta Claudia Sheinbaum. El Tecnológico Nacional de México va a aportar más de 86 mil jóvenes para la educación superior a través de los institutos tecnológicos, de los cuales ya avanzamos más de 38 mil. Entonces, esa meta era para todo el sexenio. Creo que con el liderazgo de nuestro director general, el profesor Ramón Jiménez López, lo vamos a lograr antes, mucho antes de que se acabe el sexenio. Esa es la meta más importante, y luego ya me entrevistaré con ustedes para hablar sobre las agendas nacionales que tiene como meta el Tecnológico Nacional de México, cada uno de los directores.
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16: ORP Noticias te da la hora.
17: 8:56.
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19: Reportan percance de autobús Tupo en ruta Tuxtepec-Usila. No hubo lesionados. Fue reportado un percance de un autobús de la línea Tupo que cubría la ruta Tuxtepec-Usila, generando movilización y preocupación entre usuarios y ciudadanos. Tras lo ocurrido, la empresa transportista emitió un comunicado en el que negó que la unidad haya presentado una falla mecánica, aclarando su postura sobre el incidente. Afortunadamente no se reportaron personas lesionadas, únicamente afectaciones derivadas del percance.
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19: Trágico accidente en la calzada Víctor Bravo Aúja deja a un motociclista sin vida. Un trágico accidente registrado sobre la calzada Víctor Bravo Aúja dejó como saldo un motociclista sin vida y otro hombre gravemente lesionado. De acuerdo con los primeros reportes, ambas víctimas viajaban a bordo de una motocicleta cuando ocurrió el percance, movilizando de inmediato a cuerpos de emergencia y corporaciones de seguridad. Paramédicos brindaron la atención al acompañante, quien fue reportado en estado grave y trasladado a un hospital para recibir atención médica especializada. La zona fue acordonada por autoridades mientras se realizaban las diligencias correspondientes para esclarecer cómo ocurrió el accidente.
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0: En temas de vialidad, el reporte completo con César Aguirre. Buenos días, adelante.
14: Buenos días, Carlita Acevedo, ¿cómo estás? Un saludo para ti, para Eliseo Sóstenes Bravo, por ahí en cabina. Buenos días a todo el amable auditorio. Viernesito, al fin viernes, y amaneció el semáforo de... Estoy en este momento en las inmediaciones del crucero que se conoce como Sagrado Corazón de Jesús, ya a punto de irme para la radio, y de repente se alocó el semáforo, empezó a ponerse delicado, inservible, y se armó un pequeño caos, pero ya lo atiende la autoridad competente, ya está componiendo el semáforo en este momento, a punto ya de quedar de manera normal, si no es que en este momento ya quedó, así es que ya no hay problema ahí en lo que es el cruce de el Boulevard Plan de Tuxtepec con la calzada María Lombardo, ya puede circular normal, ya el semáforo está bien. La circulación bastante ligera, nos dimos la vuelta por el Boulevard Plan de Tuxtepec, Benito Juárez, 5 de mayo, Independencia. ¿Qué te gusta? Nos hicimos un minuto y medio desde lo que es la Glorieta de la Piña hasta el H Ayuntamiento, un poquito menos, muy libre. Y a medida de que el 5 de mayo está libre, es un termómetro que quiere decir que todas las demás avenidas están muy relajadas. Puedes salir a comprar, puedes salir a pasear, aproveche, no está muy fuerte el bochorno todavía, aproveche a hacer las compras del fin de semana. Tuxtepec está muy tranquilo. Carreteras, Tuxtepec, Jalapa de Díaz, 182 libre, Tuxtepec Matías Romero, 147 libre, el puente vehicular Tuxtepec a la altura del Seguro Social, libre, ayer estuvo con problemas, hoy está completamente despejado. Carretera Tuxtepec La Tinaja, 145 libre, la Federal 175, Tuxtepec Paso del Toro libre, la 150 de autopista Córdoba Veracruz libre, y las dos casetas de peaje Caracol y Papalopan completamente libres. ¿Qué más le pides a la vida? Sal a disfrutar de Tuxtepec, que está tranquilo, sin tráfico, y vete de compras y aproveche, y que tengas un lindo fin de semana, tu auditorio, ustedes como conductores y todo lo que nos escucha, Carla.
0: Muchísimas gracias, César, por tu información tan completa. Continuamos.
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0: Hemos llegado al final del espacio informativo de la primera emisión. Recuerden, más tarde, en punto de la 1:00 p.m, tenemos nuevamente una cita en la segunda emisión de ORP Noticias. Mientras tanto, le deseamos que pase un excelente día.
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a cabina, señoras, señores. ¡Qué bárbaro! ¡Volamos, hermano, volamos! ¡Viernesito Friday!

6 minutitos en la mejor FM, pues. Súbele rayo, papi, porque tenemos una entrevista. Tenemos una entrevista, está terminando la rola, tenemos una entrevista, papi.

0: Así es, tenemos una entrevista muy importante para todos ustedes. 9-11, viernesito free day. 8 de mayo del 2026. Está con nosotros el amigo Joel Acosta. Nos llama para la pomada sin dolor, señoras y señores. Bueno, bueno. Joel, ¿qué tal? ¿Cómo estás? Buenos días. Adelante, hermano.
1: Mi estimado Charal, ¿cómo te encuentras? Buenos días para ti, para todo el auditorio que nos está escuchando en estos momentos. En Tuxtepec, Oaxaca, y préndanle al ventilador. Préndanle al ventilador o al aire acondicionado porque está bueno el calor, ¿verdad, mi Charal?
0: Claro.
1: Pero también están buenos los dolores, pero también está muy buena la pomada sin dolor, el único tratamiento en México y en el mundo firmado ante el notario público, que está hecho a base de árnica, hierba del golpe, eucalipto, gordolobo, romero, alcanfor, clavo y caléndula, y aloe vera. Todos estos ingredientes fueron específicamente incluidos en la pomada sin dolor para darle alivio, frescura y descanso a todas aquellas personas que están sufriendo de un dolor en estos momentos aquí en Tuxtepec, Oaxaca. Dejen de sufrir, paren de sufrir, dense un buen masajito con la pomada sin dolor en esa parte afectada. La pomada sin dolor nos ayuda a corregir, prevenir y aliviar dolores musculares, articulares, reumatismo, artritis, dolor en la espalda, en la cadera, en los hombros, en el cuello, en las manos, para los pies cansados, para todos esos dolores, para esos calambres, para esa sensación de horrible de cansancio, de fatiga, de pesadez que se siente en las piernas, en las pantorrillas, esas varices que no ceden. Un masajito con la pomada sin dolor, vamos a desvanecer esas dolorosas varices, vamos a darle ese rápido alivio a todo tipo de dolor con la pomada sin dolor, masajito alrededor de 3 a 5 minutos y nos vamos a sentir de maravilla. Ya es casi 10 de mayo, ¿qué le van a regalar a su mamá? Porque muchas veces todos los dolores que tienen nuestras jefecitas, nuestras madrecitas, nuestras mamás, nosotros se los ocasionamos. ¿Sí o no, Charal? Y se me hace que Charal, seguido, hacías enojar a tu mamá. No sé por qué tengo esa sensación. Pero bueno, así como tú, muchos de nosotros, la verdad, le sacamos canas verdes a nuestras mamás, ahí correteándonos con la chancla, que ya se cayeron, que se torcieron el tobillo. Y la verdad, mira, ya fuera de cotorreo, muchas de ellas sufren en silencio. No nos quieren ni siquiera decir que les duele la espalda, que les duele la cadera, porque no gastemos, porque no nos preocupemos, porque muchas veces dicen, híjole, hijo, tú ya tienes tus problemas, ¿qué te voy a andar dando yo más problemas? Pero la verdad, a nuestras mamás hay que disfrutarlas mientras las tengamos, hay que amarlas, hay que apapacharlas, y créanme que un apapacho es un buen masajito con la pomada sin dolor para que le alivie su dolor de rodilla, su dolor de espalda, su dolor de cadera. Ella sufriendo de dolor y aún así se van a trabajar. Aún así, cuando nos invitan a su casa el finecito de semana o que les caemos de sorpresa entre semanas, nos reciben con una sonrisa, con un abrazo y un rico plato de comida. Aunque les esté doliendo, aunque se les esté partiendo la espalda, ellas siempre nos reciben con una sonrisa y con los brazos abiertos. Vamos a regalarles la pomada sin dolor. En ese ramo, en ese regalo, pues también pongan la pomada sin dolor o el spray sin dolor, que nos da mucho alivio, mucho beneficio para los dolores musculares, articulares, para el dolor de espalda, para el dolor de cadera, para los dolores en los huesos, para ese reumatismo, para esa artritis. Vamos a darle un masajito también a nuestro cuerpo y vamos a decirle adiós al dolor con la pomada sin dolor. 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De parte de sus amigos de Laboratorios Josal, les deseamos un feliz 10 de mayo y muchas bendiciones, mucha salud a todas las mamás de todo Tuxtepec, de todo Oaxaca y de aquí del circunvecino que es Veracruz. A todas las mamás que nos están escuchando, les mandamos un fuerte abrazo, que disfruten mucho su día. Feliz 10 de mayo.
0: ¡Échale, mi Chuy! Ahí ándate, compadrito. Puras de viernes, ¿no? Puras de viernes, carnal. Sácala al playlist. Sácala al playlist para que le suban en el taller mecánico. Súbele por ahí, mi hermano, en el micro. ¡Vámonos!

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11: ¡Adiós, señores, señores! ¡Ánimo, apúrense, viernes en el Free Day! Pídeme la tuya, que vamos a ir complaciendo. 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

Celebración de Virgilio Canales, señoras y señores, Monterrey y su música. Oye, vamos a mandarle saluditos a mi amiga doña Brígida, de allá del siglo XXI, que en este momento se encuentra allá en Jardines de los Hoyos. Doña Brígida, un abrazo para usted, ya fin de semana, ¿eh? Fin de semana, doña Brígida, ya surge algo ahí, para mitigar este calorcito rico. Bueno, hoy no va a ser tanto, ya viene la lluvia, va a haber lluvia. El domingo o lunes llueve, carnal. No, neta, ¿cuánto quieres perder? Te apuesto 1,000 varos a que el domingo o lunes viene un aguacero. Ah, no te rajes. La neta, domingo o lunes ya viene un aguacero. Y a doña Adela. Doña Adelita, que a ver si le caemos a doña Adelita este sabadito, dominguito, doña Adelita, por ahí en su casa le vamos a caer por ahí en Jardines, hombre. El barriote de Jardines. Saludos, doña Adelita, que la pase muy bien. Y para la morenita de oro también, como nombre, le mandamos un abrazo. ¡Oh, papá! Esa no, mi hermano. ¡Esa no! 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

Tenemos muchísimos patrocinadores, carnal. Y mañana sábado tenemos más todavía. Oye, por ahí le quiero decir algo a la banda. 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Sergio Vega, señores, soy su amante.

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8: Queridísimo productor, adelántame todos los comerciales, carnal, que me acaban de informar que nos vamos a un enlace, así que adelántame todos los cortes, porfa, porque mamá lo merece todo. 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Vamos a ir a enlace en punto de las 11, así que vamos a mandar el guante comercial para allá. ¡Vámonos!
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2: Una sincera y cordial bienvenida a nuestro espacio radial Secretos para Impulsar Sus Vidas, deseando que en este importante día viernes se encuentren ustedes gozando de esta existencia. Ahora hablemos de nuestra vida, de nosotros mismos. ¿Cuáles son los cuidados que estamos realizando para contrarrestar todo aquello que pueda atacar nuestra existencia? ¿Qué es lo que estamos haciendo? ¿Si le estamos dando un buen mantenimiento o simplemente estamos dejando que las cosas vayan a la velocidad o al gusto del mundo? Hijito de mi corazón, quizás un día hace 70 o 80 años la vida del ser humano se podía dejar a disposición del mundo y de nuestros semejantes, porque habían unos sentimientos más loables, más nobles, más exquisitos, más sinceros y de mayor honor, con mayor respeto, con mayor sinceridad. Eso ya pasó, mi querida y bien amada audiencia. Debido a la cantidad numérica de seres humanos en esta tierra, entonces hay una gran competencia. Hagamos, por ejemplo, la siguiente situación. Tenemos una competencia y hay 10 competidores. Entonces ellos tienen todo el campo para ampliarse y cada uno tomar su carril y llegar a esa competencia, a esa carrera atlética, al final sin tropezarse el uno con el otro. Pero hablemos, por ejemplo, que en esa misma situación, en ese mismo lugar, colocamos unas 5,000 personas. Entonces, esa competencia, aparte de que es competencia, se convierte en algo un poco desleal, en la cual se pierde la consideración, y aquel que se cae, pues nadie se detiene a ayudarlo, sino que pasan por encima de él. Hijito de mis sentimientos, hoy en día la humanidad, debido a la gran cantidad, en ese momento estamos superando los 6.300 millones de habitantes en este mundo, hay una competencia desleal. Bueno, algunos lo hacen sin proponérselo, pero algunos sí se lo proponen porque son sus sentimientos de actuar en contra de las otras personas, como a anularlas para crear más espacio por donde poderse transitar en su camino en esta vida. Entonces, señoras y señores, hay que prestarle atención a nuestra vida, hay que darle mayores cuidados y hay que tener en cuenta los competidores desleales que tenemos a nuestro lado. A continuación, damos orientación a este WhatsApp entre tantos que nos llegan a nuestra línea telefónica. La señora Trinidad Domínguez, mucha atención, si me está escuchando, ojalá que así sea. Y estamos leyendo la parte donde nos dice que la hija se encuentra en este momento muy deprimida y que ha intentado dos veces suicidarse. El problema de ella, el motivo es que está separada del esposo. Y le estoy captando de que el inconveniente de su hija, que se llama Catalina, y de el esposo es que Catalina no ha podido darle un hijo. Entonces aquí la culpable no es ella ni él, la persona culpable es la suegra de Catalina, esa señora que se ve tan honesta y tan buena persona, está haciéndole daños a el matrimonio de su hija. La suegra de Catalina se llama Carmen y es la culpable que ellos no hayan podido tener hijos, es que ella nunca

0: ha querido que ese matrimonio prospere, y le voy a ser claro, no es que no quiera a Catalina, lo que pasa es que ella más quiere a otra persona, que se llama Silvia. Entonces, en vez de, oígalo bien, en vez de Catalina, ella quiere para su hijo es a Silvia. Entonces está haciendo la guerra para que ellos no puedan tener hijos, para que se aburren. De hecho, por estos días hay una fiesta en el rancho de la señora Carmen, y ya tiene como invitada principal a Silvia, la señorita Silvia, para que esté allá seguramente con su hijo, y su hija Catalina ni siquiera en ese momento se ha enterado de esta situación. Entonces, ya sabe cuál es la razón, hable con su hija y le ruego el gran servicio de que por favor se acerque a nuestro santuario hogar, porque eso es imprescindible, hacer un tratamiento, ya que las artes malignas que está utilizando la señora Carmen no solamente le están impidiendo tener hijos a Catalina con el esposo de ella, sino que también está haciendo, mi querida y bien amada oyente, de que su hija se deprima, se desanime, se agüite, se desespere, y como usted lo dice en su carta, haya intentado quitarse la vida ya en dos ocasiones, mi querida y bien amada oyente. Entonces, le ruego el favor que me visite con su hija lo más pronto posible en nuestro santuario hogar. La estaremos esperando antes de que sea demasiado tarde. Si su hija Catalina no quiere venir porque realmente que está muy desesperada y ha perdido el entusiasmo, entonces venga usted, y si es posible su esposo. Le repito, independientemente de que lo primordial aquí sea que ella recupere su hogar, lo que queremos es que se evite una tragedia, ya que ella puede caer en una situación de que ya esa idea de suicidio se convierta ya en un hecho, porque anteriormente pues sí lo ha hecho, pero no ha utilizado, digamos, un arma contundente, ha tomado por ahí unas pastillas, situaciones que son curables y tratables, pero ya por ejemplo un disparo, una herida grave, ya eso no lo podrá detener nadie. La estaremos esperando entonces con o sin su hija, mi querida y bien amada oyente, señora Trinidad. Bueno, tengo un WhatsApp de el señor Fernando Tapia. Él me cuenta sobre la mala suerte que ha tenido los últimos 3 años en sus sembrados. Él dice que ha intentado por todos los medios, y que cuando los climas perjudican los sembrados, pues no tiene excusa, pero que muchas veces los vecinos están recogiendo sus cosechas y él en cambio no, y que esto viene desde hace 3 años. En la cría de animales y en los sembrados está teniendo muy mala suerte. Usted fue víctima del mal de San Pau. Ese es un mal que antiguamente se utilizaba en las personas y que ahora se ha venido presentando nuevamente. Es en el cual se utiliza la saliva de un animal que ha sido sacrificado, que ha sido envenenado más bien, y esto se recolecta, se mezcla con otras sustancias, tierras sucias, maquiavélicas, negras, oscuras, y ya la persona que se le frote esto en la mano, pues lógicamente esa persona empieza, ya que todo lo que toque, si es un remedio, un niño, una planta, un animal, lo enferma, lo acaba, lo destruye, y llega a fracasar. Esta persona que tiene ese mal, que muchos de ustedes lo pueden tener, y son ingenuamente inconscientes de esta situación. Entonces, usted tiene ese mal. ¿Quién le colocó ese mal y cómo lo hizo? Esto lo hizo la señora Tresfora. ¿Por qué? Simplemente por resentimiento, porque ella se hizo muchas ilusiones con usted, ilusiones de que usted le iba a ayudar económicamente. Ya sabe usted el problema de ella. El problema de ella es que su esposo se fue para los Estados Unidos y nunca regresó. Entonces, usted es un buen cliente de ella. En alguna ocasión tuvieron unas relaciones. No sé si usted lo hizo con planificación o simplemente lo hizo porque estaba muy ebrio. El caso es que ella se hizo ilusiones con usted. Cuando ya esas ilusiones se disiparon, ya esa ilusión se transformó en venganza, y fue así como le hizo ese daño. Eso se lo hizo por intermedio de un envase de una cerveza, la cual frotó con esta sustancia, la frotó con un algodón para no untarse ella las manos, la sacó de un pequeño frasco, la frotó sobre el envase de la botella, se la sirvió a usted, y ahí fue donde entró su mano en contacto con este mal. Ahí usted lo tiene, hijito de mi corazón, y de ahí también no solamente le depende el fracaso de su sembrado, sino también le depende la mala suerte en su salud. Ahí se lo dejo, hijito de mi corazón. Eso sin mencionarle detalles de lo de su salud. O sea, por ejemplo, en dónde se encuentra usted más enfermo y qué incapacidad es la que esté sufriendo y qué, digamos, qué infección es la que presenta usted en este momento y en qué parte del cuerpo. Entonces, eso lo dejaremos para que lo hablemos personalmente, porque no es tema como muy agradable para tratar dentro de un espacio radial que escuchan tantas gentes, especialmente niños y señoritas y jovencitos. Entonces, lo estaremos esperando, hijito de mis sentimientos, en nuestro santuario hogar para curarle ese mal. Para nosotros es muy sencillo. Hay un líquido que contrarresta los efectos del que usted recibió por parte de esta señora, y me hace el grande favor y no vuelva a ese lugar. Si usted le gusta la cervecita, vaya a otro lugar. Esa persona no es conveniente para usted que la tenga a su lado. 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Bueno, vamos entonces a darle orientación a una de las tantas llamadas que en este momento desean participar en este programa radial Secretos para Impulsar Su Vida. Bueno,
1: maestro David.
0: Sí, hijita, para servirle. Colóquese, por favor, la mano derecha en su pecho y me piensa el nombre de un familiar fallecido. No me lo vaya a decir. Sigan insistiendo las personas que desean participar, que a todos se les va a dar orientación, Dios mediante. Entonces, hijita, en este instante estoy haciendo una concentración y quiero ir de una vez al meollo de sus problemas. ¿Oyó, hijita?
1: Sí, está bien.
0: Bueno, de una vez. Quiero decirle que estoy captando una mala energía que está llegando a mi ser por intermedio de esta comunicación. Esta energía, hijita de mi sentimiento, me representa una carga negativa que está llevando usted ahí en su pecho. Esa carga negativa está impidiendo que usted pueda salir adelante, al igual con su familia. Entonces hay un estancamiento. Ese estancamiento le está trayendo desesperación, falta de prosperidad económica y tormentos en su salud, pero igual preocupación ahí en su hogar. Usted es una persona que le ha gustado servir y en ocasiones usted ha pensado sobre la posibilidad de que un mal haya podido entrar a su cuerpo, pero a veces piensa que quién le puede hacer un daño, un mal, si usted es una persona buena que con nadie tiene disgustos o problemas. Hijita, en su propia voz comuníqueme, cuénteme, ¿cuál es la situación de su hogar en este momento?
1: Pues lo que pasa que yo me siento muy desesperada y luego en la noche casi no puedo dormir, se me va el sueño, y pues yo vivo con mi hija nomás, ya se me va a casar, ella se casa el 8 de diciembre y pues todos mis hijos los saqué adelante, todos, pero oiga, yo trabajo y nunca tengo nada. Ni puedo salir adelante, ni nada.
0: Hijita, pero usted sí ha visto que, por ejemplo, personas que usted ha tratado, amigos, amigas, vecinos, ellos viven más agradablemente, más prósperamente.
1: Pues sí, pues yo digo que muchos tienen que ofrecerle a sus hijos y yo, pues trabajo y digo, pues ya lo saqué adelante, ¿verdad? Pero de sí, todas maneras yo quisiera tener para darles lo mejor más a mis hijos.
0: Bueno, hijita, y para eso es que usted se esfuerza, se sacrifica y trabaja, ¿verdad, hijita?
1: Sí, yo toda la vida, pues, mi marido me dejó y los saqué todos adelante, todos los dejó chiquitos, todos, fueron 6.
0: Bueno, hijita, yo le voy a hacer una ayuda especial a usted porque he captado sus energías y para mí es muy fácil, muy sencillo transformar una energía negativa, hacer una limpieza, una purificación a una persona. Yo invito a todas las señoras y señores que me den la oportunidad de servirles, de orientarles, de quitarles esas cargas negativas. Es como si uno no se bañara, si uno no se baña, poco a poco la mugre, la suciedad, el sudor se va transformando en un problema hasta de salud, hijito de mis sentimientos. La suerte, como les decía al principio del programa, y es el tema de este importante día viernes, la suerte hay que cuidarla, hay que protegerla, nuestra vida hay que cuidarla, hay que protegerla. No solamente es asunto de estudiar, de trabajar, de sacrificarse, no, hay que darle, incluso nosotros somos creyentes de Dios, pero Dios mismo dice, ayúdate que yo te ayudaré, hay que colocar de nuestra parte, hijito de mi corazón. A usted hay que hacerle un desalamiento. Yo necesito que usted tenga una sábana blanca preparadita o la más clarita que tenga. la más clarita que tenga. Usted le va a sufrir un exorcismo, una desmalificación por parte nuestra, se le va a hacer una limpieza con todo amor y con todo cariño a usted, hijita, porque usted fue la que recibió una mala influencia por parte de un señor de nombre Daniel Ramos. Esta persona le hizo un salamiento en contra de la casa. ¿Hace cuánto la abandonó su esposo?
1: Como unos 32 años.
0: Bueno, hijita, usted ha sido una persona que también ha conocido personas, gentes a las cuales usted le ha ayudado, y esa gente de la noche a la mañana se han vuelto sus enemigos. Sí. Incluso algunas amigas usted les ha prestado, les ha servido, y hoy en día son sus enemigas. ¿Lo ha observado?
1: Sí.
0: Y salen hablando mal de usted, y resulta que se convierten en gente que, en vez de agradecerle, la estás atacando. Todo esto es porque usted tiene una energía contraria. Yo le aseguro y le juro, hijita de mi corazón, que si cambia usted esa energía, va a notar primero que todo la gratitud, no solamente de la gente, sino del mundo en general. O sea, gratitud de que usted pueda hacer algo, de obtener una compensación, que pueda obtener usted una ganancia lucrativa, productiva y permanente, porque hay personas que por sus manos han pasado millones y millones de pesos, pero no se le queda nada, todo se va, o sea, entra a sus manos, pero simplemente como de paso. Entonces, hijita, yo necesito, ocupo que usted me consiga esa sábana y me consiga una caja completa de alfileres. Y esto lo vamos a hacer, Dios mediante, el día, hoy tenemos viernes, lo vamos a hacer el día lunes. Usted ya con esos alfileres, con esa sábana y con una botella de agua, por favor, se consigue una botella de agua, y mañana o el domingo va a escuchar una misa con la botella de agua en su mano o debajo de su brazo. Ya esa me la tiene también preparada el lunes. Usted se va a envolver en esa sábana, se va a frotar esa agua, se va a colocar unas hierbas que también le voy a indicar cómo utilizarlas. Hijita de mis sentimientos, si es posible conseguir piedras blancas, también va a colocar en su habitación, se le va a hacer un desalamiento, una purificación. El martes vamos a quemar esa sábana, usted va a sentir el lunes en la noche lo que es una desmalificación, un exorcismo en su cuerpo, y yo le digo sinceramente que ya sin esas malas influencias usted va a ver la vida desde otro punto de vista, un punto de vista agradable, positivo, un punto de vista que usted pueda relajarse, que pueda disfrutar de unas vacaciones, que pueda tener un descanso, que pueda sonreír al ver el fruto de sus esfuerzos, de su trabajo y también de la prosperidad de su familia en general. ¿Oyó, hijita? Uh-huh. Bueno, yo me aseguro de que ya todo lo tenga preparado en mi santuario el día lunes, que es unos velones, unos cirios, unos rezanderos. Y usted asegúrese de tener el agua, de tener hierbabuena, de tener piedritas blancas, de tener la sábana y los alfileres. Si no consigue algo de esto, lo importante es la sábana y los alfileres. Unas 2-3 veladoras blancas también me sería útil, hijita de mi corazón. El resto vamos a ponernos de acuerdo, porque yo le voy a hacer una comunicación con usted el día lunes en la noche a su casa.
1: Sí,
0: o yo, entonces
1: sí,
0: me llama ya sea ahora o el lunes para que me informe su número telefónico. Yo ya lo estoy captando igualmente, pero de todas formas para que coloquemos otros detalles en manifiesto. Yo, hijita,
1: sí, está bien.
0: Le agradezco mucho su llamada y que Dios me la bendiga.
1: Bien. Dios lo bendiga.
0: 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Bueno, vamos rápidamente a otra llamada. Bueno,
1: bueno.
0: Mi querida y bien amada oyente, le ruego el favor se coloque la mano derecha en su pecho, me piense el nombre de un familiar fallecido. Pues realmente, hijita de mis sentimientos, hay mucha fe en su corazón. Yo le agradezco toda esta situación de fe que ustedes me entregan, porque es como si me abrieran la puerta de su vida para entrar, pero para entrar con ayuda, con cargamento de positividad, de alegría y de buena influencia. Bueno, hijita, entonces ya puede descansar su mano, usted es del signo de Aries.
1: Sí.
0: Bueno, entonces para ir directamente a lo que es su problema, estoy captando de que usted, infortunadamente, ha sido trabajada por intermedio de un mal que se llama el vudú. El vudú, se utilizan artificios, muñecos, monicongos, que se hacen a nombre de una persona con una prenda de vestir, que se recubren con una parafina negra de grasa de animales sacrificados para estos menesteres, y después se le ata unos cabellos, ya sea de difunto o ya sea también de un caballo sacrificado. Entonces, una crin de caballo. En este caso, le ataron a la la cintura, le rezaron ese muñeco monicongo, lo enterraron en un panteón y desde ese tiempo usted viene sufriendo de la espalda y de todo lo concerniente allí, a esa parte importante de nuestro cuerpo. ¿Cómo se siente usted en su espalda, en su cintura, hijita?
1: Me siento mal. Hay momentos en que no puedo caminar. Se me traban las piernas, me duele mucho la espalda alta, con dolencia y ardor.
0: Bueno, supongo que usted se ha hecho toda clase de tratamiento, ¿verdad?
1: Sí.
0: Le quiero informar de que las personas, como le decía anteriormente a nuestro consultante, cuando tienen una mala influencia, como que ya la gente no gustan de estar con ellos, con ellas, ni en el amor, ni en la amistad, ni en el compañerismo, en el trabajo. Hijita, cuénteme, ¿cómo se siente usted con las personas que la rodean?
1: A veces me siento incómoda, me siento aislada.
0: Se siente aislada, esa es la palabra, se siente aislada, así sea la persona muy guapa, muy buena gente, sea una persona muy amplia, pero cuando la energía negativa, al contrario, lo que despierta, trata de despertar buena amistad y buen amor, y lo que despierta la gente es como una indiferencia, sí, y como una envidia, como rechazo, que le están atacando, ¿verdad, hijita? Sí. Entonces, eso no le deja dormir ni comer en paz, y ahí con la enfermedad, pues viene usted de para atrás. Hijita, yo le quiero mencionar a esta persona para que usted se vaya haciendo memoria por el momento, porque necesitamos hablar un poco más profundamente. Le hablo de la señora Sara Carrillo. Sí, Carrillo es el apellido que me nace en ese momento, en mi pensamiento de que es la persona causante de este mal que lleva usted en su vida. Pero yo le rogaría el favor que me llamara al santuario, porque terminamos ya el tiempo del programa, pero para ampliarle un poco más esa información y para decirle qué es lo que usted debe hacer en su vida. ¿Oyó, hijita?
1: Sí.
0: Bueno, le agradezco su llamada y que Dios me la bendiga, y por favor escriba nuestra dirección. 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Bien, señoras y señores, estamos llegando a la parte final de nuestro espacio radial correspondiente a este día, que es viernes 8 de mayo. Recuerde, señora o señor, que el dardo, que la flecha de la maldad puede estar ya adentro de su vida, totalmente enclavada, totalmente arraigada, totalmente enraizada y creciendo y dando frutos, y usted aún no se ha enterado, no se ha dado cuenta o no lo ha aceptado. La malignidad es una semilla que crece, germina y se reproduce en la vida de la persona que ha sido afectada, y sus frutos se empiezan a ver cuando el dolor se incrementa, cuando la enfermedad permanece allí y nunca se va, ni con la mejor medicina, ni con las más grandes y dedicadas operaciones, cuando la necesidad económica se acentúa a pesar de que la persona trabaja y trabaja y trabaja. Hijito de mi corazón, se ven los frutos cuando la incomprensión llega a su campo sentimental, a su hogar, a su familia, a sus seres queridos. Allí se están viendo los frutos, hijitos de mi corazón. Yo les invito a todos ustedes, con el mayor respeto, a que se hagan un análisis, un examen, una prueba, un estudio en nuestro santuario hogar, para saber en qué grado se encuentra su energía personal, su energía de su casa, su energía familiar. Yo le estoy invitando es a que usted mismo se cheque a sí mismo a través de los conocimientos de la confraternidad internacional, verdad y servicio, que se desengañe y que se dé cuenta, que se entere de su propia vida. No puede enceguecerse, no puede cerrar sus ojos, no puede negar lo obvio, lo que se le está presentando, lo inevitable, y es que hoy en día la maldad se ha multiplicado. No solamente le afecta a usted, está afectando a millones y millones de personas. Muchos incluso han muerto a causa de la maldad, muchos incluso viven, pero viven como muertos, porque no pueden disfrutar la vida por causa de la maldad, por causa de personas resentidas, amargadas, frustradas, vengativas, que son malignas de corazón y que hacen mal o que pagan para que le hagan mal a su vida, a su existencia, a sus seres queridos y a sus bienes personales. Mis queridos y bien amados oyentes, una consulta con la Confraternidad Internacional, verdad y servicio, es lo que usted requiere, precisa y necesita en este instante, en este momento. Una ayuda, un respaldo y sobre todo una aclaración de la verdad verdad de la realidad, con hechos, argumentos, explicación, con las causas y sobre todo los nombres y los rostros de las personas culpables de su estancamiento, es lo que usted requiere y lo que usted precisa en este momento. Haga el esfuerzo, haga el sacrificio, porque recuerde que los brazos fuertes de la malignidad hacen que muchas personas no alcancen a tomar una buena decisión de visitarnos, de buscar ayuda, de buscar solución, porque la malignidad, el espíritu malo, el ente negativo, la fuerza oscura, hace que la persona se sienta aperezada, se sienta desganada, se sienta débil, se sienta con desidia de buscar ayuda, porque está sirviendo de alimento a fuerzas macabras y a fuerzas diabólicas. No espere más, visítenos hoy mismo, haga un esfuerzo, haga un sacrificio, es necesario ese esfuerzo, ese sacrificio para llegar a nuestro santuario hogar. Le estaremos esperando. Les recuerdo que este espacio radial se transmite de lunes a viernes en la franja de 10:50 de la mañana a 11:20 de la mañana. La verdad es que esta empresa radial, la mejor 106.5, tiene mucha transmisión, mucha información, y a veces iniciamos un poco después, pero siempre estén atentos que en esa franja de 10:50 o de 11 de la mañana, siempre estamos aquí transmitiendo nuestro espacio radial de media hora, de lunes a viernes, para que ustedes reciban ayuda y orientación, señoras y señores. La orientación es vital, porque a veces nosotros nos perdemos en la desesperación y en la preocupación por caminos oscuros. Más bien, nosotros nos desorientamos, y a veces una palabra que nos oriente nos puede salvar la vida y nos puede salvar la tranquilidad. El sábado también tenemos programa de 2 a 2:30 de la tarde aquí en la mejor 106.5. entonces ustedes nos pueden escuchar de lunes a viernes en la franja de 10:50 a 11:20 de la mañana, y los sábados de 2 a 2:30 de la tarde. 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Bien, señoras y señores, vamos a tomar el agua. Recuerde dejar un poco de agua cerca a su radio donde me escucha, y al final lo tomamos. Vamos a tomarla diciendo estas palabras: Padre, Hijo y Espíritu Santo, dame tu sanación y salvación en este importante día. Amén. Tomemos el agua hasta el fondo y vamos a sentirnos mejor. Hijito de mis sentimientos, hasta el próximo programa a esta hora y por esta misma emisora, y que Dios y la Santa Virgen de Guadalupe a todos me les conceda su santa y poderosísima bendición.
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5: El caso de Rocco continúa generando indignación social y fuertes cuestionamientos contra el gobierno municipal de Tuxtepec, luego de que colectivos animalistas y ciudadanos denunciaran presuntas irregularidades, crueldad animal y falta de transparencia

0: en torno a la muerte del CAN. Para muchos ciudadanos, este caso exhibe no solo posibles fallas institucionales en materia de protección animal, sino también una preocupante indiferencia de las autoridades municipales ante las exigencias de justicia, transparencia y respeto a la vida animal. En otro reporte, a más de una semana de que el obispo solicitara públicamente apoyo para obtener los permisos necesarios e iniciar el proceso de electrificación de la catedral, hasta el momento el ayuntamiento de Tuxtepec no ha establecido diálogo con la diócesis. A esto se suma la creciente preocupación por las imágenes que continúan surgiendo sobre la contaminación en ríos y manantiales del municipio, situación por la que ciudadanos responsabilizan directamente al gobierno municipal debido a la falta de acciones contundentes en materia ambiental y saneamiento. Asimismo, vecinos de la colonia El Castillo reportaron chispas en un transformador y cables eléctricos, situación que mantiene en alerta a las familias por el riesgo de un accidente mayor. Habitantes señalan que no es un caso aislado, ya que distintas colonias de Tuxtepec han presentado constantes fallas y bajones de energía eléctrica. El llamado es directo a la Comisión Federal de Electricidad para atender de inmediato estas problemáticas y evitar consecuencias que puedan poner en riesgo a la población.
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1: 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Amiga, ¿cómo te llamas? ¿Cómo te llamas? 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Elia. Oye, Elia, ¿y de dónde vienes?
2: Bueno,
1: ¿y
2: clan?
1: Oye, Elia, ¿y a quién le vamos a regalar? ¿O estamos buscando para nosotras? A ver, cuéntame.
2: Una blusa por acá.
1: ¿Para nosotras? Ah, eso, para nosotras, para el día de mayo.
2: Para el día de mayo.
1: Eso, dile a todos los de Ojitlán que vengan entonces.
2: Ah, sí, vamos a decir que vengan todos los de Ojitlán por acá.
1: Eso, ahí está. 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Voy a camino y regreso aquí nomás.
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1: El caso de Rocco continúa generando indignación social y fuertes cuestionamientos contra el gobierno municipal de Tuxtepec, luego de que colectivos animalistas y ciudadanos denunciaran presuntas irregularidades, crueldad animal y falta de transparencia en torno a la muerte del can. Para muchos ciudadanos, este caso exhibe no solo posibles fallas institucionales en materia de protección animal, sino también una preocupante indiferencia de las autoridades municipales ante las exigencias de justicia, transparencia y respeto a la vida animal. En otro reporte, a más de una semana de que el obispo solicitara públicamente apoyo para obtener los permisos necesarios e iniciar el proceso de electrificación de la catedral, hasta el momento el ayuntamiento de Tuxtepec no ha establecido diálogo con la diócesis. A esto se suma la creciente preocupación por las imágenes que continúan surgiendo sobre la contaminación en ríos y manantiales del municipio, situación por la que ciudadanos responsabilizan directamente al gobierno municipal debido a la falta de acciones contundentes en materia ambiental y saneamiento. Asimismo, vecinos de la colonia El Castillo reportaron chispas en un transformador y cables eléctricos, situación que mantiene en alerta a las familias por el riesgo de un accidente mayor. Habitantes señalan que no es un caso aislado, ya que distintas colonias de Tuxtepec han presentado constantes fallas y bajones de energía eléctrica. El llamado es directo a la Comisión Federal de Electricidad para atender de inmediato estas problemáticas y evitar consecuencias que puedan poner en riesgo a la población.
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0: Hoy tenemos que dar las gracias. Gracias a quien nos permite disfrutar de un nuevo día. Gracias porque tenemos la alegría y la tristeza, el optimismo y el pesimismo. Porque podemos estar contentos o enojados. Por el poder de discernir y de elegir. Porque en nosotros consiste, y solo en nosotros, encontrar los alicientes. Ser felices debe ser nuestra meta, y luchar contra quienes se opongan, para un sueño adusto, una sonrisa. Quitar la careta y descubrir la verdadera cara de la gente. Enseñar a quien no sepa que la felicidad es gratis, que no hay riqueza que valga si se es pobre de corazón, que la pobreza vive mientras no nace el amor. Gracias por la vida. Gracias a ti, como te llame, Señor, que de cualquier forma eres el mismo.
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Fíjate qué bonita coincidencia. Gracias al universo. Gracias, gracias, gracias por dejarnos estar un ratito más con ustedes. Aquí nomás en La Mejor. Buenas tardes, ya anduvimos por Gaby de México hace unos minutos. Saludos especiales para todo el equipo de trabajo de allá. Y ahora nos tocó regresar a cabina para estar una hora contigo de 12 a 1. Así que si no has pedido tu rola, hazlo en este momento. Márcame al 287-875-0810. Envíame mensajes de WhatsApp al 287-125-7862. Porque somos La Mejor y estamos aquí nomás, les digo. Bienvenidos, bienvenidas, pásenle y sobre todo acomódense, ¿sale? Estamos muy bien ubicaditos, estamos muy contentos porque obviamente la pasamos bien juntos, la vamos a pasar excelente, diría yo. Vamos a contar chismes porque es viernes, se vale. Es viernes y se vale y se puede, y porque se puede lo vamos a hacer. Y nos vamos a divertir, la vamos a pachanguear bonito. Viernes ya 8 de mayo. 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Y por supuesto...

0: Oye, qué bonita nota me encontré por acá en internet y si no lo sabías, te la platico, son las 12:14 rapidito. Y es que un grupo de cantantes de distintos países se unieron a un proyecto musical solidario que se inspira en el fútbol y en homenaje a figuras como Pelé, Lionel Messi y también para Mbappé y por qué no hasta el fallecido colombiano Andrés Escobar. El objetivo es recaudar fondos para niños en su situación de vulnerabilidad. El título se llama Forza, Vamos Mundial. El tema reúne a varias voces y pues obviamente es una compositora de nombre Rubí Lopera. Ella es colombiana. Explicó que trabajó durante 16 años para sacar adelante una canción como esta, vinculada a lo que es la futbolística global que se realiza cada 4 años, y finalmente pudo lograrlo, y ahora los seguidores de los artistas que participan en este proyecto pues lo están distribuyendo en una conocida plataforma, y si no me equivoco el lunes ya lo van a dar a conocer como debe de ser. Pero cada artista ha grabado su participación desde el país donde reside y el dinero que se recaude durante un año de campaña se va a distribuir entre los países de origen de esos artistas a través de la fundación Yo Vivo en el Amor.org. Esto lo dijeron muy, pero muy claramente. Entonces, pues fue para este mundial que se dio. No es una canción oficial, pero es un himno para los fans del mundo. Y así hacer que obviamente con esto pues se puedan reunir más de 8 países con 8 y 2 continentes. Y todo lo que se pueda justamente juntar y recaudar sea para beneficio de los que más lo necesitan. 12:16, vamos a un corte, regresamos.
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1: Ya a las 12 con 31 minutos,

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0: 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Vamos a un corte, ya regreso.
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el día de hoy. Son las 12:50 minutos. Ya me tengo que ir, pero no sin antes invitarlos a que me dejen mensajitos por acá y también de mis redes personales. Si no me sigues, hazlo de una vez. Búscame como Gaby Huerta o @soygabyhuerta. Siempre para mí es un placer tenerte pues ahí justamente en mi comunidad. Así que ahí te invito y te espero que para que estemos muy amenos platicando, como de que no, cotorreando, ¿verdad? Oye, y hablando todo un poco, quédate con la segunda emisión de RP Noticias. Regreso al ratito.

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4: Sheinbaum responde a amenaza de intervención de Donald Trump. Nosotros estamos actuando. Banco de México recorta tasa clave a 6.5%. Estamos actuando contra el narco, responde Sheinbaum a Trump. Expertos temen que tensión con Estados Unidos complique revisión del T-MEC. México está actuando contra el crimen organizado. Aquí hay resultados. Sheinbaum responde a Trump.
5: FGR investiga a 20 indígenas zapotecos por conflicto relacionado con la supercarretera Barranca Larga-Ventanilla. Godesi bloquea Puente Tuxtepec y amenaza con paralizar la ciudad si no hay respuesta. Caso Rocco violó reglamento municipal, evidencia desconocimiento de la autoridad. Entre diferencias sindicales, Sergio Garibay Armenta asume dirección del Tecnológico de Tuxtepec.
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0: Muy buenas tardes, amigas y amigos del auditorio de Tuxtepec y la cuenca del Papaloapan. Soy Sóstenes Bravo Bravo y en compañía de Carla Acevedo les damos la más cordial bienvenida a la segunda emisión de ORP Noticias, el noticiero más escuchado de Tuxtepec y la cuenca del Papaloapan. Iniciamos esta emisión con la información más relevante en el ámbito nacional e internacional, así como lo más destacado en noticias regionales, locales y mucho más. Transmitimos en vivo con 25.000 watts de potencia en frecuencia modulada a través de la mejor 106.5 FM. 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Muchas gracias por acompañarnos esta tarde y comenzamos.
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0: La presidenta Claudia Sheinbaum Pardo respondió al presidente de los Estados Unidos, Donald Trump, quien amenazó con iniciar una intervención por tierra contra cárteles de la droga si en el gobierno de México no van a hacer la tarea. En ese sentido, la mandataria dijo que el gobierno de Trump debe implementar políticas para reducir el consumo de fentanilo en su país y disminuir el tráfico de armas de Estados Unidos a México. Asimismo, señaló que su administración quiere seguir colaborando con el gobierno de los Estados Unidos, pero sin violar la soberanía.

0: Reforma.
1: La presidenta Claudia Sheinbaum dijo que el gobierno está actuando contra el narco en respuesta a Donald Trump, quien ayer amagó con atacar a los cárteles en caso de que no se hiciera nada en México. Desde Palacio Nacional, la presidenta destacó la reducción de homicidios dolosos y el desmantelamiento de más de 2,000 narcolaboratorios y señaló que no es la primera vez que Trump hace este tipo de declaraciones. También respondió al procurador general interino estadounidense Todd Blanche, quien advirtió que podrían presentar más acusaciones criminales contra políticos mexicanos que cooperan con cárteles, y le pidió por las pruebas. En ese sentido, además aseguró que existe comunicación con la Casa Blanca, pero reiteró que en términos de colaboración, no de injerencia política.
0: Milenio.
1: El gobierno de México enfrenta en estos momentos una crisis en la relación con los Estados Unidos, donde todo el capital político que se había construido se ha erosionado en una semana, lo que puede dejarlo vulnerable ante la revisión del T-MEC. Todo esto ha sido por cuestiones políticas y que puede llevar el discurso a refugiarse en un discurso nacionalista. Esto coincidió en señalar Luis Carlos Ugalde, director general de Integralia y otros analistas políticos. Y en este panel, Ugalde resaltó la importancia de la seguridad para Estados Unidos. Y mientras no haya un mensaje claro y contundente de que México está trabajando firmemente sobre este tema, difícilmente se avanzará en el diálogo sobre la revisión del T-MEC.
0: La jornada.
1: El gobierno de México está actuando en contra de la delincuencia organizada, afirmó la presidenta Claudia Sheinbaum, y así contestó a la declaración de su homólogo estadounidense Donald Trump respecto a que si México no actúa, entonces él lo hará. Y resaltó que en varias ocasiones se ha expresado Trump en ese sentido, pero aquí hay resultados como la disminución de casi 50% en los homicidios dolosos, así como 2,500 laboratorios destruidos y personas detenidas con carpetas de investigación abiertas. Asimismo, agregó que México ha enviado más de 90 personas perseguidas por Estados Unidos y que estaban en las cárceles mexicanas. Y comentó también que nosotros hemos pedido que envíen a cerca de 4 personas vinculadas con el huachicol y no lo han hecho. Y también se solicitó la entrega de otras 2 personas vinculadas con el caso Ayotzinapa y nada. Asimismo, agregó que hay disminución en el paso del fentanilo a Estados Unidos y destacó que en la Estrategia Nacional de Control de Drogas del vecino país se incluyó por primera vez la meta de crear una América libre de drogas a través de normas sociales.
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15: 1:13 p.m.
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16: La presidenta Claudia Sheinbaum rechazó que los consulados mexicanos en Estados Unidos realicen actividades políticas y aseguró que su única función es proteger y atender a los connacionales que viven en ese país. La mandataria respondió así a versiones difundidas en medios estadounidenses y mexicanos sobre una presunta revisión a la actuación de los 53 consulados mexicanos en territorio de los Estados Unidos bajo sospechas de supuesta operación política. Durante la mañanera en Palacio Nacional, la presidenta sostuvo que los consulados realizan las mismas funciones diplomáticas y de asistencia que cualquier representación extranjera en el mundo y explicó que las oficinas mexicanas en Estados Unidos apoyan a connacionales con trámites oficiales, así como asesoría jurídica y atención en casos de redadas o detenciones migratorias, y afirmó que México respeta la autodeterminación estadounidense y negó cualquier intento de intervención política desde la red consular.
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16: La presidenta Claudia Sheinbaum aseguró que aún no existe una decisión definitiva para recortar el calendario escolar por el Mundial de Fútbol 2026, así como las olas de calor, luego de la polémica generada por la posibilidad de adelantar el cierre del ciclo educativo. Durante la mañanera en Palacio Nacional, la presidenta respondió así a la controversia generada tras la publicación de la propuesta de adelantar al 5 de junio el cierre del ciclo escolar de educación básica, lo que implicaría una reducción de 185 a 157 días efectivos de clase. De acuerdo con el planteamiento de la Secretaría de Educación Pública, los alumnos regresarían a las aulas hasta el 31 de agosto, con casi 3 meses fuera de clase, en medio de preocupaciones o rezagos educativos acumulados desde la pandemia de COVID-19. Sheinbaum explicó que el planteamiento no surgió directamente de la SEP, sino de reuniones con secretarios estatales de educación y maestros.
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16: La administración del presidente de los Estados Unidos, Donald Trump, revisará el funcionamiento de los 53 consulados de México en aquel país, lo que podría derivar en el cierre de algunas de estas representaciones, reveló la cadena de televisión CBS News. Dylan Johnson, subsecretario para Asuntos Públicos Globales del Departamento de Estado de los Estados Unidos, aseguró que con esta revisión a la red consular mexicana, se constatará si su operación está en consonancia con la agenda Estados Unidos Primero del presidente Trump. Desde hace meses, en Estados Unidos ha trascendido que algunas de las representaciones consulares mexicanas han intervenido en política interna de ese país y que en algunos casos han impulsado causas del Partido Demócrata. Por su parte, el embajador de Estados Unidos en México, Ronald Johnson, destacó que este golpe es una muestra del compromiso del presidente Trump por desmantelar a los cárteles y hacer que las redes criminales transnacionales rindan cuentas. Estados Unidos e Irán intercambiaron ayer ataques en el Estrecho de Hormuz, poniendo a prueba el frágil alto al fuego que lleva un mes vigente. Y de acuerdo con el Pentágono, la ofensiva de Estados Unidos fue en respuesta a un ataque de Irán, que disparó misiles y drones y desplegó pequeñas embarcaciones para atacar tres destructores de misiles guiados de la Armada estadounidense en la estratégica vía marítima del Golfo Pérsico. Las fuerzas de los Estados Unidos interceptaron los ataques y después respondieron bombardeando instalaciones militares de Irán, incluidas plataformas de lanzamiento de misiles y drones, así como centros de mando y control y nodos de inteligencia, vigilancia y reconocimiento. A su vez, Irán afirmó que actuaba en represalia por la inmovilización de uno de sus petroleros el miércoles por parte de un avión de combate de las fuerzas de los Estados Unidos, lo que, según declararon, constituye una violación de alto al fuego. No obstante, funcionarios iraníes dijeron que los dos países estaban discutiendo un plan para reabrir el estrecho.
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16: La relación bilateral entre México y Estados Unidos volvió a tensarse esta semana. La presidenta de nuestro país, Claudia Sheinbaum, reclamó que Washington no ha respondido a la solicitud de extradición de cuatro personas presuntamente vinculadas al huachicol. El señalamiento llegó como una respuesta directa a la advertencia del mandatario estadounidense Donald Trump sobre la necesidad de actuar con mayor firmeza contra los cárteles en territorio mexicano y de su amenaza de intervenir militarmente en el territorio nacional. Desde Palacio Nacional se presentaron cifras contundentes. Según la presidenta, en lo que va de su administración, se ha logrado una reducción cercana al 50% en homicidios dolosos. Se han deshabilitado y destruido 2.500 laboratorios clandestinos. Se han realizado múltiples detenciones. Y además, se reporta una disminución en el flujo de fentanilo de México hacia Estados Unidos. Estos datos buscan sostener un argumento claro. México sí está actuando. La presidenta Sheinbaum puso sobre la mesa un tema poco frecuente en el discurso público, la falta de reciprocidad en extradiciones relacionadas con el robo de combustible, un delito que durante el sexenio pasado se convirtió en símbolo del entramado criminal que mezcla corrupción institucional, crimen organizado y pérdidas multimillonarias para el Estado mexicano. El robo de combustible ha generado pérdidas por decenas de miles de millones de pesos anuales para Pemex y ha financiado redes criminales con capacidad territorial. Que cuatro presuntos implicados no hayan sido entregados a México evidencia que la cooperación bilateral no siempre fluye en ambos sentidos. Y el mensaje político es evidente. Mientras desde Washington se insiste en la necesidad de frenar a los cárteles, desde Ciudad de México se subraya que también hay pendientes del lado de los Estados Unidos. En el fondo, el intercambio entre Sheinbaum y Trump deja claro que la relación bilateral en materia de seguridad atraviesa una nueva etapa, menos centrada en aceptar presiones unilaterales y más inclinada a exigir reciprocidad. Porque si el combate al crimen organizado es un problema compartido, también debería serlo el cumplimiento de las solicitudes de justicia que en este caso el gobierno mexicano ha solicitado al vecino del norte. Este fue mi comentario de hoy y aprovecho para desearle un excelente fin de semana. Gracias por su preferencia.
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20: 1:24 p.m.
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0: Una de la tarde con 24 minutos y en este viernes 8 de mayo, ya prácticamente fin de semana, nosotros continuamos con más información, nos adentramos a los temas estatales y es que integrantes del Movimiento de Unificación y Lucha Triqui, mejor conocidos por sus siglas como MULT, realizaron una marcha para exigir justicia por los feminicidios de las hermanas Adriana y Virginia Ortiz, así como por otros asesinatos registrados contra miembros de dicha organización. Durante la movilización, los manifestantes denunciaron la falta de avances en las investigaciones y además señalaron que existe impunidad en al menos 23 casos de homicidios relacionados con integrantes de dicho movimiento. Vamos a escuchar la información, el reporte completo con Mayra Ricardes.
1: Integrantes del Movimiento Unificador de Lucha Triqui MULT marcharon nuevamente este martes en la capital oaxaqueña para demandar justicia, dijeron, por Adriana y Virginia Ortiz García, a un año y medio de haber sido asesinadas. Los triquis salieron en marcha desde la Fuente de las Ocho Regiones con dirección al Zócalo de la ciudad, donde realizaron un mitin. Ahí emitieron su pronunciamiento y exigencias. La dirigencia del MULT, explicó el representante, dijo, es para demandar justicia por estos hechos, actos de muerte que señalaron se mantienen hasta ahora en la impunidad.
2: Jóvenes que salieron de sus casas para poder trabajar y que unos personajes las desaparecieron y hasta el día de hoy no hemos sabido nada. Es por eso que también, a pesar de que nos hemos sentado varias veces en las mesas de trabajo con la fiscalía, hasta el día de hoy no se han encontrado indicios de nuestras compañeras desaparecidas. Quiero mencionar que el Movimiento de Unificación y Lucha Triqui es un movimiento que pregona la paz.
1: Cabe recordar que los asesinatos de las indígenas de origen triqui, Adriana y Virginia Ortiz García, ocurrieron en esta capital, en la zona del exmarquesado. A un año y medio no hay justicia, denunció el coordinador del Movimiento Unificador de Lucha Triqui, Octavio de Jesús Díaz. Reclamó nulidad en avances en las investigaciones por la fiscalía. Dijo que aunque hay 3 personas detenidas por este doble feminicidio de las activistas y defensoras comunitarias, no hay mayor avance en esto. Y en los 8 feminicidios que suman en total de mujeres triquis, además de 15 contra hombres de esta misma comunidad, 23 homicidios en total, dijo, en lo que va de este gobierno.
2: Vamos a llegar al sótano de la ciudad de Oaxaca y vamos a pasar lista de 23 compañeros que han sido asesinados a partir de la entrada de este gobierno de Morena, que mencionaba que iba a haber un cambio. Pero ha sido todo lo contrario. No hemos visto que exista justicia para los compañeros que han sido asesinados, que han sido desaparecidos y que también están encarcelados.
0: Antes de ir a la pausa e identificación, vamos a pasar algunos reportes, denuncias que nos hacen llegar por parte del auditorio. Nos dicen, de manera anónima, quisiera hacer este comentario, ya que en San Bartolo existen muchas cantinas, muchos bares, alrededor de 20 o 22 lugares donde venden cervezas, en su mayoría a menores de edad. Y me gustaría que por favor hicieran este llamado a las autoridades pertinentes para que revisen y regulen a cada uno de estos espacios donde venden bebidas embriagantes y sobre todo que no causen este daño para los jóvenes. Vamos a hacer este llamado precisamente al gobierno municipal para que atienda, para que realice su trabajo y acuda precisamente a la comunidad de San Bartolo a verificar que sí estén regulados y que estén respetando la venta para menores de edad. Por otra parte, también nos dicen aquí, hola, no hay luz desde anoche en la colonia La Moderna, en la calle principal, Avenida Adolfo López Mateos. Hay personas enfermas que ocupan la luz para sus medicamentos. Me dicen, ojalá y pueda pasar el reporte, ya que mi tía está dializada y necesita estar en lo frío o en lo fresco. Así que ahí está el llamado, por favor, a Comisión Federal de Electricidad. Este es uno de los tantos llamados que están haciendo en las diferentes colonias. Obviamente entendemos que existe una demanda bastante grande, esto debido a la temporada de calor, que todo mundo pues también está realizando una sobrecarga en cuanto a la luz en cada uno de los hogares. Por ahí hacemos nuevamente el llamado. Ayer también nos escribían desde Sebastopol. Afortunadamente se pudo resolver la situación.

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1: Una de la tarde con 34 minutos, estamos de regreso. Les platicaba antes de irnos a la pausa e identificación acerca de esta entrevista que tenemos preparada para todos ustedes, y es que ya se encuentran con nosotros en cabina de ORP Noticias el licenciado Evander López Alfaro, vocal ejecutivo de la 01 Junta Distrital Ejecutiva del INE, y también se encuentra con nosotros el licenciado José Carlos Hernández Pablo, él es vocal secretario, y los saludamos con mucho gusto en este espacio informativo de ORP Noticias. Buenas tardes, bienvenidos.
2: Buenas tardes, Carla, muchas gracias por el espacio.
1: Y bueno, de este lado también los saludamos.
3: Muchas gracias por el espacio, Carla, a ORP Noticias, por abrirnos ese espacio.
1: Muy bien, pues bueno, el día de hoy queremos hablar acerca de esta difusión de la convocatoria para consejera o consejero electoral en los consejos locales. Para empezar, ¿de qué trata, en qué consiste y cuáles serían los requisitos?
2: Bueno, pues nuevamente buenas tardes a ti y a tu auditorio. Pues es una invitación a todas las y los ciudadanos que quieran participar en el siguiente proceso electoral, que ya está muy, muy cerca. Va a iniciar en el mes de septiembre con la primera sesión del Consejo General de Proceso Electoral. Entonces ahí inician los trabajos de la elección, que tendrá verificativo el siguiente año, en junio del siguiente año, 2027. Pero pues iniciamos con los preparativos, y parte de ello tiene que ver con la integración de los consejos locales. Déjame comentar un poquito de qué se trata esto de los consejos locales. Cada que hay proceso electoral, se instalan los consejos locales, que son órganos directivos de manera temporal. Digamos que son ciudadanas y ciudadanos que se integran a los trabajos del proceso electoral y que vigilan cada una de las etapas de este proceso electoral hasta culminar con la elección. Entonces, no son personas que vayan a incorporarse laboralmente al instituto, sino que son personas que van a estar en un órgano directivo.
1: ¿De manera temporal?
2: De manera temporal, y que tampoco van a estar, digamos, permanentemente en una oficina, ¿no? Sino que van a ser convocados a las diferentes sesiones que se lleva a cabo ahí en el consejo local, y también a las reuniones y el seguimiento del trabajo que implica esto, un proceso electoral. En ese sentido, pues, ¿quiénes son los que participan? Pues todos aquellos que tengan la disponibilidad de querer participar, de querer vigilar, de querer ver que las elecciones se lleven a cabo de acuerdo a la Constitución, de acuerdo a la ley electoral, a toda la normatividad que rige este proceso electoral. En ese sentido, pues invitamos a todos los ciudadanos que quieran participar. En un momentito el licenciado Carlos va a dar a conocer cuáles son los requisitos, pero queríamos hacer este marco referencial de qué hacen los consejos. En este caso, vigilan, toman importantes decisiones a nivel estatal. Los consejos locales están a nivel estatal. Su sede está en la ciudad de Oaxaca.
1: Okay.
2: Ahí, el INE a nivel local, a nivel estatal y distritales, tiene órganos permanentes, que son las juntas distritales, juntas locales a nivel local, y las juntas distritales a nivel distrital, ¿no? Y ahí es donde se incorpora ahorita este consejo, que van a ser 6 personas. Normalmente, pues se busca siempre haya paridad de género, hombres y...
1: ¿Y mujeres?
2: Y mujeres, exactamente, para que ellos se integren y sean un órgano directivo, que incluso vigilan el trabajo de las propias juntas locales y distritales. Entonces, es una actividad muy importante la que realizan, porque son los ojos de la ciudadanía que están vigilando que todo se lleve de acuerdo a cómo se debe llevar, como marca la Constitución, decíamos. Entonces, básicamente lo que realizan estos funcionarios y funcionarias, y también se busca que se integren algunos grupos vulnerables, que ahorita vamos a ver cuáles son los grupos vulnerables que pueden participar, y se están dando todas las facilidades para que ellos puedan inscribirse, puedan llegar y puedan contender para ser consejera o consejero electoral.
1: Claro, y que, como lo decía, ¿no?, son la garantía de que esto se va a llevar de forma legal. Pero por esta parte también los saludamos.

0: El licenciado José Carlos, ¿nos puede platicar un poco acerca de los requisitos?
1: Sí, es correcto. Mira, Carla, para que puedan participar la ciudadanía en esta convocatoria, es necesario que es necesario, en primer lugar, que conozcan de que el Consejo Local tiene 3 espacios para hombres y mujeres, entonces todos tienen la posibilidad para participar como consejeras o consejeros propietarios, pero también hay 4 espacios para consejeras o consejeros suplentes, 2 para hombres y 2 para mujeres, ¿no? Entonces son espacios de los que se tienen que cubrir con esta convocatoria, y para que puedan acceder a ella, pues tienen que ser personas interesadas y que sean mexicanas o mexicanos y estén en pleno uso de sus derechos políticos electorales, es decir, que cuenten con la credencial para votar vigente y estén inscritos en el padrón electoral. Asimismo, que tengan una residencia de por lo menos 2 años aquí en el estado de Oaxaca, ¿verdad? Así también que no hayan sido candidatas o candidatos en los 3 años inmediatos a este proceso electoral, o que también no sean dirigentes de
0: militantes,
1: algún partido político, no sean dirigentes, vaya, ¿no? Ahora bien, deben también realizar un curso de inducción al momento de realizar su registro. Registro que deben de realizarlo en la siguiente página electrónica. Es https://consejos.ine.mx/. Obviamente que esta liga electrónica pueden consultarlo en el portal de INE.mx o bien en nuestras redes sociales. Nos encontramos muy fácilmente como INE Nacional o bien de la Junta Distrital Ejecutiva 01 de Tuxtepec. Es importante también que reúnan algunos documentos personales para poder hacer su registro, entre estos el acta de nacimiento, la credencial para votar, el comprobante de domicilio, comprobantes de estudios, si tienen comprobantes con valor curricular también, eso pueden ser constancias, diplomas que hayan participado en temas electorales, incluso si quien tuvo la oportunidad de participar como capacitadora, capacitadora electoral, supervisora, supervisora electoral o algún consejera, consejero del OPLE, pues son todos bienvenidos, ¿verdad? Y bien lo comentaba el vocal ejecutivo con antelación, el Instituto Nacional Electoral en esta ocasión está brindando la posibilidad para que personas que pertenezcan a algún grupo en situación de discriminación o vulnerable, pues se acerquen con nosotros para brindarles la posibilidad de participar. Personas que pertenezcan a alguna comunidad afromexicana, personas de la diversidad sexual y de género, personas con alguna discapacidad permanente, personas indígenas, que por cierto, pues estamos en un estado pues completamente con muchos grupos
0: de pueblos,
1: pueblos originarios, adultos mayores, jóvenes, y también si hay una persona que esté en situación de migración, que viva en algún otro país, pero desee conocer cómo se desarrollan los procesos electorales y se comprometa a permanecer durante el proceso electoral, conocer, pues es bienvenido también para que pueda integrar estos órganos y se les da, pues no es que se les dé la preferencia, pero sí se les da alguna prioridad para que puedan integrarlos el Consejo Local. Es importante también comentarte, Carla, que la convocatoria ya está abierta, el periodo de registro ya está abierto y tenemos hasta el 15 de mayo para registrarnos, ¿no? Hasta el 15 de mayo, pero también la siguiente fase es una revisión documental, entonces que no se confíen, que no esperen al 15 para registrarse de última hora, porque la revisión documental concluye también el mismo 15 y prácticamente va a la par las fechas, pero el horario que podemos nosotros atenderles es de lunes a viernes de 8 de la mañana a 8 y media de la mañana a 4 de la tarde, ¿verdad? Entonces es el horario ahí de oficina, entonces pues pedirle a la ciudadanía que está interesada en participar, pues realice ya su registro y se acerque a la Junta Distrital Ejecutiva más cercana. En este caso nosotros estamos ahí en la calle Constitución, en la Avenida Constitución, Avenida Independencia 3040. Ahí estamos ubicados, ahí en la colonia La Piragua.
0: Muy bien, y bueno, de este lado, ¿algo más que desea añadir en torno también a esta convocatoria?
2: Mire, pues está abierta la invitación para que se acerquen todas y todos los interesados, por si la convocatoria no está muy clara, pues se pueden acercar con nosotros en las oficinas y con mucho gusto ahí pues aclaramos las dudas. Lo importante es que puedan participar, se puedan registrar y puedan asistir con nosotros para revisión documental. Todas y todos aquellos interesados, pues ahí está la convocatoria abierta. Esperemos que muchas y muchos se inscriban.
0: Y seguramente también van a tener mucho éxito porque hay muchas personas que están a la espera de estas convocatorias. Digo, afortunadamente Tuxtepec es muy participativo, Oaxaca en general es muy participativo, y qué mejor que acudir, que preguntar algún número de teléfono que quieran compartir para que el auditorio en estos momentos pues también puedan contactarse con algunos de ustedes.
1: Sí, mira, en el teléfono del INETEL, si me permite, ahorita te lo comparto.
0: Sí,
1: para
0: claro.
1: Poder proporcionar esa información a la ciudadanía, ¿verdad?
0: Y las redes sociales también.
1: Exactamente, en las redes sociales. El teléfono del INETEL.
0: Claro, las redes sociales me parece aparecen como INE Tuxtepec, así lo pueden buscar.
2: Exacto.
0: De hecho, vamos a estar compartiendo aquí el enlace para que ustedes lo puedan ver a través de las redes sociales, también puedan revivir esta entrevista que la estamos compartiendo a través de nuestra página de ORP Noticias Tuxtepec. Así aparecemos en Facebook, Instagram, X y también en nuestro portal www.orpcomunicaciones.com.mx. Adelante.
1: Sí, el teléfono del INETEL es el 800-433-2000. Ese teléfono pueden consultar cualquier información respecto a esta convocatoria.
0: O directamente en las oficinas en Independencia.
1: Efectivamente.
2: Exactamente.
0: Bueno, pues les agradecemos muchísimo al licenciado Evander López Alfaro, vocal ejecutivo de la 01 Junta Distrital Ejecutiva del INE, y también al licenciado José Carlos Hernández, vocal secretario. Muchísimas gracias por estar con nosotros.
2: Muchas gracias, buenas tardes.
0: Y bueno, nosotros vamos ahora a escuchar el segmento de los espectáculos.
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4: Hola, ¿qué tal? Yo soy Gaby Huerta y te presento lo más destacado del mundo del entretenimiento. El actor mexicano Diego Luna se suma al elenco de live action de Enredados, la nueva adaptación que prepara Disney. De acuerdo con reportes, el personaje que interpretará fue creado exclusivamente para esta versión, por lo que no formó parte de la cinta animada original. Los detalles sobre su participación se mantienen en total reserva, siguiendo la política de confidencialidad de la producción, lo que ha generado gran expectativa entre los seguidores. En otras noticias, un misterioso contador con imágenes de nubes, muy al estilo del cuarto de Andy en Toy Story, apareció en el sitio web oficial de Taylor Swift, desatando rumores sobre una posible colaboración con Toy Story 5. Aunque no hay confirmación oficial, la coincidencia ha generado especulación entre los fans, quienes ya imaginan a la cantante formando parte de la próxima entrega de Pixar. Yo soy Gaby Huerta y te invito a que visites nuestro portal www.orpcomunicaciones.com.mx.
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6: Reportan percance de autobús Tupo en ruta Tuxtepec-Usila. No hubo lesionados. Fue reportado un percance de un autobús de la línea Tupo que cubría la ruta Tuxtepec-Usila, generando movilización y preocupación entre usuarios y ciudadanos. Tras lo ocurrido, la empresa transportista emitió un comunicado en el que negó que la unidad haya presentado una falla mecánica, aclarando su postura sobre el incidente. Afortunadamente no se reportaron personas lesionadas, únicamente afectaciones derivadas del percance.
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6: Trágico accidente en la calzada Víctor Bravo Aúja deja a un motociclista sin vida. Un trágico accidente registrado sobre la calzada Víctor Bravo Aúja dejó como saldo un motociclista sin vida y otro hombre gravemente lesionado. De acuerdo con los primeros reportes, ambas víctimas viajaban a bordo de una motocicleta cuando ocurrió el percance, movilizando de inmediato a cuerpos de emergencia y corporaciones de seguridad. Paramédicos brindaron la atención al acompañante, quien fue reportado en estado grave y trasladado a un hospital para recibir atención médica especializada. La zona fue acordonada por autoridades mientras se realizaban las diligencias correspondientes para esclarecer cómo ocurrió el accidente.
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16: 1:53 p.m.
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0: Estamos de regreso y en estos momentos nos encontramos enlazados con mi compañera Carla Arrazola, quien tiene los pormenores de la vialidad en Tuxtepec y en la región de la cuenca del Papaloapan. Te saludamos, Carla. Muy buenas tardes. Adelante.
16: Buenas tardes a todo el auditorio de ORP Noticias. Este es el reporte vial para este viernes 8 de mayo. Tránsito lento en la zona centro de la ciudad, específicamente en las avenidas 5 de mayo, Libertad y 20 de noviembre, entre las calles Arteaga y Ocampo. Si se dirige usted al Boulevard Benito Juárez, también se registra una mayor concentración de unidades a partir del Cebetis, de la preparatoria del Cebetis hasta el Seguro Social. El Boulevard Plan de Tuxtepec y el Antonino Fernández está abierto a la circulación. Además, recuerde que prevalece que también el cierre en el carril de salida del Boulevard Mandela Vila Camacho y el carril de la unidad deportiva, que continúa habilitado para el tránsito en ambos sentidos. Si viaja usted fuera de la ciudad, recuerde, que la carretera Tuxtepec Oaxaca 175 está libre por el momento. Solo no se olvide de los reductores que colocaron antes del puente de Río Chapa para que maneje usted con precaución en esta zona. Y la carretera Jalapa de 10182 también está libre por ahora. La caseta de peaje Papaloapan y Caracol también está libre. Solo recuerde tomar precaución por el tránsito de las carretas cañeras que se estaciona en la zona previa a la curva. Si viaja fuera de la ciudad, se registra por el momento un cierre parcial de circulación en la autopista Córdoba-Veracruz, específicamente el kilómetro 47, dirección Córdoba, mientras que la autopista Tinaja-Isla opera de manera normal por el momento. Le invitamos a permanecer informado a través de nuestras redes sociales. Recuerde salir con tiempo a realizar sus actividades y mantenerse hidratado ante las altas temperaturas. Hasta aquí el reporte vial, Carla.
0: Muchísimas gracias, Carla Razola, por esta información tan completa en temas de la vialidad. Continuamos.
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0: Antes de continuar con más temas, también les platicamos acerca del bloqueo que se llevó a cabo el día de ayer, precisamente por CODESI. Y bueno, ellos amenazaron con tener más movilizaciones, es decir, van a intensificar las movilizaciones en próximos días. Esto en un dado caso de no obtener las respuestas que ellos quieren. Es decir, durante la protesta señalaron que el bloqueo es una medida de presión ante la falta de atención por parte de las autoridades y adelantaron que de no existir los acuerdos podrían ampliar las acciones ahora en distintos puntos de Tuxtepec. Recordemos, el día de ayer fue el bloqueo al puente Tuxtepec, el puente que conecta entre la colonia La Esperanza o mejor conocido por La Cervecera con lo que es el Instituto Mexicano del Seguro Social o el Boulevard Benito Juárez. Vamos a escuchar qué fue lo que comentaron.
19: El gobernador no nos quiere atender a los líderes y a CODESI, pues somos de CODESI y no nos quieren atender y no agarran mucho de todo y así, por eso ahorita ya se enojaron los líderes y todo y CODESI, y nosotros somos CODESI y por eso estamos tocando aquí. Y por eso, porque no ha cumplido con nosotros, con los líderes, con los medios de nosotros, que tienen que nos dirigen a nosotros. Nosotros pues somos unos que no tenemos, que no andamos con ellos, porque no nos han atendido. Y los de allá el gobernador y todo. Y hace 8 días nos iban a atender y no nos atendieron. Pues estamos solicitando a que los líderes quieren hablar con ellos. Y ahorita pues están en oficinas, si ustedes quieren ir a ver, ahí están como 4 o 8 que están ahí esperando. Esperando sí, los líderes que van a llegar y los llamen. Allá están, ellos allá están. Vamos a permanecer hasta que ellos digan, ya levanten y levantamos. Este punto. Así es.
0: Y Y ahora sí, nosotros hemos llegado al final de este espacio informativo, no sin antes agradecerles por haberse quedado durante esta hora de información de temas de relevancia. Recuerden, durante el fin de semana también pueden estar muy bien informados a través de nuestras redes sociales de ORP Noticias Tuxtepec en Facebook, Instagram, X y también en TikTok, y por supuesto a través de nuestro portal www.orpcomunicaciones.com.mx. Recuerden, tenemos una cita el próximo lunes en punto de las 8 de la mañana en la primera emisión de ORP Noticias en voz del licenciado Sóstenes Bravo Bravo y su servidora Carla Acevedo. Mientras tanto, si usted hoy se dirige a su hogar o ya está en él degustando sus alimentos, le deseamos que tenga muy buen provecho, que pase una excelente tarde y un excelente fin de semana. Hasta pronto.
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para ti, ya lo sabes. Por cierto, esta hora está pues muy bien cuidada, patrocinada y elegida por, aparte de Jarocho y Cirilo, por Refaccionaria Tabasco. Eso lo escucharás en unos minutos más. Son las 2 de la tarde ya con 15 minutos y me adelanto un poquito porque hay varias cosas que quería compartir contigo, así que acomódate. 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

0: precisamente para prepararnos ya para el enlace de El Buen Charal unos minutos más, quería contarte por último que pues tienes que lucir impecable en tu jornada laboral. 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Continuamos.
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21: 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Bueno, último mío. 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
21: Vámonos, y vamos a ir por acá, mira, vamos a la primera madrecita que nos encontremos. Señora hermosa, mire, buenas tardes, le venimos ofreciendo un morral en venta. No, mentira, se lo vamos a regalar. A ver, voltea para la foto, ¿cuál es su nombre?
2: Esmeralda.
21: Esmeralda, ¿de dónde viene?
2: De aquí, de Tuxtepec.
21: ¿De Tuxtepec, Oaxaca, qué colonia?
2: De la Víctor Barabuja.
21: Ah, ¿de allá no les da morral a ellos? Sí, ¿verdad? Ah, mentira, de parejito. Aquí para la foto, mire. Es que me dijeron, a los de la Víctor Bravo, no, ¿eh? Ay, pero no, mentira, ya. Ahí estamos. ¡Otro! Tenemos tiempo de otro, mi hermano. Aquí está otra madrecita, padre, mira, padre mío. Madrecita chula, venga para acá. Venga, mire, tenga el regalo, venga. Le vamos a regalar este, mire, venga. Le vamos a regalar. ¿Usted de dónde viene?
22: De aquí de la Colonia Rosalía.
21: Colonia Rosalía. ¿Cómo se llama usted, madre?
22: Cristina.
21: Venga, doña Cristina, mire, ahí está. Aquí tiene usted. Serían 20 pesos, no, mira. Ahí está. Ya doña Cristina se llevó su morral, qué bárbaro. Vamos a ir a cabina, ¿o qué onda? Ah, le seguimos, ¿no? Pues le seguimos. Venga, un rosadito por acá. Venga, un rosadito. Aquí está otra mamá. Vente, Merenglás. Aquí está otra mamá, Merenglás. Rápido, Merenglás. Pásale, Merenglás. Mamá, le vamos a regalar una bolsita a la madrecita que viene de dónde.
23: De Jacatepec,
21: Oaxaca. Miren nada más, una bolsita bien coqueta para el mandadito. Sale, vale, madrecita. Feliz día de parte de su amigo el Charal y de parte de Plástico Castellanos, ¿eh? Órale, pues, pásenla bien. Señoras y señores, más también. 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
18: Señoras y señores, en el segundo enlace ya estamos en los pasillos de Plásticos Castellanos, saludando a todos los amigos de los diferentes comités que nos visitan. ¿De dónde nos visita, mi amigo? Muy buenas tardes.
19: San Felipe Tilpan, La Joya, Santa María Jacatepec.
18: Santa María Jacatepec, Oaxaca, ¿son de algún comité, hermano?
19: Así es, de la Agencia de Publicidad Municipal de San Felipe Tilpan.
18: Santa María Jacatepec, un saludo para allá, para todos. Está usted en un muy buen lugar, no va a encontrar otro lugar más económico que este, se lo garantizamos y le agradecemos de todo corazón que esté con nosotros. ¿Quiere mandar un saludo para allá, para su rancho?
19: Claro, a todas las madrecitas de la comunidad de San Felipe Tilpan, Santa María Jacatepec, que próximamente estaremos realizando el 10 de mayo para ir con...
18: ¿Qué día?
19: El domingo
18: es día, ni modo que lo van a hacer otro día, ¿verdad? Ay, ay, ay. Mi hermano, mira nomás, hombre. Te vamos a regalar un morralito. Ah, no, es para la mamá. Ah, no, mentira. Ten, mi amigo, ten. Gracias. Chócala. Órale, saludos a Tilpan. Un abrazo allá para Tilpan. ¿Cómo no? Son tus compañeros, ¿verdad? Ellos, los que están ahí, ¿verdad? Sí, tú eres el mero mero, ¿ah? Enseguida se ve, carnal. Enseguida se ve. Mi hermano, vamos a ver, pásame otra por allá, otra bolsita, porque vamos a saludar a alguna madrecita que se encuentre por acá en la parte de adentro. Agradecer a todos los clientes, agradecer a los municipios, agradecer sinceramente a usted, amigo mío, que ha venido a hacer la compra, comités de padres de familia, conglomerados, presidencias municipales. De verdad, muchísimas gracias por haber estado con nosotros. Y todavía los que no han venido, pues, ¿qué esperan? Y por acá nos encontramos con una linda madrecita, señoras y señores. Venga para acá, Escuela Secundaria Técnica, número 97. Profesora hermosa, muy buenas tardes. Ella es profesora de los Pitufos, ¿cómo no? Profesora, bienvenida. Antes que nada, felicidades de parte de Plásticos Castellanos y de su amigo El Charal. Bienvenida. Y de verdad, ¿sí encontró lo que andaba buscando?
20: Sí.
18: Eso, no le voy a dar bolsa, nomás era entrevistarla. Okay. No. Aquí está la bolsita.
20: Ay, me tocó regalo.
18: Profe, que esté muy bien, profe. Feliz Día de las Madres. Feliz Día de las Madres para mi queridísima maestra, cómo no, de allá de los Pitufos de la 96. Otra. La señora, otra señora. Señora, muy buenas tardes, ¿cómo está usted? Mira, le vengo ofreciendo un morral, vale 25 pesos, no sé si no, mentira. ¿Usted de dónde viene?
20: De Loma Bonita, Oaxaca.
18: De seguida se ve que usted es de Loma Bonita. En serio, gente preciosa allá en Loma Bonita. Y cuéntenos, ¿vino a hacer la compra por parte de una escuela, un comité o nada más usted solita?
20: Yo solita, pero trabajo en una escuela.
18: Ah, ¿van a comprar regalos para las mamás de la escuela?
20: Así es.
18: Está usted en el mejor lugar, ¿eh? No va a encontrar otro más barato, ¿eh, madrecita? ¿Sí? ¿Ya encontró lo que buscaba?
20: Sí.
18: Ah, bueno, le vamos a regalar un morralito, ¿va?
20: ¿De qué? ¿Y qué le va a echar adentro?
18: Ah, las caguamas, oye. Ah, bueno, pues, cuídense mucho. ¿Cuál es su nombre?
20: Adela Cobo,
18: saluditos allá.
20: Los mejores precios.
18: Sí, claro, claro.
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18: A ver, otra vez, pégame, los mejores precios en Castellanos, dice.
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18: 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Hola, madre. Buenas tardes, ¿encontró lo que buscaba? Sí, encontró lo que buscaba. Otro, ¿cómo se llama usted? ¿De dónde es?
21: Oh, sí, de aquí, de Tuxtepec.
18: Ahí está, que viene viendo por su morral, eso es todo, doña Rosy, ¿eh? Feliz Día de la Madre, patrona. Órale, pues, que pásenlo a usted chido. Todos nuestros clientes agradecerles, que ya muchos ya vinieron, pero otros van a venir de último momento.
21: Así es, hay algunos clientes que todavía no han venido.
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18: 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Vamos a ir a cabina, mi queridísimo Merenglás, señoras y señores. 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
18: ¡A uno!
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12: A ver, siéntate Merenglás, a ver si te aguanta mi hermano, siéntate por favor, ahí está la prueba, Merenglás pesa 130 kilos, sí lo aguantó señoras y señores, sí aguantó Merenglás. Hola. Buenas tardes, bienvenida. Venga, venga, le voy a dar un regalo. 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Véjale tantito. Madrecita, ¿de dónde viene?
13: De Ojitlán.
12: Eso, mi gente. San Lucas, Ojitlán, Oaxaca. Feliz Día de las Madres. Sí, feliz Día de la Madre y que la pase usted muy bien. ¿Sale, vale? Sí, vale 10 pesos el morral. No, no. Ok. 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
0: 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Vamos a repartir otro morralito por acá a otra madrecita que nos encontremos, y en este preciso momento estamos viendo por acá a una madrecita que está sacando la cartera porque ya va a pagar. ¿Con quién tenemos el gusto? ¿Cuál es su nombre?
2: Ana María.
0: Ana María, ¿de dónde viene usted?
2: María Lombardo.
0: María Lombardo, qué bonito, mira nada más, ya encontró lo que buscaba, señora Ana María. Muchas felicidades a todas las mamás de María Lombardo, de todo corazón, es usted mamá, ¿verdad? Mire, aquí está su regalito que le estamos dando. Que tenga usted buen viaje de regreso y que Dios la bendiga. Ahí está. Señores, señores, agradecer a los que ya vinieron, nuestros clientes, ¿de qué municipios?
1: Bueno, pues de toda la cuenca del Papaloapan, de Valle Nacional, de Jalapa de Díaz, Playa Vicente, de Cozamaloapan, también de la zona de Veracruz. Pues afortunadamente vienen muchos clientes y siguen viniendo muchos clientes de toda la cuenca del Papaloapan, del lado de Veracruz, de Oaxaca. 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
0: 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Mi queridísimo Merengla, señoras y señores, vamos a saludar a todas las madrecitas porque le estamos regalando a las madrecitas, ni más ni menos, que le estamos regalando un morral. Felicidades, madrecita. Muchas felicidades. ¿De dónde viene? ¿O sea, qué colonia?
3: Infonavilas Lima.
0: Infonavilas Lima, señoras y señores. Miren, madrecita chula y linda, le vamos a regalar un morralito para que mande usted a su esposo por las caguamas.
3: Ah, bueno.
0: Sí, o para que vaya a estar mandado también.
3: Ah, bueno, está bien.
0: Sí, eso. Gracias. Saludos a todas las mamás de Infonavilas Limas.
3: Bueno.
0: Un abrazo.
3: Gracias.
0: Eso, igualmente. Eso. Chócala, mi moreno, ahí está el hermano de Merengla, señoras y señores, por acá presente. 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
0: 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Vamos a ir a cabina, primo hermano. 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
1: Señoras, señores, ya estamos en el último enlace en Plásticos Castellanos, lo mejor para su hogar, pero más barato. Saludándolo a usted, amigo mío, que en este momento se mantuvo durante todo el enlace prácticamente. Estamos en este momento con mi gran amiga. ¿Cómo se llama usted, señora? Delfina. ¿Y usted de dónde viene? San Lucas. Mucho gusto, señora. Y felicidades. ¿Cuántos hijos tiene usted? Tres chamacos. No, ya grande, ¿verdad? Ya grande. Mire, así como ella, vamos a agradecer así como ella a todas las personas que a lo mejor no son municipios, a lo mejor no son agencias de policía, mi querida Ceci, pero vienen de manera particular, vienen de manera particular a comprar el regalito, aunque no sean del comité, aunque no sean de ningún lado. A ver, vamos a regalarle y aprovechar para saludar a los de las colonias, a todas las colonias que vinieron. Mira, madrecita chula, un regalito, sí. Mucha feliz día de la madre. 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amigos del Jimbal, de San Bartolo, de Santa Rosa, de Papaloapan, de Pueblo Nuevo, de Agua Fría, etcétera, etcétera, y también allá para la colonia Las Flores, Jardines del Arroyo, sureste primera etapa, sureste segunda etapa, el Enanche también, fraccionamiento El Enanche, como no, Leonides de Asís, Colonia Progreso, Colonia San Antonio, Colonia Siglo XXI, Loma Alta, El Bosque, La Florencia, etcétera, etcétera. Señoras y señores, gracias.
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2: El caso de Rocco continúa generando indignación social y fuertes cuestionamientos contra el gobierno municipal de Tuxtepec, luego de que colectivos animalistas y ciudadanos denunciaran presuntas irregularidades, crueldad animal y falta de transparencia en torno a la muerte del can. Para muchos ciudadanos, este caso exhibe no solo posibles fallas institucionales en materia de protección animal, sino también una preocupante indiferencia de las autoridades municipales ante las exigencias de justicia, transparencia y respeto a la vida animal. En otro reporte, a más de una semana de que el obispo solicitara públicamente apoyo para obtener los permisos necesarios e iniciar el proceso de electrificación de la catedral, hasta el momento el ayuntamiento de Tuxtepec no ha establecido diálogo con la diócesis. A esto se suma la creciente preocupación por las imágenes que continúan surgiendo sobre la contaminación en ríos y manantiales del municipio, situación por la que ciudadanos responsabilizan directamente al gobierno municipal debido a la falta de acciones contundentes en materia ambiental y saneamiento. Asimismo, vecinos de la colonia El Castillo reportaron chispas en un transformador y cables eléctricos, situación que mantiene en alerta a las familias por el riesgo de un accidente mayor. Habitantes señalan que no es un caso aislado, ya que distintas colonias de Tuxtepec han presentado constantes fallas y bajones de energía eléctrica. El llamado es directo a la Comisión Federal de Electricidad para atender de inmediato estas problemáticas y evitar consecuencias que puedan poner en riesgo a la población.
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3: Y Rodrigo Celorio, que nos acompaña el día de hoy.
4: ¡Hola, burrito!
3: ¿Cómo estás? Los noto como que están, no sé.
4: Estamos nerviosos porque ya empiezan los cuartos de final de vuelta mañana.
3: De mañana arrancan los cuartos de final, los partidos de vuelta. Las Chivas reciben a los Tigres, que van perdiendo 3-1. Sí. Por otro lado, el equipo del Cruz Azul. Recibe al Atlas, que va ganando 3-2. Y ya luego el domingo el equipo de los Pumas, que van empatados 3-3. Y el último partido, bueno, Pachuca, o antes, Toluca. Sería el de Pachuca contra Toluca, donde va ganando el Pachuca Toluca 1-0 y de local. Sí. Así es que creo que vamos a desmenuzar esto. Pero no soy tan mala onda como ellos. Vamos a saludar a nuestros compañeros. ¿Sí? Sí, para que vea que soy buena onda.
4: Iba yo a presentarlos
3: hasta el minuto 12. Pero no, yo fíjate que yo no pago con la misma moneda. Yo saludo a mis amigos, a David Faitelson. ¿Cómo estás, David? Buenas tardes.
5: Bien, saludos, burro. Oye, pero por favor, saluda a la gente que tienes ahí en la mesa, que son además una mesa muy, muy atractiva para este viernes, con gente muy inteligente, con gente realmente, como tú, bien portados también. Saludos a ellos, por favor. Oye, esa mesa se ve tan buena onda que me da una flojera.
3: Hace como 3 años, habría como 100 años de cárcel aquí, pero ahorita ya somos muy
4: fresas. Ya le bajamos.
3: Bueno, también saludo a Carlos Aguilar Alzar. ¿Cómo estás, Carlos? Buenas tardes.
6: Burrito, ¿cómo estás? A Paco Redondo, a Celorio y por supuesto a Anónimos les mando un gran abrazo, y también a David. Tengo rumores de que ya mi burrito se está convirtiendo en una religión nueva y diferente, lo cual me gusta, me agrada. Eres un gran burrito.
4: Don Jorge, para ti. Don Jorge.
5: ¿Es testigo de qué?
3: ¿De Jehová?
6: ¿Testículo de Jehová?
3: No, testículo de Jehová. Me pela.
5: Oye, testigo del calabozo.
3: No seamos así. Vamos a. ¿Qué les parece si hablamos de fútbol? Porque ahora sí estamos a un día de que inicie todo este berequetengue. Yo les pregunto, para iniciar, Vamos con lo de la selección. Ya una vez, ya borrón y cuenta nueva, ya todos son amiguis ahí en el CAR, mi querido Alan. A ver, platícame.
7: Sí, la
3: ya, ya se dio el entrenamiento, sí, como debe de ser.
7: Sí, ya comenzó.
3: Yo no sé, ¿qué van a entrenar con 12 jugadores? ¿A qué se va a jugar en ese microciclo? ¿Qué va a pasar?
7: Pues son los 12 y los 8 sparring, son 20, ya lo sabemos. Poco que hacer realmente, pues no tienes un cuadro completo. Y lo que llama la atención es que además cuando llegan los de Europa, pues generalmente son los que van a ser en su mayoría titulares, ¿no? Entonces, de poco sirve, pero ya hecha la cosa, me parece lo importante es que ya todos quedaron en paz. A Mauri Vergara, pues ya por fin también
3: hasta
7: terminó
3: cediendo. Hasta lo sentaron con Ibarra Cisniega, ¿no? Ayer, el día de ayer.
7: Sí, ya hubo, a ver, esta ligereza de decir, a ver, vamos a trabajar todos juntos, es lo que hay, levantó la voz el Vasco, les guste a muchos o no les pueda gustar a otros, pero ya al final de cuenta lo que importa es que pues falta poco más de un mes para el Mundial y hay que estar todos enchufados. Entonces, pues ya me parece que lo que puedas aprovechar al máximo, ya dejando todos los factores externos, pues es lo más importante ya.
3: Paco Arredondo, ¿tú qué opinas de esto?
8: A mí me parece que fue
3: Se les olvidó, ¿no? De repente.
8: Yo no creo que se les haya olvidado, finalmente... Me parece que no han salido todavía los nombres de los responsables como debería de ser. De quienes
5: saldrán, Paco, hombre, por
8: no,
5: favor.
8: No, hay que ponerlos, pero, hay que ponerlos, David.
3: Para mí tiene nombre y apellido.
8: Tiene nombre y apellido.
4: ¿Pero responsables de qué? ¿Pero responsables de qué?
8: De abrirle la puerta al Toluca.
3: ¿Quién fue el que hizo el desmadre?
4: Si el comunicado de Toluca dice que la máxima autoridad de la Liga y de la Federación Mexicana, que es Mikel. Eso pues lo dice el comunicado de Toluca, como que a ver quién es el responsable. No, pero Toluca lo puso entre líneas, ¿eh?
3: A ver, yo estoy de acuerdo con lo que estoy diciendo. El presidente de la Federación Mexicana, ¿quién es?
8: Ibarra Cisniega.
3: Bueno, okay, de la primera división.
8: De la Liga,
4: sí, Mikel Arriola. Okay. Y Mikel es el comisionado.
3: ¿Y quién es el que va y le dice al Toluca, vas, ahora le da el
8: nombre? Mikel Arriola.
3: Entonces.
4: Por eso, no lo pusieron en el comunicado, pero si ponen que la máxima autoridad de la liga y de la no sé qué, pues es entre líneas, ¿no? O sea, tampoco hay que seguirle buscando quién es el que autorizó Toluca, no lo puso nombre y apellido, pero le puso
7: lo
4: el cargo.
7: Lo que no parece es que no salgan a decirlo lo que dice Paco. O sea, sí, me parece que es el problema
3: Zapata, a ver, para decir el nombre, ¿no?
7: Cosa, pues claro, no va a pasar.
8: Es Mikel Arriola.
7: Es la molestia.
8: Salió corriendo ese día.
3: Y luego lo que
7: se escapó del evento.
3: No, se fue. ¿Quién se iba a parar?
4: En un evento de.
7: ¿Tú estabas ahí?
4: Yo estaba ahí, en un patrocinador del reloj de la selección que va a portar Javier Aguirre. Sí, está muy bonito.
7: Muy bonito.
4: Que va a portar Javier Aguirre en los partidos y en las convocatorias y en las concentraciones.
5: Ahora, oye, David, tampoco nada nuevo.
3: David, pero dime una cosa.
5: Pero espérame, que Carlos quería decir algo antes.
3: A Carlos, perdón.
6: Yo lo que quería decir que el tema ya es más. Es decir. ¿Quién se traga a quién? Queda claro que Mikel Arriola, la versión que suena, es que Javier Aguirre dijo, dale, nada más que tienes que reportarle a todos los equipos, y Mikel, pues, se lo pasó eso por el arco del triunfo. Ese es el gran dilema.
5: Uy, mira, puede ser, estoy de acuerdo, puede ser, Carlos, pero tan fácil en la vida como decir, me equivoqué, Mikel Arriola hubiera aparecido, hubiera dicho, señores, queríamos apoyar al Toluca, un equipo que está en un evento internacional y que de alguna manera representa al fútbol mexicano, y nos equivocamos. Se lo dije a Javier Aguirre y apoyamos al Toluca para eso. Me equivoqué porque no tomé en cuenta la queja de otro agremiado que había quedado en el acuerdo, pero las cosas hay que hablarlas, hay que decirlas. Si no haces algo de mala fe, puedes y debes dar la cara.
3: Yo de no lo contrario eres culpable, claro.
5: Situación.
7: Pues claro, pura verdad a medias.
4: Es que ahí queda.
7: Pura verdad a medias.
4: Es que ahí queda Charlie. Claro. Ahí queda Charlie. Como no queda claro cómo fue, muchos podemos pensar que el Turco o que Toluca se quiso pasar de vivillo.
7: Claro.
4: ¿No? Por ese. Esa laguna en los comentarios de Javier. Porque lo que yo escuché al Turco decir.
5: No, yo creo,
4: espérame, David. Lo que dijo el Turco fue. Dijo el 5 o el 7. ¿Qué, David? Estoy diciendo. ¿Qué,
8: no,
4: David?
8: Ellos la tenían bien clarita. Que el 6 era cuando iniciaba la concentración.
4: Claro,
8: la hora
4: el
8: limite,
4: Turco dijo ni el 5 ni el 7. Ay, de ahí se
8: el
4: agarró
8: turco,
4: el Turco.
8: El martes previo.
3: Sí, que tiene más mañas que un teatro chino ese güey también, ¿eh?
8: Claro, sí. Es un costal de mañas el Turco también, ¿eh?
5: ¿Más mañas que qué, perdón?
3: Que un teatro chino, güey, no mames.
7: Ya está con nosotros.
5: Todos los días se aprende algo aquí, ¿eh?
3: Pues es no, que es la verdad. No me digas que no.
6: Burrito, muy
3: no,
6: bien.
3: No me digas que no tiene más mañas el turco. Ya hizo el mismo gesto ahora que me los tiré así al entrenador de
8: Los Ángeles FC.
3: Los Ángeles Fútbol Club.
8: Entonces, y el otro le dijo payaso. Y,
3: entonces ya de repente también ya se siente como el rey Pelé. Hay que tranquilizarlo también un poquito.
7: Tenía
3: un poquito,
7: ya el antecedente con André Jardine, ahora con el técnico, el estadounidense Dos Santos. Entonces por ahí pues hizo este cruce, ¿no?
3: Oye, ahora quieren que se arme chido la cámara. Pues ahí también está Gibran. Gibran, ¿cómo estás? Buenas tardes.
9: ¿Qué pasa, burro? ¿Cómo están? Fuerte abrazo, saludos para todos acá en MBC Deportes. Pues hoy con el segundo día de preparación de la selección mexicana rumbo a la Copa del Mundo, ya trabajando Javier Aguirre con estos 20 jugadores, 12 que estarán pues prácticamente ya en el Mundial y 8 que están ahí como sparrings completando los entrenamientos, pero una buena... pues un buen arranque de concentración, ahí buen grupo, más allá de todo lo que se ha hablado, toda la polémica, ¿no? Después de la tormenta, medio llegó la calma. Yo no sé qué tanto se va a volver a armar polémica este fin de semana, porque el domingo van a quedar libres los jugadores, tendrán el domingo libre para descansar, para despejarse. Bueno, apenas iban 4 días de concentración y uno se pregunta... pues si no era posible que esos jugadores pudieran jugar con sus equipos el fin de semana, ¿no? Cosas que de repente uno no se explica, la verdad, porque yo me imagino el itinerario de la selección está así. Hoy viernes, doble sesión, ya trabajaron por la mañana y tendrán otro de entrenamiento por la tarde. Mañana sábado entrenarán por la mañana, en la tarde tienen una activación y en la tarde-noche... rompen concentración, pueden salir del centro de alto rendimiento, tendrán toda la mañana y toda la tarde libre del domingo y reportan por la noche del domingo al centro de alto rendimiento. Tampoco es que les van a dar todo el fin de semana, pero al final de cuentas yo sí creo que había formas de tratar de acomodar, de ajustar para que sus equipos pudieran contar con sus jugadores.
3: Haz cuenta que entrenaste, ahora regrésate a tu club. Es que se me hace increíble.
8: Sí, no.
3: Carlos, señores, Elorio.
5: No, mira, a ver, yo creo que tiene planeado, obviamente, no atosigarlos con algunos días de descanso, que son normales. Pero bueno, a ver, vamos a seguir, podemos seguir y seguir... en el mismo renglón de que no es conveniente este microciclo y que hubiese sido mejor, y estamos de acuerdo la mayor parte, hubiese sido mejor tener a los jugadores compitiendo al más alto nivel en la liguilla y algunos más en la CONCACAF, como el caso de los jugadores del Toluca. Pero, a ver, señores, ya démosle vuelta a la hoja, lo que sigue. Ahora el gran problema, me parece a mí, de ese microciclo pues sigue siendo también un tema que tiene que ver, y ya Gibran lo podrá despejar, pero la realidad es que ¿cuántos jugadores le faltan de la columna vertebral que están en el fútbol todos. Europeo? Y que todos, no han reportado todos, todavía.
7: Son los que van a terminar siendo titulares. No, pues, o sea, ese es el real problema.
9: Realmente sigue siendo una concentración de 12 futbolistas, de los cuales yo me atrevería a decir que uno, dos o tres pueden ser titulares. Tal Arangel, Israel Reyes, ¿no? Y Jesús Gallardo, y tal vez por ahí Alexis Vega, el Piojo Alvarado podrían pelear parte de la titularidad. Después, si te vas a los centrales, están en Europa con Montes, con Johan, Edson, hay que ver cómo regresa, ¿no? Ya regresó a la actividad y va a estar concentrado, pero en teoría sería el titular. Fidalgo y obviamente adelante pues Quiñones, Raúl, en fin, yo sí creo que la columna vertebral está en Europa, habrá que ver quiénes llegan antes. Otras de las cosas que a mí en lo personal, y esto lo hablo a título personal, hace un día hablaba el Vasco Aguirre dentro de las cosas buenas que mencionó en este mensaje después de toda la polémica, es que algunos jugadores de Europa van a romper concentración antes en sus equipos para poder reportar con la selección mexicana. Perfecto. Yo no entiendo el por qué ocultar, ¿no? Tan fácil decir... Memo Ochoa, Luis Gerardo Chávez, Edson Álvarez, Orbelín Pineda, estos van a reportar tal día, no pasa nada, pero al final de cuentas prefieren mantenerlo todo por debajo del agua. Y esa me parece que es una buena noticia, ¿no? Que a partir de la próxima semana, el lunes, llega Guillermo Ochoa, que ya se incorpora. Por ahí varios futbolistas decidieron acortar sus vacaciones, no tomar los 7 días. Y esa es la noticia buena, que para el partido contra Ghana... México a lo mejor sí ya podría tener a un 50-60% de lo que podríamos ver el 11 de junio contra Sudáfrica.
8: Memo Ochoa ya está en México, de hecho hoy va a estar en una firma de autógrafos en una tienda ahí muy cerca del Estadio Azteca, sobre Calzada de Tlalpan.
3: Ahí está, por ejemplo. Ah, bueno,
8: ahí y él reporta ya el lunes.
5: Conmigo, Mauricio Imay va a estar en primera fila.
3: Oye, ¿Por qué?
6: Pero a ver, una pregunta para Gibran. Gibran, yo te quiero preguntar lo siguiente. Creo que ahora, como bien decía David, ya pasando a lo que se está generando, viene un punto fundamental el fin de semana. Si Toluca es eliminado por Pachuca, se libera evidentemente la posición de Marcel Ruiz. Y me parece que la actitud de Marcel ha sido espectacular, ha sido realmente recta, profesional, al mil, y yo creo que talento no le sobra a esta selección. ¿Será llamado, Gibran? ¿Hay una alternativa para él?
3: Y si regresa, ¿no será otra broncota?
4: No, no, va a ser un escándalo,
7: pues esto ya es lo de menos. Eso se tenía que hablar al principio, desde un principio, pues ya es lo de menos.
3: A ver, Gibran.
9: Pero ya también la federación aprendió a cómo calmar los escándalos, ¿no? Cualquier mensaje, cualquier comunicado y carpetazo y seguimos adelante. No,
8: que le hablen a Mauri Vergara para que les haga la fiesta.
9: Yo sigo creyendo, y lo he dicho, que
3: yo conozco la envidia en Insurgentes. Familiar.
9: Yo sigo creyendo que hay dos tapados en la liguilla. Creo que uno es Richard Ledesma y el otro es Marcel Ruiz. A mí lo que me han contado en el caso de Marcel Ruiz es que sí, el cuerpo técnico tiene muchas dudas por la lesión que tiene. Ellos consideran que al final de cuentas la lesión existe ahí. Y no están del todo convencidos de llevar a un jugador que tiene una lesión en la rodilla. Me lo explicaba alguien de la directiva de la federación, me explicaba, a ver, hoy Marcel Ruiz es imposible que salga vendido a un equipo al que sea, porque a la hora de que le hagan las pruebas médicas, él saldrá con una lesión en la rodilla. Por más que esté jugando y al nivel que está jugando, él hoy es imposible que vaya a salir en venta por esta lesión en la rodilla. Y esa es la parte que nosotros estamos analizando junto con el cuerpo médico, de que pues viene a una concentración para una Copa del Mundo con una lesión. Eso es lo que realmente le está afectando a Marcel Ruiz, en el hecho de que el cuerpo técnico no tiene la confianza. Después, yo sigo creyendo que con el pasar de los partidos, y que yo cada vez veo mejor a Marcel Ruiz en el partido contra Los Ángeles.
3: Sí, pues se ve muy bien.
9: La verdad es que fue de los mejores de los Diablos Rojos.
6: Alexis Vega está peor, Gibran.
9: Yo creo que Marcel Ruiz por ahí tiene la posibilidad. Hay que ver cómo llega Luis Gerardo Chávez, porque también Luis Gerardo Chávez pues está en los planes de la convocatoria, pero pues está regresando de una lesión, ¿no? Que también es de rodilla, y aunque ya está el 100% y ya jugó, hay que ver cómo está futbolísticamente. Entonces yo ahí creo que el tema de Marcel Ruiz sigue con un asterisco. A mí me han dicho, no hay que quitarlo de la lista, no hay que borrarlo, porque de último momento Marcel podría aparecer. Y el Gibran, otro...
5: Sí. Gibran, nada más el tema de Marcel Ruiz, nada más para terminar con ese asunto. La información que nos daban es que el cuerpo técnico de la selección o el cuerpo médico de la selección dice que se trata de una lesión que no ofrece ninguna garantía para el futbolista y tampoco para ellos. A mí me lo confirmó este, ¿cómo se llama el director de selecciones menores? André Lilini me dijo, lo adoran, creen que es un gran futbolista, pero también ya encontraron en esa posición otros jugadores como Fidalgo, como Brian Gutiérrez, que sobre todo
9: Obed Vargas,
5: el jugador del Atlético Madrid. Yo creo que ya Aguirre encontró en esa zona del campo soluciones y no quiere tomar el riesgo con Marcel.
4: Pero es que estamos hablando de verdad como si el Mundial fueran 8 meses de competencia y tuvieras el riesgo de que se te lesione Marcel. Si Marcel está jugando bien ahorita,
3: va a jugar, lo va a llevar.
4: Y lo llevan, son 5 partidos.
7: Para lo que vamos a ver en la Copa del Mundo.
4: 4 partidos. Claro. Pues juégatela.
3: O tres.
4: Marcel sabe perfectamente que está en riesgo. Y Paco lo sabe porque cubre al Toluca.
7: Y Toluca lo sabe.
4: Marcel sabe que si hay una lesión, se va a operar. Pero él está poniendo. médicamente y él de su parte para jugar cinco partidos. Entonces, que no me vengan a mí desde la federación con, no, es que es mucho riesgo. Riesgo son cinco partidos.
3: O tres, güey.
4: Pero es lo que está diciendo Gibra. ¿Qué vas a perder? Que se te lesione ahí. Ahí tienes a Fidalgo, ahí tienes a Obed, ahí tienes a Brian.
9: Yo creo, y me lo dijeron así tal cual en federación, pregunté, ¿se puede subir algún jugador de la liguilla al mundial sin haber estado convocado en esta macro concentración? Y la respuesta fue,
8: no.
9: ¿Qué tal si alguien se nos lesiona? Sí pueden, así fue, si alguien se nos lesiona, sí pueden. Entonces, ¿acá qué voy?
3: Ah, por eso.
9: Que yo, y lo platicábamos un día en línea de cuatro, David, yo no sé si te acuerdas. Yo lo que creo es que lo que hizo Javier Aguirre es, ¿cómo me cubro con los que no tengo bien en ritmo futbolístico y no termino quitándole futbolistas a jugadores que están en la liguilla que a lo mejor no me dan? Caso Marcel Ruiz y caso Richard Ledesma. A mí en el caso de Richard Ledesma me dicen que estaban tratando de esperar a Julián Araujo y a Rodrigo Huescas lo más posible a ver si les alcanzaba. Julián Araujo está yendo a terapias, ¿no?, todos los días al centro de alto rendimiento, no está concentrado, va y viene. Está hospedado por ahí en Polanco, según me platican, y no le va a dar. Le faltan 4 semanas para estar listo, no le va a dar. Y hace poco recibieron un parte médico por parte del Copenhague, de Rodrigo Huescas, en el que se les explicó que no llega a la Copa del Mundo. Todavía ni siquiera tiene actividad futbolística. Y entonces, para mí ahí, viene el primer tapado. No están listos 2 de los que estábamos esperando, vamos a llamar a Richie Ledesma, que para mí todavía tiene posibilidades. Y la otra es Marcel Ruiz. ¿Con quién? Con Luis Gerardo Chávez, ¿no? Y también hay que ver cómo regresó Gil Mora, que ya está jugando. Creo que esas son las dudas que quiere despejar el Vasco antes de tomar la decisión de llevar a un futbolista que sí tiene una lesión, pero prefiere no arriesgar a... El tema fue que dijeron, jugador que no juega la liguilla va al Mundial. Y ahí es donde prefirieron mantener la calma con ciertos jugadores en posiciones donde todavía tienen que ver a otros jugadores de cómo están físicamente y futbolísticamente.
4: No, incluso Gibra, no sé si ayer escuchaste en un evento a Mauri, dijo que se cumplieron los pactos. ¿Cuántos futbolistas hay de Chivas? 5, ¿no?
3: 5.
9: Sí, bueno, pero
4: a Mauri, no sé si se le fue o no, y dijo, no sé, futbolista.
9: ¿Sabes qué, Rodrigo?
8: Se del Puebla.
9: Te refería a Luis Rey, que
5: no,
9: es de
5: se
9: Puebla.
5: Refería a Rey, hombre, a Rey.
4: No lo sé.
9: Piensa mal y acertarás. Exacto. ¿No? Yo estoy contigo, Rodrigo.
4: O sea,
9: pero,
4: a ver, después
3: es un cachondeo esto.
4: Exacto, burro, después de todo el merequetengue, y nos estás explicando perfectamente bien lo de Ledesma, yo no creo que haya sido por el futbolista del Puebla.
7: Ahora, también a Mauri que no se haga, porque no le iban a quitar 6 jugadores. Quedó 5 con la posibilidad de Ledesma, porque si le hubieran quitado todavía los más de los 5 con Ledesma 6, pues dejas completamente ya más quebrado a Chivas.
3: Yo creo que van a llevar. A ver, tú, Paco, ¿no crees que llevan a los dos? Van a llevar a los dos.
8: A mí me parece que los dos le van a terminar subiendo.
4: Claro.
8: Ahora hay un tema con Marcel. La media semana lo veíamos en el partido de la Conca Champions. Sí. Todo terreno, se barría, luchaba y todo, pero había momentos donde se comenzaba a sobar un poco la rodilla, también, ¿eh?
4: Sí, pero el titular en la Copa del Mundo está, creo que, sobreentendido que no, pero es un futbolista que mete la pata, que aprieta, que tiene mucha técnica y que te puede cambiar el ritmo del partido.
8: Ahora, entonces, Marcel,
4: para 25 minutos,
8: entonces Marcel se incorpora el lunes,
9: puedes,
8: ¿no?,
9: cambiar a un futbolista hasta 24 horas de tu primer partido en la Copa del Mundo. Es decir, vas a tener a Marcel Ruiz, lo vas a usar en los partidos amistosos contra Ghana, contra Australia, contra Serbia, ahí lo vas a poder incluso valorar de cerca el propio Javier Aguirre, ¿no? Y darse cuenta de cómo está, de cómo sale con hielo en la rodilla. Creo que va a poder sentir y palpar al jugador de cerca. Y cualquier tema con esa lesión en la rodilla que tiene, no es que se tenga que reventar la rodilla para que no vaya al Mundial.
4: Claro.
9: Si el 9 de junio Javier Aguirre considera que no está tan fácil como decir, vamos a dar de baja a Marcel Ruiz porque tiene una lesión en la rodilla, que sí la tiene, no se la están inventando, y entonces subes a cualquier otro jugador, ¿no? O sea, yo sí creo que hay tiempo todavía para Marcel Ruiz de tratar de pelear, ¿no?, por ese lugar, al menos a todos en la cancha, nos está demostrando sí, claro, que está al nivel de jugar una Copa del Mundo.
3: Oye, mi querido Gibran, pues muchas gracias, de verdad, perdón. No, no es que te corra, mi Gibran, pero es que, ¿sabes qué? Tenemos una llamada. Ahorita vamos a entrar, pero...
9: un poco más importante.
3: No, mi hermano, tú eres el rey Pelé aquí. Pero muchas gracias, de verdad. Pues, ya sabes, con el cariño.
9: Resulta
3: de
9: que Marcel Ruiz está en línea.
3: Ahí está, gracias. No, no, no, no, no, para nada. Abrazo. Para nada, gracias.
5: Y ahora sí,
3: tenemos en la línea telefónica, nada más ni nada menos, ¿te acuerdas de esa frase? ¡No la falles, Borja! Enrique Borja, ¿cómo estás? Muy buenas tardes.
10: Muy bien, ¿cómo están todos ustedes? Un abrazote muy cariñoso. A ver, ayer estuve con Marcel, estuve platicando con él, estuvimos allí en lo de las estampitas y... tú me gusta, ahí estuvo con Hugo Sánchez, lo estuve yo platicando, estuvimos un rato, está bien, tiene todos los deseos del mundo de jugar, y lógicamente está tratando de hacer hasta donde él les aguante, no se siente mal, se siente perfectamente, bueno, qué bueno que se esté haciendo todo lo posible, porque creo que es un jugador que, estando bien, vale la pena estar en la selección, pero anda bien, él anda sereno y consciente de lo que tiene.
3: Oye, mi querido Enrique, te saluda Jorge Van Rankin, ¿cómo estás? Buenas tardes.
10: Un abrazote, mi Jorge, ¿cómo estás?
3: Oye, dime una cosa, entonces tú, a ver, ¿en qué momento, con todo lo que ha pasado, este cachondeo, todo este rollo, crees que sea uno de los tapados, como dice Gibran, junto con Ledesma, que lo vayan a llevar?
10: Bueno, tapados yo no creo que sea, yo creo que es uno de los jugadores que tiene contemplado, lo que pasa es que es un jugador que tiene una lesión, como puede ser otros, y los tiene que tener contemplado Javier, pues lo tenía prácticamente jugando muchos partidos de titular. Yo creo que esos no son considerados tapados. Tapados creo que puede ser otros jugadores tipo Ledesma u otro que siempre se sacan de la manga algún técnico, algún jugador que lo considera que le puede reunir lo que necesita. Acuérdate que el único privilegio que tiene un técnico es poner o quitar jugadores, y en la selección mucho más.
7: Profe, te saludo de este lado con mucho gusto, Alan Lara. Oye, se habla evidentemente de gusto en saludarle.
3: Y el ónimo,
7: evidentemente sí. No está al 100% Marcel, tiene una fisura en el ligamento, no, por eso no está llamado, pero parece que este tema al Vasco pues le termina por preocupar, pero Marcel en la cancha nos ha demostrado, por lo menos en los últimos partidos. Otra cosa, en una posición de seleccionador, ¿usted tomaría el riesgo o apostaría por la calidad de Marcel? O si es una lesión de cuidado, donde pues hay que darle la oportunidad quizá a un jugador que esté al 100% físicamente.
10: Son las dos cosas que tienes que platicar con él primeramente y después con la cuestión médica. Pero sí también tienes que tomar una decisión. Ahorita están en el tiempo prudente para hacerlo. Está demostrando Marcel que no le está causando problema, que le puede causar problemas. Bueno, pues como a cualquiera que puede en un entrenamiento pasarle algo. Es un riesgo que tienes como jugador todo el tiempo. Nada más acuérdense que Onofre se lastima prácticamente en menos de 2-3 días cuando íbamos a jugar la Copa del Mundo. En 70. Puede pasar, ojalá y no. Él se siente bien. Él se siente confiado y todo. Está consciente, pero no es una preocupación de él, porque ya creo que mentalmente está muy superado. Quiere jugar la Copa del Mundo. Sabe que le puede pasar. Bueno, ese es el riesgo que tienen todos los jugadores en cualquier partido. Yo creo que Javier va a tomar la decisión lo más correcta posible, porque él tiene que pensar en México junto con el jugador, que le rinde o no. Pero tienes ese permiso que acaban de mencionar. Tú puedes, por una lesión, puedes sustituir a un jugador de poco tiempo antes de la Copa.
8: Don Enrique, ¿cómo está? Paco Arredondo, un placer.
10: Paco, siempre... ¿cómo estás?
8: Muy bien, le mando un abrazo muy grande, saludos en casa.
10: Igualmente, estás feliz, caray, ya ganó Toluca, ¿qué más quieres?
8: Más o menos, don Enrique. Oiga, a pocas semanas de lo que es la Copa del Mundo, ¿bajo qué realidad se tiene que parar el fútbol mexicano con esta selección, con Javier Aguirre, con las perspectivas que se puedan tener para esta selección?
10: Paco, se tiene que parar como te tienes que parar siempre que estás seleccionado, para ganar. La Copa del Mundo no es un lugar para competir nada más, es para ganar. Y tú tienes que empezar ganando el primer partido que tienes contra Sudáfrica para sumar puntos y pasar a la siguiente ronda. Venimos de Qatar, donde no pasamos a la siguiente ronda. Cambio de entrenadores, cambio de directivos, cambio de jugadores, problema. Y ahora que estamos con los jugadores, pues hay que tenerles toda la confianza posible para hacerlo. Los jugadores saben la presión que tienen, pero es un privilegio tener presión. Y además la gente se identifica con ellos. Además estamos en un mundial. Es un mundial donde nosotros hacemos una fiesta al mundo, enseñamos nuestro país, no solamente fútbol, sino todo nuestro país. Entonces, lógicamente queremos identificarnos todo el público con los jugadores. y los jugadores están conscientes. Que haya problemas atrás o los partidos o situaciones, pues eso uno tú tienes que superarlo, y en este tiempo que tiene Javier, por eso los pone, para tratar de que estén lo más conscientes posible y eleven su nivel individual y colectivo para ganar el primer partido y seguirle.
4: Don Enrique, ¿cómo está? Lo saluda Rodrigo Celorio de este lado.
10: Rodrigo, ¿qué? ¿Cómo estás?
4: Bien, don Enrique, qué gusto saludarlo.
10: Ya sé
4: saludarlo.
10: Que me vas a preguntar después, pero bueno, ni modo.
4: Bueno, don Enrique, pues es voz autorizada para decirlo. Pero después, don Enrique, pero justamente hablando un poco de voz autorizada, usted como delantero importante histórico del fútbol mexicano, don Enrique, le quería preguntar, ¿cómo ve? Porque se habló también mucho sobre esa posición en las últimas semanas, con lo de Raúl Alonso, con lo de Santi, la llamada de Memo Martínez, que es un perfil totalmente diferente a lo que se puede ver, incluso hasta con Germán Berterame, que usted lo tiene ahí cerquita, don Enrique. ¿Cómo ve el tema de la delantera de la selección mexicana, que al final son los que ganan los partidos, ¿no?
10: Pues te quiero decir una cosa, es lo que tenemos. El entrenador lo que está tratando de escoger es lo que él considera lo mejor para la forma que quiere para jugar. Por eso está tratando también de llamar a algunos otros jugadores que no había llamado, para poder verlos, pero ya verlos estando ahí, entrenarlo, palparlo. No tienes más oportunidad que estos tres partidos que vienen, más lo que él ya tiene acumulado en su cabeza. Pero en estos tres partidos él tiene que definir su alineación. Saben que no van a venir muchas veces los extranjeros, pero ya los conoce, ya están en ritmo. Y lógicamente yo creo que a nivel delantero sí tenemos jugadores delanteros, pero también hay una cosa que yo se lo comentaba al burro en el programa, y te acuerdas, mi querido Jorge,
3: sí,
10: y
3: claro.
10: Te decía, el delantero necesita que le pongan la pelota. Si en un momento dado tú no estás produciendo jugadas de gol, pues si no eres mago. Tú culminas el esfuerzo de tus compañeros por tus cualidades,
4: pero
10: también te tienen que abastecer de jugadas de gol.
4: Pero no son muchos, don Enrique, pensando en una Copa del Mundo, o sea, Santi, Raúl, Hormiga, Memo, Berterame. Por ahí se puede colar Berterame. Cinco futbolistas de ataque, nominales de ataque, ¿no se está perdiendo un poquito la posibilidad de llevar algo más, don Enrique?
10: Pues no me están comentando, todo mundo hemos criticado que es un técnico defensivo, que no es delantero, que no le gusta.
7: Es que la bronca es que nada más pone uno, profe. Es
10: que nada más pone uno, que no juega nunca con dos. Bueno, ahora, ¿qué hace? Lo que pasa es que todos somos técnicos. Eso nos encanta. El público son técnicos también, pero el que tiene la decisión de manejar el equipo y de hacer cuáles son los jugadores que va a hacer para el sistema que piensa poner de acuerdo a los equipos a los cuales se va a enfrentar, es Javier, Rafa y su cuerpo técnico. Entonces, si ahorita está llamando esto por las circunstancias, pues no lo critiquemos, al revés, vamos a poder dar nuestra opinión, nos gusta o no nos gusta, son muchos, son pocos, pero jura lo que Javier desde hace tiempo está tratando de ver lo mejor para la selección nacional. No creo que haya un técnico que no busque lo mejor para su selección, pero esto es lo que tiene ahorita, esto es la problemática que tiene, y va a tener a los jugadores prácticamente más de un mes para poder decir quién pone a jugar, y todos deben de levantar la mano, todos. No hay titulares, no hay suplentes, porque el que juega un minuto o juega más es porque está pensando en qué va a hacer con los minutos cuando esté jugando, no cuántos va a jugar.
3: David.
5: Don Enrique Borja, les saludo con mucho gusto, don Enrique.
10: Igualmente, mi David, ¿cómo estás?
5: Hace décadas probablemente, y a lo mejor este crédito no se lo han dado por completo, pero quizá fue Enrique Borja el que generó el gran clásico, el duelo clásico entre Pumas y América, con aquel cambio muy famoso y muy polémico, muy controvertido, que incluso llegó hasta la presidencia de la República. Sí. Pero yo le quiero preguntar, ¿realmente el partido del domingo está abierto? Porque después usted hizo una gran carrera con el América, una de las grandes, grandes figuras.
10: Gracias,
5: de la historia del América, pero el partido para el domingo, ¿lo ve abierto?
10: Te digo una cosa, si lo ves nada más como a veces podemos criticar todos, público, medios y todo, en cuanto a posiciones en tabla, primero contra octavo, están más jugadores, pocos seleccionados de un lado o del otro, jugadores lastimados en un equipo más que en otro, pues puede ser que se emparejen cosas por una sola razón. La primera, para mí, es la localía. Eso para mí es lo más valioso que tiene cuando juegas el torneo regular. Cerrar lo más posible en tu cancha, con tu público. Esa es una gran ventaja que tienen que aprovechar los jugadores. Ahora, quitando eso, Raúl, con América, América no puedes decir que está en octavo, séptimo, lo que sea. América es un competidor de cualquiera de las cosas cuando está en la liguilla. Y ha sido campeón. Entonces, claro que lo sabe Pumas. Ahorita tiene una magnífica oportunidad por todo lo que ha hecho Pumas en la temporada. Primer lugar, más goles, más esto, más todo. Pero le pudo empatar un partido que tenía prácticamente perdido el equipo de América y nadie creía que podía remontar. Lo remontó, punto. Que dos penaltis para mí bien marcados. Uh-huh. Ahora, claro que está abierta y lo sabe Pumas y lo sabe América. Y además creo que unas declaraciones también para mí de Keylor Navas fue muy clara y dijo, no importa que fuéramos 4-0 o 3-0, con América está abierto. Hay una rivalidad fuerte, es un clásico muy importante y tú lo sabes, David, pero hay que tratar de aprovechar hoy por hoy la localía, la tiene que aprovechar Pumas,

0: selección quisiera que estuviera mejor para poder identificarse con todos los jugadores, pero también están conscientes que tienen esperanza de que el equipo levante. Y van a presionar, pues sí, claro que van a presionar, porque es un privilegio la presión y los jugadores la van a entender. Pero acuérdate que siempre hemos sido magníficos anfitriones dentro y fuera de la cancha. No podemos negar todo lo que es México como país, y no podemos negar que todo lo que son las marcas que están colaborando con información, con promoción, con los jugadores, con todo, para hablar de nuestras virtudes como un país y sentirnos orgullosos. El México también participa en la cancha, pero va a participar, y yo no lo veo, al contrario, veo que en Estados Unidos, por ejemplo, en algunos lados, no ves esa efervescencia que hay en México.
1: No, en Estados Unidos es diferente, pero aparentemente, hablando de ese tema, don Enrique, como que hubo una encuesta que hizo el gobierno federal y hay una preocupación porque a lo mejor, si comparamos, yo viví, bueno, usted vivió el de 70, yo viví también el de 86, los dos lo vivimos. Sí. En 86 había una euforia tal. Totalmente. Que hoy no, quizá no vemos en las calles, no la estamos encontrando. Ojalá todo cambie cuando arranque el Mundial, ¿no?
0: Tienes razón, igual también tiene razón, Jorge. No hay esa efervescencia por todo lo que estamos pasando, pero también, mi querido David, Jorge y todos los demás, no podemos negar toda la situación que está pasando económica, política y social en nuestro país.
2: Y no, en el mundo, ¿no? Y
0: en el mundo. Cuando tú hablas de México, parece que los problemas nada más los tenemos en México. En el mundo hay una situación impresionante. Estás hablando de Estados Unidos, que es el principal, la principal sede del Mundial, con muchos partidos más que México y Canadá, y tiene una serie de situaciones conflictivas por fuera. Entonces, ¿de qué estamos hablando? El público es gente en el mundo, y la gente manifiesta su preocupación, su alegría, y todo. Yo creo que van a cambiar mucho las cosas en cuanto sea lo del Mundial en todas partes. Ojalá,
3: y es que los
0: precios...
3: Porque
0: soy mexicano, porque soy ser humano, y me encantaría que todo esto la gente lo disfrutara y se divirtiera. Para eso es... El fútbol es un espectáculo para divertirse, para emocionarse, para vivirlo, para sufrirlo.
2: Para vibrarlo.
0: Bueno, ojalá, sí, las otras cosas.
3: Y es que, ¿sabes qué? Los precios, no sé qué tanto están ayudando a que sea un país compartido. O sea, porque no solo es en México. Sabes que el Mundial te va a durar la inauguración, pero se lo van a terminar llevando a Estados Unidos. Allá va a ser el gran show, parte de Canadá, pero poco vas a poder disfrutar, y me parece que por eso pues no está tanto esa emoción, ¿no? La vibra
2: enojada,
4: mucho va a depender de lo que haga.
0: Yo te apuesto lo que quieras que va a estar hasta el cepillo cualquiera de los estadios, tanto en México como en Guadalajara como en Monterrey.
4: Eso. Pero también va a depender mucho de Enrique, de lo que haga desde el inicio la selección.
0: Yo te digo una cosa, nomás acuérdate, es México. No solamente hablemos de fútbol, la selección lo va a hacer en la cancha y tiene una obligación de ganar, y ahorita el sorteo te permite jugar en el Azteca, puedes jugar 4 partidos en Guadalajara ganando. Entonces, ahí lo tienes, ve por él.
4: Claro.
0: Pero nadie te va a regalar nada.
3: De acuerdo.
0: Yo tengo confianza en que la selección mexicana va a hacer buen papel. Siento que en un momento los jugadores van a elevar muchísimo más. Creo que van a estar muchísimo más que en el partido que tuvieron contra Bélgica, o algo del de Portugal, pero el de Bélgica sobre todo. Ese es el tipo de fútbol, ya estando juntos, concentrados, ya inmersos en la Copa del Mundo, te salen cosas en todas partes del mundo de donde tú no crees. Esa fuerza que tiene interna, el mexicano lo tenemos para todo. Ahora a los jugadores les toca demostrarlo.
4: Don Enrique, mucho se ha hablado en tiempos recientes de la personalidad del jugador mexicano, del que está en la selección, de si hay líderes o no hay líderes. Hay líderes que se manifiestan de una manera, otros de una... forma diferente. ¿Sí tiene liderazgo o no esta selección? Y otra,
0: la tiene que tener.
4: Ah, claro.
0: Cada quien es diferente, pero a veces hacemos comparaciones porque fulanito era más agresivo, fulanito era un líder en la cancha, sí, fulanito fuera de ella, porque daba patadas o porque se peleaba o porque hablaba mucho, muy bien. Todos tienen que ser líderes en la cancha, no puede haber uno. Yo nunca he compartido eso, porque en la cancha cada uno en su posición. Cuando traes el escudo nacional, no puedes estar pensando que hay otro líder. Tienes que hacer tus cosas tú y con tus compañeros. Y si un compañero no jala, lo tienes que exigirle, gritarle, moverlo. Pero todos tienen que tener por obligación. Y aunque es una palabra que a muchos no les gusta, pero la tenemos que tener todos. Obligación de romperte el alma por tu país cuando te toca. Porque tienes una presión

0: es un privilegio. Ojalá, y estoy seguro que los muchachos lo van a hacer.
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4: Semifinal, yo creo que avanza Pumas, avanza Tigres, esa va a ser una semifinal. Avanza Cruz Azul y avanza Pachuca. Yo creo que esa va.
2: Pachuca, Tigres contra Pumas.
5: ¿Tú, Paco? Me voy exactamente igual. Me parece que Toluca está más enfocado en lo que pudiera ser la Conca Champions.
4: Pero ya no pega, ¿no? Porque ya la final es hasta el 30 de mayo, ¿no? Entonces podía.
5: Bueno, igual y sí.
2: No, porque para que juegue y vea la final de la Champions, ¿no? Desde su casa.
4: Que es el mismo día también.
5: Exacto. Ese mismo día
4: premio.
5: Es la final.
4: ¿Y la no, pues no la, final, la final de la Champions va a ser a las 10 de la mañana, hora del centro.
2: En la concentración.
4: Exactamente. Burro, tú.
2: Yo creo que va, fíjate, va a pasar Tigres, va a pasar el Pachuca, yo creo que sí va a pasar el América, fíjate.
4: Pero lo estás diciendo, con tu americanismo recalcitrante.
2: No. Analizando, para mí fue un desastre el América esa temporada, lo dije.
4: Pero va a avanzar el CU.
2: Pero yo creo que sí va a avanzar.
5: Yo no creo.
4: Ok. ¿Tú, Alan? ¿Tú?
6: Yo creo que avanza Tigres, avanza Cruz Azul. Me la voy a jugar por Toluca, ya están ahí, entonces yo creo que si pueden gestionar de buena forma, van a intentarlo y me voy con el América.
2: ¿También?
6: Sí.
2: Ahí estaremos.
6: Y va a estar difícil porque Pumas. Bueno,
5: yo
6: muy
5: voy
6: bien,
5: con Pumas.
6: Pero sí creo que el América puede por ahí despertar.
2: Bueno, señores, pues es viernesito. Pásenla bien este fin de semana.
5: El cuerpo lo sabe.
2: Y a toda la gente que nos escucha, nos vemos el próximo lunes. Nos vemos, sí, ¿no? Y nos escuchamos el próximo lunes aquí en MBC Deportes. Muchas gracias. Hola, gracias.
6: Un abrazo.
2: Nos vemos con las noticias.
5: ¿Quién viene? ¿Quién?
2: Mi hermana Pamela Cerdeira con las noticias. Gracias. Y muy buenas tardes, México.
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16: El caso de Rocco continúa generando indignación social y fuertes cuestionamientos contra el gobierno municipal de Tuxtepec, luego de que colectivos animalistas y ciudadanos denunciaran presuntas irregularidades, crueldad animal y falta de transparencia en torno a la muerte del can. Para muchos ciudadanos, este caso exhibe no solo posibles fallas institucionales en materia de protección animal, sino también una preocupante indiferencia de las autoridades municipales ante las exigencias de justicia, transparencia y respeto a la vida animal. En otro reporte, a más de una semana de que el obispo solicitara públicamente apoyo para obtener los permisos necesarios e iniciar el proceso de electrificación de la catedral, hasta el momento el ayuntamiento de Tuxtepec no ha establecido diálogo con la diócesis. A esto se suma la creciente preocupación por las imágenes que continúan surgiendo sobre la contaminación en ríos y manantiales del municipio, situación por la que ciudadanos responsabilizan directamente al gobierno municipal debido a la falta de acciones contundentes en materia ambiental y saneamiento. Asimismo, vecinos de la colonia El Castillo reportaron chispas en un transformador y cables eléctricos, situación que mantiene en alerta a las familias por el riesgo de un accidente mayor. Habitantes señalan que no es un caso aislado, ya que distintas colonias de Tuxtepec han presentado constantes fallas y bajones de energía eléctrica. El llamado es directo a la Comisión Federal de Electricidad para atender de inmediato estas problemáticas y evitar consecuencias que puedan poner en riesgo a la población.
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1: Épale, ¿qué tal? ¿Qué tal? ¿Qué tal, familia? Buenas tardes, muy buenas tardes. ¿Cómo estamos? Bienvenidos, bienvenidas a los horarios vespertinos de la mejor 106.5 FM, aquí nomás. Las 4 de la tarde ya con 25 minutos, dispense usted, pero el calorcito está que no se aguanta. Ay, Dios de mi vida, me estaba tomando un suerito bien rico, qué padre, compadre, la verdad. Estamos contentos de que usted esté con nosotros en esta tardecita ya de viernes, viernes, viernes, Friday, dijeran los gringos, Friday. O como dijeran los que apenas están leyendo el inglés, Friday, Friday. Viernes, fin de semana ya, pues 4 de la tarde con 25 minutos y sobre todo ya 8 de mayo. Estamos a 2 días de celebrar a mamá en su día, el Día de las Madres, mami, mami. Saluditos a toda la gente de la Central de Maquinaria que ese ratito estuvimos allá por allá saludando y celebrando a las mamis de la escuela primaria. Hombre, qué bárbaro, de qué calor, de verdad. Aunque no está, está nubladito y toda la cosa, más o menos, sale el sol, se va y se oculta, pero el bochornazo de 37 grados sí se deja sentir en todas las partes del cuerpo. Inclusive las que no se sabe, las que no sabías que te podían sudar. Ahí estás, mira, hasta. Uy, bárbaro. Ok, Maguey, pero bueno, ya está por aquí Manny Santiago con el mismo gusto y placer de saludarles siempre, ponerlos en contacto porque estamos en las rapiditas, el rapidín de la tarde. Te lo voy a ofrecer con todo gusto. ¿Qué? Estoy hablando de las complacencias, hombre. A través del 287-125-7862, número telefónico en cabina para que te comuniques, me mandes tu WhatsApp, tu complacencia, el saludito para quién, hasta qué colonia, de parte de quién, para quién, en dónde, hasta dónde, o por donde sea, hombre. Marta, mándame el mensaje, 287-125-7862, algún recadito que quieras tú y mandar, una dedicatoria, acuérdate de la persona que a lo mejor te dejó, te abandonó, pero le quieres decir a través de una canción, ah, te perdono, ah, me sigues valiendo, no sé, algo así. O ya que viene el Día de las Madres de una vez, dedicatorias para las mamás, vamos a tener variedad musical. Música de salsa, bachata, cumbia, merengue, banda, norteñas, la que tú quieras. Pide al 287-125-7862. Música al instante.

vámonos pues a seguir escuchando más música. A través de la mejor llegan los Cuisillos. Banda Cuisillos, se prendió el cerro. Fierro pariente. Saludcita de los que están ya degustando las bebidas amargas. Provechito a los que están comiendo. 420.

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0: había nada más que hacer. 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
1: ¡Añeñe! Ya son las 4 de la tarde con 44 minutos, 15 exactamente, y serán las 5. ¿Cómo la está pasando, familia? Ya están los preparativos para el Día de las Madres. Oye, sí, sí es cierto, ¿eh? Oh my God, la verdad es que, pues no sé cómo le vayas a celebrar este fin de semana a mamá. En algunas escuelitas, pues ya empezaron los festivales, las celebraciones. En otras, pues apenas va a ser a lo mejor el fin de semana, va a ser algunos el día 10, otros el día 9, va dependiendo, ¿no?, de cómo se hayan puesto de acuerdo. Pero allá en casita, si se ponen de acuerdo, si tienen ahí todavía la fortuna, la bendición de tener a mamá viviendo ahí cerquita, o algunos que viven todavía con su mamá, ay, cómo son de gachos, ¿eh? Cuando menos se organicen una comida, hombre, una comidita, unas carnitas, algo que pueda disfrutar la señora del hogar, la reina del hogar, para que pueda disfrutar también de sus hijos, de sus nietos, de sus primos, sus sobrinos, el esposo, el señor, bueno, de todo, pues, para que vaya la familia a celebrar el Día de las Madres ahí en colectivo para disfrutar. Pero no hagan la graciosada, no la hagan gacha, señores, porque luego terminan de comer y ahí mamá que lave los platos. Nos vemos, mamá, muy rico, muy sabroso, ya bebimos, ya comimos, ya aquí no nos hallamos, o como dicen, ya comí, ya bebí y de aquí ya me fui. No, para nada, hay que dejar todo limpio así como lo encontramos, acomodemos los platitos, hay que lavarlos, la mesita hay que acomodarla, hay que hacerle una limpiadita a la casita de mamá. No, que todo el trabajo le dejan a ella también, se pasan, señores. Cuéntame, ¿cómo celebras el Día de las Madres? ¿O de plano no celebramos nada? No importa, no hay que no celebrar, sino algo conmemorativo, un regalito, algo bonito, un detallito. A lo mejor no es una comida, sino sacarla a pasear, una función de cine, un spa, unas uñas, una sesión de maquillaje. Algo bonito para que lo disfrute la mami. ¿Cómo celebras tú a tu mamá? Mándame el mensaje, cuéntamelo en el 287-125-7862. Lo más original que puedas, ¿eh? Estás en la mejor, 106.5 FM. Nos vamos a escuchar, pues, algo dedicado para ellas. Vamos a tener este segmento especialmente. Súbele, estás en la mejor, 106.5 FM. Manny Santiago al aire te saluda y te dedica a la siguiente rolita. ¡Mami!
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1: Son Los Ángeles Azules, Por el Amor a mi Madre.

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2: El caso de Rocco continúa generando indignación social y fuertes cuestionamientos contra el gobierno municipal de Tuxtepec, luego de que colectivos animalistas y ciudadanos denunciaran presuntas irregularidades, crueldad animal y falta de transparencia en torno a la muerte del can. Para muchos ciudadanos, este caso exhibe no solo posibles fallas institucionales en materia de protección animal, sino también una preocupante indiferencia de las autoridades municipales ante las exigencias de justicia, transparencia y respeto a la vida animal. En otro reporte, a más de una semana de que el obispo solicitara públicamente apoyo para obtener los permisos necesarios e iniciar el proceso de electrificación de la catedral, hasta el momento el ayuntamiento de Tuxtepec no ha establecido diálogo con la diócesis. A esto se suma la creciente preocupación por las imágenes que continúan surgiendo sobre la contaminación en ríos y manantiales del municipio, situación por la que ciudadanos responsabilizan directamente al gobierno municipal debido a la falta de acciones contundentes en materia ambiental y saneamiento. Asimismo, vecinos de la colonia El Castillo reportaron chispas en un transformador y cables eléctricos, situación que mantiene en alerta a las familias por el riesgo de un accidente mayor. Habitantes señalan que no es un caso aislado, ya que distintas colonias de Tuxtepec han presentado constantes fallas y bajones de energía eléctrica. El llamado es directo a la Comisión Federal de Electricidad para atender de inmediato estas problemáticas y evitar consecuencias que puedan poner en riesgo a la población.
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3: Y seguimos con las dedicatorias en el Día de las Madres. Son las 5:04. Pesado, mi primer amor. 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

¡Hola, la! ¡Claro que sí! ¿Cómo de que ña? Estás en la mejor 106.5 FM y nos vamos a poner más románticos todavía. ¿Ya escuchaste ahí a Migajero? Soy Migajero de Rymix. Ahí para todos los amigos que andan ruegue y ruegue y ruegue y nomás no le hacen caso. ¡Ah, ya deja esa cosa, hombre! Por la paz del mundo, por la paz mental, por todo lo que tú quieras. Bueno, les estaba yo comentando que vamos a poner los romanticones, pero antes les quiero compartir por acá a mis amigos que les gusta el fútbol y que ya están esperando con ansias el mundialito. Fíjese bien, pues va a sonar a música. Como todos los años, hay música para todos los gustos, para todos los géneros. Y pues ya la FIFA definió las estrellas internacionales que van a cantar en las diferentes inauguraciones del mundial. Sí, porque como hay tres sedes, va a ser México, Estados Unidos y Canadá. Cada una va a tener su propia inauguración y con sus propios artistas exclusivos e invitados. Así que bueno, paren oreja porque lo primero que va a sonar va a ser el día 4 de julio justamente. Perdón, junio. Estoy diciendo yo 4 de junio. No, va a ser justamente por ahí de más o menos el 12 de junio. Va a sonar en Toronto, Canadá, el partido inaugural. Van a tener la participación de Michael Bull, Alanis, vaya, sí, estoy mexicanizando todo. Alanis Morissette y Alessia Cara, quienes estarán presentes durante el partido de la selección canadiense ante Bosnia y sobre todo que ya está programado para Toronto el día 12 de junio. Y en el caso de Estados Unidos, se van a estar enfrentando Paraguay contra el equipo de América, ¿verdad? Estadounidenses, en el SoFi Stadium de Los Ángeles, California. Y para este encuentro se contempla que la presencia sea de Katy Perry, el rapero Future y el DJ Saint Joy. Así que, pues va a estar buena la cartelera en el norte del continente. Y también ha sido contratado el grupo surcoreano Blackpink para esta inauguración. Pero, ¿quiénes son los que se van a echar las movidonas aquí en México? Eso te lo voy a decir en el siguiente bloque. Mientras tanto, vamos a seguir disfrutando de buena música, buenas dedicatorias para las mamis. Recuerden que ya casi viene el Día de las Madres, por favor. Un regalito bonito para mamá. No le vayan a salir que contrastes, por favor. Los clásicos, ¿no? Una blusita, un vestido, un monedero. Con dinero, lógicamente. Y no nada más a mamá, señores, de la casa para la querida esposa. Dije la querida esposa, no nada más la... Sí, la esposa. La señora del hogar, la mamá de sus hijos. Algo bonito. Ahí le dedicamos esta rolita de los Tigres del Norte. Se llama Mi Linda Esposa. Apapáchela, aproveche. A través de la mejor 106.5 FM. Manny Santiago, añeñe.

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1: Y no podía faltar un clásico de clásicos para este previo del Día de las Madres a través de la mejor 106.5 FM. Ay, ay, ay, consintiendo a las reinas del hogar, señores, por su pollo que sí. Oiga, por cierto, antes de mandar la siguiente melodía, el siguiente tema, te vuelvo a recordar el número telefónico 287-125-7862. ¿Cómo es la vida? Hay veces que nos cambian los planes, hay veces que nos cambian de diferentes formas la percepción que podríamos tener de algún momento, de algún lugar, de alguna persona. Sin embargo, pues así es como todo sucede. La vida da muchas vueltas, la vida cambia, la vida es movimiento, es constancia. Si tú no te mueves, ay, la vida te va a mover. Créemelo. ¿Por qué digo esto? Bueno, es que lo que pasa, fíjense bien, lo que pasa es que a pesar de que ha habido demasiadas coincidencias o como le quieran llamar, circunstancias a lo largo de la vida de esta mujer de la que te voy a estar hablando, y estoy diciéndote más y nada menos de Shakira, ya ve que pues le pasó que lo que le pasó con su expareja, todos los detalles legales, todos la circunstancia mediática que tuvo esta señora, ya porque ya es una señora, o sea, ya tiene hijos. Y ya ve que estuvo de sus temas, de verdad, las canciones que ella ha interpretado a lo largo de estos mundiales, seguimos hablando del mundial, a lo largo de estas copas del mundo. Ella ha estado presente a lo largo de con esta van a ser la cuarta vez que va a estar presente como intérprete de un himno mundialista, y lo va a volver a hacer para este México 2026, el mundial. Entonces, pues como dice, lo que es tuyo es tuyo, y a lo mejor ya se amarró con los de la FIFA, ya hizo contratitos a lo mejor antes de, no sé, las circunstancias ya están dadas. Y ahora resulta que pues Shakira nos vuelve a dar la sorpresa, porque ya está oficialmente anunciado de que ella también es cantante del himno del Mundial 2026. Imagínense qué padre, ¿no? O sea, le está yendo bien a esta mujer, a esta señora, a pesar de lo que ya pasó. Digan lo que digan, que si ella es la mala del cuento, que si ella es la... No, no importa. Circunstancias son las circunstancias, señores. Uno tiene que trabajar por crear las circunstancias también. Yo estoy convencido de eso, la verdad es que sí. 287-125-7862, número telefónico en cabina, comunícate. Y por supuesto, vamos a dedicarle las canciones a mamá el día de hoy. ¿Cuál es el regalo más original que le puedes dar a tu mami? ¿Un ramo de rosas? ¿Una serenata? ¿Una dedicatoria a través de la mejor 106.5 FM? Como esta que les voy a dejar para todas ellas. Imagínense al chamaquito desde la primaria, todo chimuelito, cantándole a mamá. Y con el corazón de pollo que se cargan. ¡Ay, mijito! Buenas tardes, podrías poner Un Día a la Vez con El Mimoso para mi esposa Guillermina Huerta. Te estamos oyendo en Rivera de la Toyac. Órale, pues, con muchísimo gusto. Después de esta la pongo enseguidita, no se me agüiten. Primero, Pedrito Fernández, Canto a la Madre. Y después viene Un Día a la Vez con El Mimoso. ¡Súbele!

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1: Primo, hay que ser siempre guerreros, hay que luchar siempre en la batalla, en el proceso. Siempre
2: claro que sí, amiguitos, amiguitas, ya está por aquí la complacencia que les tengo para todos ustedes. No sin antes darle la recomendación de la tarde, 5:33.
1: ¡Ahí le va esto!
2: 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Ahí está el mimoso y el flaco, un día a la vez.
3: Y lo adoro con todo el corazón.
2: Y súbele, ahí está la complacencia.
3: Gracias, primo.
2: De nada, primo.
3: Buenas tardes.

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16: Y estos son los reyes de las tabernas. Se llama Los Temerarios. Estaba solo. Regreso para despedirme. Súbele.

0: De esas no, compadre, porque traigo saldo y me acuerdo. Los Temerarios, estaba solo, pero ya no. Oigan, ya nos estamos despidiendo. Muchísimas gracias, muchísimas gracias por los mensajitos, las dedicatorias para las mamás en este su día, bueno, previo a su día especial, ¿verdad? Específicamente allá para todas las mamás de Tuxtepec, Oaxaca. Yo soy Manny Santiago, me despido. No sin antes compartirle lo último, que quienes van a estar en la inauguración del Mundial. Facilito, Belinda, Los Ángeles Azules, Alejandro Fernández y la cantante sudafricana Tila en el partido inaugural de México contra Sudáfrica. Hombre, va a estar buenísimo. Así que bueno, pues ya nos vamos, muchísimas gracias. Yo soy Manny Santiago, recuerden, sonríen y sean felices, porque es completamente gratis. Feliz fin de semana y nos escuchamos el 10 de mayo, domingo, a las 6 de la mañana con las mañanitas para las mamás. Primeramente el Todopoderoso. Hasta la próxima, gracias, esta es la mejor, 106.5 FM, aquí nomás.
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3: El caso de Rocco continúa generando indignación social y fuertes cuestionamientos contra el gobierno municipal de Tuxtepec, luego de que colectivos animalistas y ciudadanos denunciaran presuntas irregularidades, crueldad animal y falta de transparencia en torno a la muerte del can. Para muchos ciudadanos, este caso exhibe no solo posibles fallas institucionales en materia de protección animal, sino también una preocupante indiferencia de las autoridades municipales ante las exigencias de justicia, transparencia y respeto a la vida animal. En otro reporte, a más de una semana de que el obispo solicitara públicamente apoyo para obtener los permisos necesarios e iniciar el proceso de electrificación de la catedral, hasta el momento el ayuntamiento de Tuxtepec no ha establecido diálogo con la diócesis. A esto se suma la creciente preocupación por las imágenes que continúan surgiendo sobre la contaminación en ríos y manantiales del municipio, situación por la que ciudadanos responsabilizan